0: Amén. Que el Señor bendiga esta hermosa alabanza. Que el Señor nos dé también, ¿no es cierto?, la mano, como decía esta hermosa alabanza.
1: Amén.
0: Que nunca nos suelte de su mano.
1: Gracias,
0: bendita.
1: Señor.
0: Nunca nosotros tampoco tenemos que soltarnos de la mano del Señor.
1: Ayúdanos, Señor.
0: Es bien importante ese término también, ¿no es cierto?
1: Amén. Amén.
0: Porque si nosotros nos soltamos de la mano de Él, ¿quién después nos va a ayudar? Que el Señor nos ayude y nos bendiga. Nunca tenemos que perder la fe en el Señor, mis queridos auditores.
1: Así es,
0: amén.
1: Señor, amén.
0: Que el Señor les bendiga grandemente en esta tarde, porque un poquito, ¿no es cierto?, ha problemado, se podría decir, pero justo en la hora estábamos un poquito apurados también por llegar a este lugar.
1: Amén.
0: Pero todo lo hace el Señor. Tenemos,
1: amén,
0: que darnos un tiempo para el Señor.
1: Amén.
0: No podemos afanarnos también, ¿no es cierto?, en
1: ayúdanos,
0: lo material,
1: Señor,
0: en el día a día. Tenemos que darle un tiempo a Dios, porque Él nos entrega todo el día a nosotros.
1: Amén.
0: Nos entrega desde que nos levantamos hasta la noche para que podamos hacer nuestras cosas.
1: Así es, Señor. Amén.
0: Y también nos entrega un tiempito, unos minutitos nomás que nosotros vamos a entregarle a Él en esta tarde. Y asimismo usted, que está en su hogar, ¿no es cierto?, en su aposento, en su auto, en donde usted ande, también de repente es bueno entregarle un minutito al Señor.
1: Amén.
0: ¿Y cómo se lo podemos entregar? Elevando una oración, tomándonos un tiempo, ¿no es cierto?, para agradecerle todo
1: así
0: lo que
1: es,
0: nos,
1: Señor,
0: ha entregado,
1: amén,
0: en este día, porque Él nos entrega todo,
1: así
0: nos
1: es,
0: da,
1: Señor,
0: todo, ¿no es cierto?, y también tenemos que agradecérselo a Él.
1: Amén.
0: Que el Señor les bendiga grandemente. Vamos a pedirle a nuestra hermana Sofía que nos entregue la palabra en este día, ¿no es cierto?, para que podamos compartirla con ustedes igualmente. Amén.
1: Amén.
0: Que el Señor la bendiga.
2: Amén. La cual tuve que cambiar por culpa de mi hermana Melissa.
0: Amén. Para que no se repitiera.
2: Amén. Porque puedo predicar de la misma palabra. Estábamos en el mismo sentir. Que eso es muy bonito cuando pasa, mis hermanos. Cuando las almas están en un mismo sentir. Porque
0: amén,
2: es cuando está el Espíritu Santo entre medio de esas almas.
1: Amén.
2: Y sabemos que donde hay dos o tres congregados en el nombre de nuestro Señor Jesucristo, Él estará entre medio de vosotros.
1: Amén.
2: Dice su santa palabra. Y así es en este lugar. Tal vez este es un lugar pequeño, tal vez podemos estar en la radio, pero su Espíritu Santo se manifiesta en cualquier lugar.
1: Amén.
2: Y eso es lo más importante. Yo venía bastante atribulada, mis hermanos. Venía con,
0: amén,
2: yo en la mañana el Señor me tenía con mucha libertad, pero durante el día siempre hay situaciones y cosas que a uno igual los van desgastando.
1: Amén.
2: Tanto físicamente como espiritualmente, pero nuestra confianza y nuestra fe, y nosotros debemos saber y entender que cuando nosotros somos débiles, ahí se manifiestan las fuerzas del Señor.
1: Amén.
2: Y eso,
1: amén,
2: es lo que ha hecho el Señor en mi vida, y lo ha hecho en la vida de mi hermano Jonathan, lo ha hecho en la vida de mi hermana Melissa, lo ha hecho,
1: amén,
2: en la vida de cada uno de los que nos están escuchando en esta hora. Amén. Su palabra está, mis hermanos, en Salmos 34, 18.
0: Amén.
2: Voy a leer solamente uno o dos versículos.
1: Amén.
2: Amén.
0: Salmos
2: 34, 18.
0: Amén.
2: Amén.
1: Amén.
2: Bueno, el título de su palabra es La protección divina. Amén. El Señor ya nos está hablando. Cuán,
0: amén,
2: importante es su protección.
0: Amén.
2: Salmos 34, 18. Amén. Vamos a la lectura en el nombre de nuestro Señor Jesucristo.
1: Amén.
2: Cercano está Jehová a los quebrantados de corazón y salva a los contritos de espíritu. Muchas son las aflicciones del justo, pero de todas ellas le librará Jehová. Él guarda todos sus huesos, ni uno de ellos será quebrantado. Matará al malo y los que aborrecen al justo serán condenados. Jehová redime el alma de sus siervos y no serán condenados cuantos en él confían. Amén.
0: Amén.
2: Que el Señor bendiga esta hermosa palabra.
0: Amén.
2: Porque tu alma que escuchas, ¿cuántas veces te has sentido quebrantado? ¿Cuántas veces te has sentido caído? ¿Cuántas veces has sentido que no hay más? Que no hay nada más que hacer, tal vez en tu vida, en tu matrimonio, en tu familia, con tus hijos. ¿Cuántas veces has sentido que ya te rindes, que piensas que ya no hay nada más que hacer? ¿Cuántas veces tu alma que escucha, tal vez que estás pasando por alguna adicción, piensas que te la va a ganar? ¿Piensas que ya te metiste en esto y no vas a poder salir? Tal vez esa alma que escucha que vive un problema de alcoholismo, que piensa que ya no va a poder salir de eso. algún alma que esté pasando por depresión. ¿Cuántas veces nos hemos sentido caídos? ¿Cuántas veces nuestro corazón ha estado quebrantado? Pero lo hermoso del Evangelio y de su santa palabra es que el Señor tiene unas promesas maravillosas para sus hijos. Porque cuando el Señor me dice, cercano está Jehová a los quebrantados de corazón y salva a los contritos de espíritu. Mire qué maravilloso, mi hermano. Porque cercano está Jehová a ti.
0: Amén.
2: A ti, alma que escucha, que hoy te sientes quebrantada. Que hoy sientes que no hay nada más que hacer. Que hoy sientes que tú bajaste tus brazos porque ya no hay más fuerza para seguir, para continuar. Amén. Para poder luchar en esta vida. Para poder luchar en la prueba que tú estás pasando. Tal vez tú sientes esto en este momento. Pero qué hermosa es la palabra del Señor. Porque el Señor hoy te dice, cercano está Jehová a ti.
1: Amén.
2: A ti, alma que hoy se está quebrantada. A ti está cercano. Una palabra que tanto caló en mi corazón ayer, que yo la sabía. Yo sabía esa palabra tan hermosa, pero de repente en el momento justo te cala más. Así también en su palabra dice que el Señor está a la puerta y Él llama.
0: Amén.
2: Él llama, pero Él está esperando que nosotros le abramos. Muchas veces nos vemos tan encadenados, nos vemos tan atribulados. Hay cadenas que vamos cargando en nuestras vidas tan pesadas. Esa carga que no queremos soltar, que no podemos, no somos capaces de soltar porque pensamos que no, yo no se la puedo entregar al Señor porque nos da miedo. Nos da miedo entregar nuestras cargas, nos da miedo perdonar, nos da miedo cortar ataduras, cortar cadenas. Y toda esa carga empieza a pesar en tu vida, a pesar en tu mente, a pesar en tu vida física, a pesar en todo ámbito. En tu familia, en tu matrimonio, con tus hijos, empieza a pesar. ¿Por qué? Porque muchas veces no le abrimos la puerta al Señor. Porque no tenemos fe. Que una de las principales cosas que debemos tener es lo que debemos tener.
1: La fe, la confianza.
2: Porque si no confiamos en el Señor, si no tenemos fe en el Señor, ¿cómo va a obrar? ¿Cómo va a obrar en tu vida? ¿Cómo va a obrar en la vida de tu hijo?
1: Amén.
2: A veces nosotros queremos y oramos porque mi marido cambie, porque mis hijos cambien, porque mi hijo se restaure, porque mi marido se restaure, porque mi madre se restaure, porque mi vecino se restaure. Pero ¿cuántas veces nos damos cuenta de que primeramente debemos restaurarnos nosotros?
1: Amén.
2: Que primeramente yo debo ser restaurada para que los que vienen detrás de mí puedan ser restaurados. Para que vean lo que el Señor ha hecho en mi vida. Que el Señor nos ayude a los que estamos acá. Porque hoy conversaba con mi esposo que el Señor tiene misericordia con nosotros todos los días.
1: Amén.
2: Todos los días.
0: Amén.
2: Cada mañana, cada tarde, cada noche.
1: Así
2: pero
1: es.
2: A veces nosotros no tenemos misericordia de los demás. A veces nosotros nos enfrascamos en juzgar. A veces decimos, no, pero es que si esta persona quiere seguir así, está bien por él. Pero ¿cuántas veces tú, cuántas veces yo me he equivocado? Y el Señor ha seguido teniendo misericordia de nosotros.
1: Amén.
2: ¿Quiénes somos? ¿Somos más que Dios? ¿Como para no tener misericordia por esa alma que se equivoca? ¿Por esa alma que está quebrantada? Porque esa alma que está quebrantada, esa alma que está pasando por una adicción, esa alma que está pasando tal vez por un problema de alcoholismo, de depresión, con un espíritu de suicidio, a esa alma está cercano Jehová. A veces podemos pensar que nosotros, quienes vamos a la iglesia, nos congregamos, estamos más cerca del Señor. Y a veces puede ser que seamos los que estamos más lejos. Puede ser que nuestro corazón sea el que está más lejano. Porque así también lo dice su palabra. Este pueblo de labios me honra, mas su corazón está lejos de mí.
1: Amén.
2: Que el Señor nos ayude, primeramente a quienes llevamos el Evangelio, a quienes decimos llevar el Evangelio. Porque esta semana, mis hermanos, para mí no han sido fáciles. Pero yo sé que el Señor lo ha permitido en mi vida para poder abrir una vista que yo no tenía. Para poder tener una misericordia que tal vez yo tenía antes, pero que aún es más grande. Para entender que yo me he equivocado muchas veces y el Señor ha sido conmigo. Y así como el Señor ha sido conmigo, yo debo ser con quienes necesitan. Porque ese es el Evangelio, que seamos siervos útiles, que seamos siervos verdaderos, que seamos cristianos verdaderos. Que dejemos de andar con el hacha tratando de hacer leña del árbol caído, sino que oremos por esa alma que necesita. Porque hoy yo tal vez estoy predicando para los que, quienes ya estamos en el Evangelio, pero yo sé que hay almas que pueden todavía no querer pisar una iglesia, porque a veces la iglesia hace daño, no la iglesia, la religión.
1: Amén.
2: Pero hay hermanos verdaderos, hay cristianos que de verdad amamos al Señor, con todos nuestros errores, como dice mi hermano Jonathan, mi esposo, tenemos a veces más errores que quienes están afuera.
1: Amén.
2: Pero nuestro sustento es el Señor.
1: Así es.
2: Él nos sostiene con su diestra victoriosa. No temas ni desmayes, porque Jehová tu Dios estará contigo donde quieras que tú vayas. Y tú debes creer que esto es así. Si hoy tú estás pasando un problema que piensas que ya no hay solución, acepta a Cristo como tu Salvador. Di hoy, yo, Señor Jesucristo, yo te acepto en mi vida, te acepto como mi Salvador, te entrego mis cargas, pero entrégaselas al Señor de corazón, mis hermanos. Muchas son las aflicciones del justo, dice el versículo 19, pero de todas ellas le librará Jehová. Él guarda todos sus huesos, ni uno de ellos será quebrantado. Qué hermosa es la palabra del Señor, porque a veces pensamos, físicamente, nosotros muchas veces no nos fijamos en lo espiritual, pero espiritualmente el Señor no va a dejar que nosotros caigamos. Tal vez nosotros podemos tropezar, pero el Señor siempre nos va a sostener, siempre te va a sostener. No importa lo que tú estés pasando en esta hora, el Señor te va a sostener y te va a sujetar y te va a sujetar firme y no te va a dejar, porque Dios te ama.
1: Amén.
2: Porque así como Dios me ha amado a mí, Dios te ama. De grande manera, una manera que tú nunca vas a imaginar, porque es un amor genuino, es un amor verdadero, un amor sin condiciones. Porque cuando uno cambia, cuando uno transforma su vida, no es porque Dios te haya puesto la condición de hacerlo, porque nosotros tenemos un libre albedrío, sino porque su amor es tan grande y cuando empieza a entrar en tu corazón, en tu alma, en tu cuerpo, en tu espíritu, empieza a venir ese cambio por añadidura.
1: Amén.
2: Tú primero acepta al Señor, primero acéptalo con confianza, no pierdes nada. No pierdes nada con hoy aceptar de Dios. No pierdes nada con decirle, Señor, restáurame porque yo ya no doy más, mi familia no da más, mi hijo está pasando un mal momento, mi hija está pasando un mal momento. Necesito que ellos se restauren, pero tal vez tiene que empezar el trabajo por ti. Tal vez tú tienes que ser ese puntal para tu familia. Tal vez tú debas doblar rodilla y arrodillarte ante el Señor y humillarte ante su presencia. Porque tal vez el Señor te está buscando a ti para que puedas ser puente para tu familia.
1: Amén.
2: Pueda ser puente para esos que vienen detrás tuyo.
1: Bendito, Señor.
2: A veces hay problemas en nuestra familia y pensamos que el que necesita más es él. Y a veces nosotros debemos pasar este proceso. Primeramente, para poder ser un puente. Porque nosotros no rescatamos, nosotros no salvamos a nadie. Hay un único Salvador, que es nuestro Señor Jesucristo.
1: Amén.
2: Y en su último versículo, Jehová redime el alma de sus siervos. Y no serán condenados cuantos en Él confían. Tal vez hoy tú piensas que tu pecado es tan grande que no tienes perdón de Dios. Tal vez hoy tú puedes pensar, Señor, tengo un pecado tan grande que no tengo perdón. Pero el Señor acá en su palabra lo dice. Jehová redime el alma de sus siervos y no serán condenados cuantos en Él confían. Si tú confías en el Señor, si hoy tú te entregas al Señor, todos tus pecados serán perdonados. Tengamos cuidado. Tampoco es que yo diga, aprovechémonos del perdón de Dios y vamos haciendo cosas malas y pensamos que nos va a perdonar. El Señor perdona al alma que se arrepiente de forma verdadera.
1: Amén.
2: Esto no es pedir perdón de la boca para afuera, sino que nosotros, nuestro corazón tiene que humillarse ante Dios y saber que hay un arrepentimiento verdadero. Pedir perdón de corazón, de verdad. Eso es lo importante para el Señor, que tú te humilles ante Él, que tú seas un corazón verdadero. Él no está esperando que tú dejes tu vicio para entrar a una iglesia. Él no está esperando que tú dejes tal vez de fumar, que tú dejes tal vez de drogarte, que tú dejes tal vez de alcoholizarte, que tú dejes tal vez de adulterar. Búscalo así, tal como tú estás.
1: Amén.
2: Porque el que va a hacer la obra es el Señor.
1: Así es, Señor.
2: Por tu fuerza no lo vas a poder lograr. Porque las fuerzas de Dios son las que prevalecen sobre sus hijos. Las fuerzas de Dios son las que están sobre nosotros. Pero nosotros debemos confiar. Para no alargarme más, voy a tratar de hacerlo lo más corto posible. Hoy día yo le contaba el testimonio a mi madre, porque ella me preguntaba, ¿pero cómo tú llegaste a acercarte a Dios de esta manera? El día que mi esposo estuvo muy grave en el hospital por una operación, nuestro matrimonio ya estaba por acabar. Yo ya, era un matrimonio en el mundo. Mi esposo estaba criado en el Evangelio, pero se estuvo alejado unos años. Yo conocía a Dios, pero no de la manera que hoy lo conozco. Todos conocemos a Dios, dice la palabra, que hasta los demonios creen. Pero ese día, yo en el hospital de Linares, hay un sector donde uno puede ir a orar. Y yo lo único que le dije al Señor, yo acá no hay nada más que pueda hacer. No hay nada, Señor, que yo pueda hacer por mi esposo ni por mi matrimonio. Tú eres el único que pueda salvarlo y que puede salvar lo que tenemos y puede salvar nuestra familia. El día que yo le entregué el corazón al Señor, el día que yo le entregué mi vida de forma verdadera, el Señor hizo grandes cambios. Y el Señor nos ha dado grandes bendiciones. Pruebas han pasado muchas. Hemos pasado muchas pruebas, mis hermanos. Muchas luchas. Pero el Señor está cercano a los quebrantados de corazón. Y cuando hemos estado quebrantados con mi esposo, el Señor ha estado ahí entre medio de nosotros. Y hasta el día de hoy nosotros nos falta mucho. Pero cuánto hemos madurado gracias al Señor. Cuánto ha hecho el Señor por nuestras vidas, por la vida de nuestros hijos, de nuestra familia. Por eso nosotros no debemos nunca olvidarnos de dónde nos sacó el Señor. Esto yo se lo hablo ya a los cristianos que estamos convertidos, por decirlo de alguna manera. O un poco más cerca del Señor, como dice mi esposo. Que nunca se nos olvide de dónde nos sacó el Señor. El Señor olvida. El Señor, sabemos que no debemos recordar, pero a veces es malo olvidarnos. Porque esta carne es tan orgullosa. Somos tan altivos, siempre nos creemos mejor que el otro, que cuando está cometiendo el error el otro, nosotros estamos ahí, piconeando, estamos con el hacha, como les digo, haciendo leña al árbol caído, en vez de orar por esa alma, porque tú estuviste en el mismo lugar. Tú estuviste en la misma basura que está el hermano que ahora necesita. En la misma basura, no estuviste en menos. Ahora, ¿qué te toca a ti? Ser puente para esa alma. Que el Señor los bendiga, mis hermanos. Que el Señor nos ayude a quienes ya estamos en el Evangelio para ayudar a quienes necesitan. Para ayudar a esa alma que aún no conoce de Dios, que aún le cuesta. Cuando tu hermano se caiga, dale la mano para levantarse. No ocupes la boca para juzgar. Ocupa la boca para bendición. Ocupa la boca para creer que Dios va a hacer la obra en ese hermano, así como la hizo contigo. Porque yo no soy mejor que nadie como para que Dios haya hecho la obra en mi vida. Puede hacer la obra en tu vida también, mi hermano. Que el Señor los bendiga. Amén.
0: Amén. Que el Señor bendiga a nuestra hermana Sofía. Amén. Que nos entregó este hermoso mensaje de hoy día. Amén.
2: Amén.
0: Se nos han pasado ya los minutitos. Amén. Volando. Hoy día, ¿no es cierto? Se parece que fueron más rápidos los que se los pasaron los minutos. Pero agradecido del Señor por esta hermosa palabra que nos ha entregado nuestra hermana Sofía en este día. Vamos a elevar una pequeña oración para dar gracias por su palabra, ¿no es cierto? Nuestra hermana Melissa va a elevar una pequeña oración para dar las gracias por su palabra. Amén.
3: Señor amado, te damos las gracias. Amén. Por esta hermosa palabra que se ha compartido en esta noche, Padre bendito.
0: Así es.
3: Porque tu Espíritu Santo, Señor, siempre nos acompaña.
2: Amén. Amén.
3: Porque usted usaste a nuestra hermana para que así la pueda predicar. Ayúdanos, Señor.
0: Amén.
3: A poner por obra cada palabra.
2: Amén.
3: Cada versículo, Señor amado.
4: Amén.
3: Nos cuesta, Padre.
4: Amén.
3: Pero aquí estamos, Señor, para seguir adelante en este, en este camino que muchas veces es difícil.
0: Amén.
3: Pero el Señor siempre nos acompaña en la prueba, en la dificultad. Amén. Y Señor, ayúdanos a tener misericordia por el que está caído, Padre bendito.
2: Amén.
3: Señor amado, te lo pedimos, te lo rogamos en el nombre del Padre, e Hijo y Espíritu Santo. Amén.
0: Amén y amén. Gracias, Señor.
2: Amén.
0: En esta hora le damos gracias, mi Dios amado, también por esta hermosa palabra.
3: Amén. Así, Señor.
0: Agradecido de Dios por esta hermosa oportunidad que tuvimos hoy día de entregar unos minutitos, ¿no es cierto?, en esta radio cristalina. Agradecido, ¿no es cierto?, de este espacio que nos ha entregado para poder llegar hasta usted, hasta su hogar. Le dejamos cordialmente invitado a nuestra humilde iglesia, ¿no es cierto?, que está ahí en Paso Rari, a la orilla de... Claro, a la orilla de carretera. Ahí donde hay un pequeño taller Furcar, que se ve de todos lados.
2: Tan humilde, hermano.
0: Claro, que el Señor les bendiga grandemente. Ahí lo vamos a estar esperando con las mejores bendiciones. Amén. Nosotros hacemos culto los días jueves.
4: Por este invierno, sí.
0: Los días jueves a las 7 de la tarde y los días domingo a las 12 del día.
4: Amén.
0: Aprovecho de dar las gracias, ¿no es cierto?, por este espacio.
4: Amén.
0: Dar las gracias primeramente a Dios por entregarme la valentía de estar acá.
4: Amén.
0: ¿No es cierto?
4: Y, sí,
0: y por qué no decirlo, ¿no es cierto?, estamos agradecidos de nuestros pastores.
4: Amén, amén.
0: También agradecidos de ellos por la oportunidad de estar acá. Mandarle saludos
4: a todos.
0: Nos sale más rápido a todos porque si los nombramos de uno por uno, pero los que se me vienen a la mente ahora, ¿no es cierto?, a nuestros hermanos de la iglesia, ¿no es cierto?,
4: en
0: nuestra iglesia, a los hermanos de las obras, nuestros hermanos de Maitenes igualmente, nuestra hermana Silvia, su familia, a nuestros hermanos de Colbún igualmente, a nuestra hermana Reina con su familia, a nuestros hermanos de la iglesia que estuvimos estos días atrás.
4: ¿Cómo se llama? Que Dios los bendiga, la iglesia de nuestra hermana Ida.
0: Naida, igualmente. Amén. El manto de Sión, si no es que no me mal recuerdo.
4: Manto de Elía. Amén.
0: Manto de Elía. Que el Señor le bendiga grandemente.
4: Amén.
0: Nos gozamos en ese día con nuestro pastor igualmente. Así que agradecidos por la invitación. Les dejamos cordialmente invitados también a una media vigilia que vamos a tener el día 5 de septiembre.
4: Sábado 5 de septiembre.
0: Una media vigilia que nos gozaremos ahí en el Señor. En la iglesia, ¿no es cierto?, ahí en Paso Rari.
4: Desde las 7:30 de la tarde.
0: Amén. También mandarle saludos a nuestros vecinos igualmente de Paso Rari.
4: Hay algunos. Nardo, nuestra hermana Eli.
0: Amén, igualmente nuestro hermano Nardo. También seguimos orando por ellos. Nuestros vecinos de Paso Rari, como les decía.
4: Amén.
0: También agradecido.
4: A Jonathan Chico, nuestro bebé.
0: También.
4: Que nos está escuchando.
0: A Jonathan
4: Antonia
0: Chico.
4: También, a Antonia.
0: A
4: todos.
1: A Leslie también.
0: Amén.
4: Que se bendiga a nuestra hermana Leslie.
0: Nuestra hermana Leslie. Igualmente.
4: Amén. Que el Señor los bendiga grandemente a cada uno. Y agradecerle a ustedes también, mis hermanos, a las almas que nos escuchan.
0: Amén. A los que estuvieron en sintonía,
4: sí,
0: igualmente.
4: A los que nos llamaron
0: igualmente. Muchas gracias por los llamados.
4: Amén.
0: Nosotros con una alma que nos escuche durante el programa, estamos más que pagados y bendecidos. Así que nuestra hermanita ahora Sofía va a dar las gracias al Señor, ¿no es cierto?
4: No.
0: No, nuestra hermana Emilia. Nuestra hermana Emilia va a dar las gracias al Señor.
4: Amén.
0: No, tampoco, ya.
4: Amén.
0: Le falta un poquito.
4: Como
0: ¿no?
4: les decía nuestro hermano Jonathan, el día sábado 5 de septiembre, con la ayuda del Señor, si es así su voluntad, vamos a tener una vigilia para poder sacrificar esta carne, porque
0: Amén.
4: Muchas veces es muy cómoda, entonces necesitamos
1: Amén.
4: También sacrificar esta carne y estar todos. Todos, el alma que escucha está cordialmente invitada. Las puertas de nuestra iglesia, de nuestra casa de oración, están abiertas y nosotros estamos con los brazos abiertos para recibir a cualquier alma que necesite llegar a la casa de oración. Y si no es nuestra casa de oración, a la que sea que esté cerca,
0: Amén.
4: A mano tuya, puedes llegar.
0: No es necesario
4: Porque
0: que vaya a la
4: Señor.
0: De nosotros,
4: Amén.
0: Sino que vaya a la más cercana
4: Amén.
0: Que esté a su hogar.
4: Amén.
0: Usted vaya nomás y pídale al
4: Amén.
0: Señor
4: Amén.
0: En la intimidad
4: Amén.
0: De su hogar, en donde
4: no
0: usted ande, no hay
4: letreros.
0: Nosotros
4: Amén.
0: Alabamos al mismo
4: Amén.
0: Dios.
4: Amén.
0: Así que
4: Amén.
0: Los queda el último minutito, así que vamos Amén. A contestarle.
4: Amén. Por mientras nosotros seguimos despidiéndonos, agradecido de esta hermosa oportunidad de poder estar acá. Que el Señor bendiga a mi hermana Eli, que nos estaba escuchando.
0: Amén. Que el Señor la bendiga grandemente.
4: Nardo,
0: nuestro hermano
4: Nardo, mucho de menos.
0: Amén.
4: Y como les digo, le doy gracias al Señor porque hoy me voy libertada. Hay pruebas, hay luchas.
1: Amén.
4: Esta carrera
1: Amén.
4: Es difícil. Esta carrera es difícil y es para valientes.
0: Así
4: pero
0: es.
4: Vale la pena, mis hermanos.
0: Amén.
4: Vale la pena seguir a Dios por
1: Amén.
4: Sobre todas las cosas.
1: Adelante.
4: Vale la pena Amén. Amar a Dios. Porque Él nos amó primero.
0: Amén.
4: Porque la recompensa no va a estar acá. La recompensa, como siempre digo, está en el reino de los cielos.
0: Así
4: que el Señor
0: Dios.
4: Los bendiga grandemente en este día. Que el Señor bendiga a esta alma que nos está llamando.
0: Amén.
4: Nosotros
0: Igualmente.
4: Hoy nos damos más que pagado porque
0: Amén.
4: Sabemos que nos están escuchando. Y todo lo que hacemos no es para vanagloria de nosotros, no es para
0: Amén.
4: La honra de nosotros, porque todo... Todo lo que nosotros hagamos, toda es la honra y la gloria para nuestro Señor.
0: Amén. Amén. Nos vemos el próximo miércoles, si así Dios lo quiere.
4: Amén.
0: Que el Señor les bendiga.
4: Amén.
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inicio a este su programa, nuestro programa evangelístico, el Maestro Galilea, en el nombre de nuestro Señor y Salvador Jesucristo. Agradecemos a Dios el permitirnos transmitir un día miércoles más, en este día miércoles 19 de agosto de este año 2026, programa número 33 de este año y de un total de 787 programas del año 2011. Este su programa, nuestro programa evangelístico, el Maestro Galilea. Doy gracias a Dios, hermano, por la vida, por la salud, por permitirme transmitir en este día el programa El Maestro Galilea, desde acá de Linares hacia Panimávida y desde Panimávida hacia los diferentes hogares que sintonizan en esta noche el programa El Maestro Galilea en Radio Cristalina de Panimávida 96.3. Hemos dado inicio en el nombre de Jesucristo. Dios nos ayude en esta tarde, en esta noche, un poquito congestionado, hermano, los cambios de temperatura, y mantenido un poquito hoy día, un poquito resfriado, pero confiando en el Señor que Dios colocará medicina en mi cuerpo, mi hermano, en mi ser, y también me ayudará para poder realizar este programa. Así que estemos clamando, estemos orando los unos por los otros. Dios bendiga a todos los hermanos y hermanas de la iglesia, del programa y la sintonía El Maestro Galilea. Dios bendiga a nuestra pastora Flor en esta noche, la cual ha estado también mucho mejor su salud, hermano, pero gracias a Dios ha estado Dios con ella. Que Dios la ayude en esta tarde en la recepción de los llamaditos telefónicos. Mi hermano Pablo Jarabrán también en la palabra, que Dios lo ayude, el mensaje que él ya ha enviado acá a la radio. Y prontamente estaremos dando la cita bíblica que él les habla. Mi nombre es Gabriel Jarabrán Chandía. Doy gracias al Señor, hermano, por estar acá, por estar en sus caminos, hermano, por cada día servirles a Dios, a pesar de todas las situaciones que se viven día a día, pero Dios está con nosotros, hermanos, con los guías. Dios bendiga a mi esposa Alejandra, a mis hijitas, que la paz de Cristo también repose en su vida, en sus corazones. Y Dios le bendiga a usted, hermano, en diferentes partes, lugares. Acompáñenos hasta 22 horas, porque sabemos que Dios está con nosotros y Dios ha estado en todos estos programas, hermano, a pesar de las dificultades muchas veces que se presentan, pero Dios siempre nos da la victoria. Un saludo especial también a don Luis Fernández, que está allá en Radio Cristalina de Panimávida. Gracias también por hacer posible esta conexión. Que Dios le bendiga también, le mantenga con vida, salud y los fortalezca junto a toda su familia. Antes de continuar con el desarrollo del programa, hermano amado, le quiero invitar a hacer una oración. Vamos a orar, hermano, para que lo unamos en un mismo espíritu, en un mismo sentir. Oramos, hermano. Padre nuestro, te damos gracias en el nombre de nuestro Señor y Salvador Jesucristo por la vida, por la salud en esta tarde, Señor. Estamos reunidos una vez más en este día 19 de agosto de este año 2026, transmitiendo en vivo y directo a través de Radio Cristalina Panimávida 96.3 FM Estéreo, su programa El Maestro Galilea. Los presentamos delante de sus plantas, Señor mi Dios, pidiéndole que en esta tarde usted nos una en un mismo espíritu, en un mismo sentir. Saque de nosotros cansancio, debilidades, malestares de nuestras vidas, de nuestros cuerpos. Solamente tiene usted poder, Señor mi Dios, para sacar y echar fuera demonios. Gracias, mi Dios, te damos, mi Dios, porque yo sé que usted está con nosotros, Señor mi Dios, y nos da esta nueva oportunidad de transmitir, Señor, el programa El Maestro de Galilea, confiando que será de bendición para los diferentes hermanos y hermanas que están en sintonía en esta tarde, en esta noche. Padre Celestial, presento el desarrollo de este servicio. Ayúdame en la conducción, mi Dios, que pueda desarrollarlo, Señor mi Dios, conforme sea su santa divina voluntad, como también, Señor mi Dios, la palabra, mi Dios, que usted ya tiene preparada en esta noche, mi Dios, por los labios de nuestro hermano Pablo Jarabrán. Le pido que ese mensaje también pueda llegar en forma clara a los diferentes hermanos y hermanas que lo escuchen, como también alimente nuestras vidas. Ayude a nuestra pastora Flor, que estamos acá reunidos, fortalezcala, renuévala también, ayúdela en su oportunidad, en los mensajes que hay, en los llamados, y presento las sintonías en general, mi Dios. Si hubieran hermanos que a lo mejor han estado resfriados, mi Dios, con algún problema estomacal, alguna gripe, Señor, dolores de garganta, Padre eterno, dolores de cabeza, como hay muchas personas que han estado enfermas, le pido que usted le visite, Señor mi Dios, vaya sacando toda enfermedad, toda debilidad,
de los cuerpos, Señor. Solamente tiene usted poder, mi Dios, para sacar, mi Dios, y echar fuera toda clase de enfermedad. Levante en victoria, Señor, a quien se encuentra decaído, quien está triste, angustiado, Señor, quien muchas veces el enemigo se aprovecha de diferentes situaciones para colocar, Señor, mi Dios, la pereza, mi Dios, para colocar el desánimo, el desaliento, y muchas veces colocar pensamiento de dejar tus caminos. Yo por eso le pido en esta tarde, si esas cosas han venido, Señor, mi Dios, a algún hermano, a alguna persona que le sirve a usted, mi Dios, pero en este último tiempo el diablo ha estado trabajando, le pido en el nombre de Jesucristo que usted rompa cadenas, ataduras, Señor, yugo de esclavitud, tienen que ser vencidos, destruidos, mi Dios. Los despojamos de todo cansancio, de toda debilidad, de todo dolor corporal, dolor de cabeza, de garganta, Señor, mi Dios. Muchas veces, mi Dios, deseo de no orar, de no leer tu palabra, de no

No viene para el mundo, para el país, Señor mi Dios. Lo que viene, Señor mi Dios, de aquí a fin de año, también usted lo conoce, Señor. Yo le por eso le pido que usted guarde nuestras casas, nuestras vidas, mi Dios. Porque tu palabra dice que caerán 1,000 y 10,000 a tu diestra, mas a ti no llegarán, Señor. Por eso yo le pido por los hermanos que están en esta noche en sintonía, que se tomen plenamente de tu mano, que coloquen la mirada y la confianza plena en Jesucristo, nuestro Señor y Salvador. Y que nada ni nadie lo haga detenerse, Señor mi Dios. Ni problemas, ni dificultades muchas veces que se presentan, sino que siempre coloquemos la mirada en el autor y consumador de la vida, que es Jesucristo, nuestro Señor y Salvador. Padre eterno, te damos gracias en esta tarde, en esta noche, mi Dios, a la vez, si hay algún espíritu del diablo que quiera perturbar el desarrollo de este programa, del género que sea, lo ato, lo reprendo en el nombre de Jesús de Nazaret. Danos la victoria, que este programa sea realizado, mi Dios, conforme sea su santa y divina voluntad, porque no es un programa de entretención, Padre eterno, no es un programa, Señor mi Dios, para venir a perder el tiempo acá a este lugar. No, mi Dios, el programa que usted nos ha dado desde el año 2011 es para anunciar las buenas nuevas de salvación y que las almas se vuelvan a Cristo, que las personas que se dicen ser cristianos, evangélicos, y van por un camino que no es el camino que usted ha trazado, que puedan volver al camino angosto, el cual los lleva a la vida eterna, Padre Celestial, porque todo lo que está en este mundo, todo, algún día va a perecer. Lo importante, Señor mi Dios, es tener asegurada esa salvación, Señor mi Dios, es tener asegurado, Padre eterno, que si usted los llama a su presencia, mi Dios, ya sea, mi Dios, que usted venga por nuestras vidas o esa final trompeta, tengamos esa seguridad que iremos con usted, mi Dios. Por eso cada día le servimos. Sé que muchas veces no es fácil, Señor, mi Dios. Se hace difícil su camino, mi Dios. Hay dificultades, hay problemas, Señor, mi Dios. El diablo, por un otro lado, quiere trabajar, quiere debilitar. Pero en esta noche, mi Dios, por la gracia que usted le da a sus hijos, por la autoridad que Cristo Jesús le da a su iglesia, ato y reprendo todo espíritu del diablo, espíritu de enfermedad, espíritu satánico, hechicero, son vencidos en el nombre de Jesús de Nazaret. Cánceres que muchas veces estén atacando a las personas, mi Dios. Conversábamos con una persona que trabaja acá en el hospital, decía del 100% que llega, Señor mi Dios, el 70% de las personas que van, Señor mi Dios, a los hospitales, que están ahí en los diferentes pisos, es por cánceres, mi Dios, por tumores malignos, mi Dios, por cánceres al estómago, mi Dios, al colon. ¿Cómo vemos, Señor mi Dios, que su palabra se cumple, mi Dios, que en los últimos tiempos habrá peste, enfermedades, mi Dios, de la gloria? Y aún así muchas veces la gente no quiere buscar a Cristo. Yo por eso le pido en esta noche, Señor, si algún hermano, alguna persona tuviera algún ser querido, un familiar, algún conocido en ese estado, que le pueda hablar de Cristo, que le pueda hablar en primer lugar que dentro de él, como dentro nuestro, hay una preciosa alma que salvar. Y si a usted le place, también usted tiene poder para sanar toda enfermedad. Dios eterno y buen Padre Celestial, encomiendo este servicio, que no haya ninguna interrupción, sino que podamos salir al aire en forma clara y con el respaldo de tu Espíritu Santo. Dios eterno, mi Dios, ayuda a mi vida también. Despeje mis vías respiratorias, mi Dios. Saque este resfrío que ha atacado mi vida, mi cuerpo, Señor, mi Dios. Échalo fuera en el nombre de Jesucristo, mi Salvador, y aumentame la fe cada día. Y afirme mis pasos, mi Dios, porque reconozco que sin usted no soy nadie. Usted ha sido bueno con nosotros, Señor. Que cada día podamos servirle como familia, como hermanos en Cristo, Señor mi Dios, mirándole a usted por sobre todas las cosas. Dios eterno y buen Padre Celestial, entrego esta oración, este clamor delante de tus plantas, delante de tu presencia, en el nombre de Jesucristo. Amén y amén, Señor. La gloria es para Dios, hermano. Gloria a Dios, gloria a Dios, gloria a Dios para siempre. Dios bendiga la oración a los hermanos que lo han podido acompañar. Teléfono, tenemos WhatsApp acá, hermano, y celular 940-91-15-25. 940-91-15-25, su programa evangelístico El Maestro de Galilea. Vamos a escuchar una primera hermosa alabanza que allá don Luis tiene ya preparada. Tiene por título Miré a Jesús. Dios bendiga su alabanza.

0: Amén, que Dios bendiga esta hermosa alabanza. Miré a Jesús, hermano, a quien usted y yo debemos de mirar cada día. No mirar al hombre, a la mujer, al hermano, al pastor, al encargado, hermano, ni al conductor ni de este programa, porque todos somos humanos, hermano. A quien tenemos que mirar, a Jesucristo, hermano. Él es el que nos da la salvación, el que nos ofrece la salvación y nos da la vida eterna. Por eso, querido hermano, cada día que estamos viviendo y en esta noche, sea cual sea la condición que usted esté pasando, que usted esté viviendo, muchas son las aflicciones del justo, pero de todas ellas le librará Jehová. Queremos decirle, persona, hermano amado, que para el problema, dificultad que usted tenga, hermano, si hay alguien que esté pasando algo que a lo mejor como ser humano no tiene solución, queremos decirle que sí hay una esperanza, y esa esperanza es Jesucristo. Pero depende de usted, ¿sabe? Dios quiere ayudarle. Dios quiere abrir esa puerta. Dios quiere solucionar ese problema. Dios quiere dar sanidad a esa enfermedad. Pero ¿sabe lo que espera Dios? Antes de dar la respuesta, entregarse a Cristo de corazón. No solamente, hermano, buscarle para que Dios dé esa respuesta, para que Dios dé un trabajo, para que Dios dé sanidad, para que Dios solucione el problema, o para que Dios a la mujer le dé un esposo, o al hombre le dé una esposa, o al matrimonio le dé hijos, ¿cierto? No, mi hermano, si Dios le ha concedido, hermano, una respuesta, porque vio su fe, vio su corazón como el mío, pero por eso, hermano querido, más tenemos que tomarnos de la mano del Señor. Porque muchas veces pasan los años, pasan los meses, pasan los días, y poco a poco nos olvidamos a dónde estábamos, de dónde venimos y dónde estamos ahora, hermano. Como Dios ha hecho un cambio, pero no debemos de volver atrás. Por eso en esta noche, cada programa que hemos realizado, siempre nuestras palabras son para alentarle en el nombre de Jesucristo. No deje que el diablo, hermano, gane lugar en su vida. No deje, hermano querido, como decía nuestro pastor Carlos, que descanse la presencia del Señor. El diablo trabaja con guante de seda, o sea, de la forma menos sospechosa. El enemigo muchas veces quiere acercarse al hijo, a la hija de Dios. Pero quienes le servimos, los que congregamos, leemos la palabra, hermano, y a pesar de las enfermedades, del cansancio muchas veces, de los problemas que se presentan, miramos el blanco perfecto, el cual es Jesucristo, hermano. Y los tomamos de su mano, ¿cierto? Y venimos al servicio, vemos poco, vemos mucho, no importa, hermano, no importa. Lo importante que el especial, que el Rey de Reyes, el Señor de Señores, esté en medio nuestro. Dios le bendiga a usted donde quiere que sirva al Señor. Sea una iglesia grande, una iglesia pequeña, eso al Señor no lo tome en cuenta, hermano. ¿Por qué? Porque la palabra del Señor dice que Él ya no habitaría en templo más hecho de mano de hombre, hermano. Porque usted y yo pasamos a ser templo del Espíritu Santo de Dios. Siga adelante. Busque a Cristo. Trabaje el don que tiene, que Dios le ha entregado. Con humildad, con sencillez. Siempre dándole la gloria a Dios. Porque quien se humilla, Dios lo exalta. Y quien se exalta, Dios nos libre, Dios lo humilla. Dios resiste a los soberbios, pero da gracia a los humildes, hermanos. Y Él es quien quiere revelar la palabra como le plazca, hermano. Hay difícil muchas veces, cosas difíciles de entender, hermano. A los hermanos que predican muchas veces, ¿cierto? Nuestra pastora, hermano Rubén, hermana Anita, todos los hermanos, Pablo, mi vida. Estamos trabajando en la obra. Lo esforzamos, le pedimos al Señor, conforme a nuestras capacidades, ayúdanos a entender. Tratamos de hacerlo lo mejor, hermano. Pero ¿quién da esa interpretación que muchos, hermano, cierto, no lo entienden, tratan de leer la Biblia humanamente? Es el Espíritu Santo de Dios, hermano. Él el que nos guiará a toda verdad y a toda justicia. Gócese en esta noche en la presencia del Señor, porque se siente, hermano, que Dios está con nosotros. Se siente, hermano, que Dios está en su vida y en mi vida también. ¿Y quién ha sido vencido, hermano? ¿Quién ha querido colocar dolores, malestares, decaimiento físico, espiritual, Satanás, el diablo? Ha sido vencido en el nombre de Jesucristo, hermano, porque Él es el que nos da la victoria. La palabra en esta noche que ya prontamente estaremos escuchando y estará leyendo y exhortándose por los labios de nuestro hermano Pablo Jarabrán se encuentra en segunda de Pedro, hermano, Nuevo Testamento, casi al final de la Biblia. Es importante, hermano, que tenga una Biblia, así como tiene una tetera, tiene un hervidor, hermano, tiene cosas, hermanos, que la utiliza usted en su hogar. Y que si se le falla algo, va y compra una inmediatamente. ¿Qué más importante tener la palabra de Dios, hermano? Tener la Sagrada Escritura, que es mucho más, hermano, preciado que cualquier bien material que usted y yo podamos tener en este mundo. Invierte en una Biblia, hermano. Cuídela, hermano, querido. Léala. Atesórela, hermano. La palabra en su corazón. Segunda de Pedro 3:1, hermano. Segunda de Pedro 3:1 tiene por título El día del Señor vendrá. Váyase al Apocalipsis, ahí retrocede unos libritos, Juan, y se va a encontrar con Segunda de Pedro 3:1, El día del Señor vendrá. Vamos a dar una oportunidad a nuestra pastora Flor, para que también pueda saludar a la congregación, a toda la sintonía. Y también usted los puede estar escribiendo ahí al 940-91-15-25. Dios bendiga a nuestra pastora Flor.
1: Buenas noches, mis hermanos, que el Señor les bendiga. Les saludo a cada uno de ustedes en el nombre de nuestro Señor Jesucristo. Primeramente dándole gracias a Dios por la oportunidad que nos da nuevamente de poder estar aquí transmitiendo el programa El Maestro de Galilea. Que Dios bendiga a cada uno de ustedes que se encuentra en el hogar, a nuestros hermanos de la iglesia, a la congregación. Y también quiero mandar un saludo a mi hijo Aarón, si es que nos está escuchando en esta hora. Amén. Que Dios lo bendiga, lo guarde a él, a su familia, grandemente. También a Pablo, él está en Punta Arenas. Que Dios bendiga grandemente a mi hijo Pablo, que esta noche vamos a escuchar también la palabra del Señor a través de sus labios. Que Dios lo bendiga a él, a su familia, y también a mi hermano Marcelo Chandía. Amén. Que Dios bendiga a mi hermano Marcelo, lo cuide, lo guarde, lo fortalezca cada día. Y quiero también saludar a la hermanita Purísima, ella está en el campo con su mamita. No sé si se habrá venido a Linares, pero estaba media delicada la hermanita Ana Cáceres, que ya esté un poquito más recuperada, pueda dormir esta noche porque estaba delicada de salud. Así que Dios bendiga a la hermanita Purísima. Y a la hermanita Marta Flores también quiero saludarla, junto a su hija Hermantina, ellas son de San Dionisio. Un saludo especial para usted, hermanita Marta, para su hija y para su familia en general. También quiero saludar a la hermanita Carmen Vázquez de Quina Mávida, que Dios la cuide, la guarde, la fortalezca, que se recupere también de la operación que ella tuvo a la vista. Y por toda su familia, también la hermanita Hilda Curiarte, de allí del sector de Tres Esquinas, que Dios la bendiga grandemente a ella, la cuide, la guarde, la tenga sanita a ella, a su esposo. Y la hermanita Esther Ramírez también, que Dios la bendiga y la guarde, si es que nos está escuchando esta noche, que el Señor la abrace con su amor, le dé paz, le dé tranquilidad, fortaleza espiritual. También a mi hermana Victoria González, de por allá del sector de, no me acuerdo bien el nombre ahora, pero un saludo especial para ella, para Jenny, para Patricia, para la familia en general. Dios la bendiga, hermana Victoria González. La hermana Lorena Toledo también, que Dios la bendiga y la guarde del camino a Constitución. Amén. También a su esposo, a su hijo Bastián, que fue operado también de operaciones delicadas, pero él está mucho mejor. Amén. Que Dios lo bendiga y lo guarde. También quiero saludar al hermano Rubén, que estuvo de cumpleaños al día de ayer. Amén. Un saludo especial para el hermano Rubén, que Dios lo bendiga, lo guarde junto a su esposa, la hermana Anita. También al hermano Juan Ramón, que él también estuvo de cumpleaños el día de ayer, que Dios lo bendiga grandemente junto a la hermana Gina y que se recupere pronto, porque hoy día fue operado también de la vista, para que se recupere bien y pueda salir todo bien con la ayuda del Señor. También quiero saludar a la hermana Rosita Jiménez, que Dios la bendiga a ella, la cuide, la guarde, si está escuchándonos en esta hora, diciéndole que Dios le fortalezca, le dé la paz que ella necesita, por la partida de nuestra hermana Sarita, ¿verdad? Nuestra hermana Sarita Jiménez era muy conocida acá en la radio, por sus grandes testimonios que ella tenía, lindos testimonios. La habíamos saludado en el último programa por su cumpleaños, que ella estuvo el día primero, pero al Señor le pasó a llamarla el día 15, el día sábado, al mediodía, el Señor la llamó a su presencia y ella descansa en los brazos del Señor. Así que ánimo para la hermana Rosita, para su hija Jocelyn también, que nos está escuchando. Ella escuchaba con su mamá, con su papá, el programa el día miércoles, pero hoy día, verdad, sabemos que ella está solita, la mamá ha dejado un vacío allí, pero ha llenado un lugar en el reino de los cielos, donde ella ocupaba también el lugar que el Señor le tenía preparado. Así que saludo a Jocelyn, a su familia, a su padre también, el hermano Luis Canales, que Dios lo bendiga grandemente. Y también un saludo para la hermana Victoria Villalobos, que también estuvo de duelo por la partida de su cuñado. Que Dios le dé la fortaleza a ella, a su esposo, don René Espinosa, que Dios le dé la paz, la tranquilidad que ellos necesitan. Así que un saludo especial para todos nuestros hermanos de la iglesia que nos están escuchando en esta noche. Que Dios les cuide, les guarde, les fortalezca, al hermano Nelson, a la hermanita Mónica, a la hermana Magali, si nos está escuchando también con su hijo. Que Dios les cuide, les guarde, les fortalezca, que sigamos unidos. Mi hermano Roberto Caniqueo también, un saludo especial. Él siempre está escuchando, no nos llama de los primeros para acá. Que Dios lo cuide, lo guarde a él y lo mantenga sanito. Y agradezco al Señor, mi hermano, que el Señor me ha tenido sana. Es un poquito molestia que tengo la garganta, muy poquitito, pero el Señor me ha estado ayudando, me ha estado guardando, porque sabemos que estamos en tiempos difíciles, tiempo de invierno, este mes de agosto muy peligroso. Y estaba un poquito delicada de salud, pero el Señor me ha estado restaurando poco a poco y yo se lo agradezco a Él, porque Él es grande y poderoso y Él dice que la oración de fe puede mucho. La iglesia está orando por mí, mis hijos igual han estado orando por mí y yo sé que Dios es que hace la obra, mi hermano. Aquí no la hace el hombre, no la hace el médico, el que la hace es Dios. Yo se lo agradezco al Señor porque estoy en las manos de Él. Yo soy solamente un vaso de barro en sus manos y Él es el alfarero. Él hace conmigo lo que quiera, Él nos prueba. En el momento que Él quiera nos prueba, mi hermano, nosotros tenemos que aceptar la prueba, tenemos que aceptar la corrección que Él nos da, porque a través de la prueba nosotros aprendemos a conocerle mejor, aprendemos a tener más fe, más confianza en Él, más seguridad de que tenemos a quien pedir, tenemos a quien confiar. Así que no se aparte del Señor, mi hermano, mi hermana, si usted está pasando una prueba, cual difícil que sea, aunque sea grande, para el Señor no hay nada imposible, para el Señor no hay grandes ni pequeñas pruebas, son todas iguales y el Señor le va a responder. Si usted es obediente, se somete a Dios, el Señor le va a dar la respuesta que usted está esperando, porque hoy día hay muchos enfermos en los hogares, como decía mi hijo, lo más que hay son los cánceres, ¿verdad? Esos cánceres terminales que no tienen cura, no tienen sanidad, solamente por un tiempo, con los medicamentos, con las quimios que le hacen, la radioterapia, y resguardan un poco el cuerpo, pero después esa enfermedad vuelve, nosotros lo sabemos, pero lo importante es tener un lugar elegido en el reino de los cielos, donde ir a pasar nuestra eternidad. Esta vida aquí es corta, es pasajera, es efímera, pero la vida con el Señor es por una eternidad. Allí es donde se han ido todos los que han partido antes que nosotros y que han preparado su vida, han preparado su equipaje para poder estar en el reino de los cielos. Allí también un día queremos estar nosotros. Así que si usted quiere llegar un día allí a ese lugar, tiene que rendirse al Señor, rendirle su vida a Dios, obedecerle, buscar un lugar, servir a Dios en espíritu y en verdad y seguirle hasta el final, mi hermano, porque no vale hasta la mitad. La carrera tiene que ser hasta el final de la meta para poder llegar a recibir ese galardón que Dios ha preparado para cada uno de nosotros. Así que yo le doy la gracia en esta hora a Dios porque ha sido bueno con nosotros. Quiero saludar también a Alejandra, con Gabrielita y Abigail. Un abrazo grande para ella. El Señor la ha protegido, la ha cuidado, la ha tenido sanita. Muy poquito resfriado han tenido estas pequeñitas, poquísimo, y eso solamente es misericordia de Dios. Y que Dios bendiga a todos los niños, los nietos, los hijos de mis hermanos, los proteja y los guarde. No dejemos de orar, hermanos, dejemos de clamar, no desmayemos, sino que cada día entreguémosle al Señor nuestras peticiones, nuestras cargas, porque no sabemos lo que nos depara el día de mañana. Nosotros lo único que sabemos es que la vida está segura solamente en Cristo Jesús. Así que le doy la honra, la gloria al Señor, y para mí solamente su infinita misericordia. Que el Señor les bendiga.
0: Dios bendiga a nuestra pastora Flor con su oportunidad. Dios la guarde, la mantenga con salud, con vida, hermano, y podamos seguir trabajando en su obra. También nuestras condolencias para la familia de Manasarita Jiménez, que ella el fin de semana pasado partió a la presencia del Señor. Que Dios también bendiga a sus hijos. Voy a estar también dando las condolencias a Jocelyn, a Luis, a la familia Canales Jiménez, y también a su padre, el hermano Luis Canales, que Dios también dé el consuelo a su vida, como también a la hermana Rosita Jiménez, a toda la familia Jiménez, que Dios bendiga grandemente, ¿cierto?, y dé el consuelo, porque sabemos que ante la partida de un ser querido es triste, es difícil, hermano, muchas veces, pero está la voluntad de Dios primero, así que gracias a Dios pudimos también ir a entregar las condolencias en nombre de Jesucristo, y yo sé que nuestra hermana Sarita Jiménez descansa en la presencia del Señor. También por el cuñado de la hermana Victoria Villalobos, que es hermano del hermano Espinosa, que también lo enteramos que él partió de este mundo por la enfermedad que sufría. También nuestras condolencias para la familia de el esposo de la hermana Victoria, hermano René Espinosa. Nos enteramos a través de la hermana Victoria que este hombre en vida, antes de partir, pudo entregar su vida a Cristo. Y eso es lo más importante, hermano, rescatar un alma para el Señor Jesucristo. Dios bendiga a todos los hermanos, hermanas también que estén pasando algún dolor, algún duelo, que el Señor Jesucristo coloque el consuelo. Y antes de ir a una alabanza, cumpleañitos tenemos acá a mi hermano Rubén Ortega. Dios le bendiga, le guarde, hermano. Dios conoce las peticiones de su corazón. Dios lo mantenga con salud, con vida. Y un muy feliz cumpleaños, hermano Rubén Ortega. Dios lo bendiga junto a su esposa, a su familia. Y también mi hermano Juan Ramón Poblete Cáceres, más conocido como mi hermano Monchito. Dios lo bendiga también. Está recién ahí con una intervención quirúrgica en su ojo izquierdo o derecho. No sé cuál de los dos será, pero que todo le salga bien y muy feliz cumpleaños. Estuvieron el mismo día los hermanos, el día de ayer, 18 de agosto del año 2026, cumpliendo un año más de vida. Así que hermano Rubén Ortega, hermano Juan Ramón Poblete, un muy feliz cumpleaños, que nuestro Señor Jesucristo les bendiga. Hermano querido, 21:06, vamos a una segunda alabanza, falsos profetas, y ya nos vamos derechamente a la palabra. Dios bendiga su alabanza.

0: Amén. Que Dios bendiga esta hermosa alabanza. Falsos profetas, falsos hermano, persona amada. Vamos a la palabra en esta noche que tiene nuestro hermano Pablo Jarabrán. Dios bendiga su mensaje.
1: Muy buenas noches, hermanos. Les saludo en el nombre de nuestro Señor y Salvador Jesucristo, a quien le doy las gracias por la vida, por la salud, porque nos acompaña, nos permite ver un nuevo día, nos permite poder compartir nuevamente su palabra, su mensaje, a través de la Radio Cristalina de Panimávida y a través de su programa El Maestro de Galilea. También enviar las condolencias a nuestros hermanos en Cristo y hermanas que están pasando momentos difíciles. Que Dios les dé la paz, el consuelo en sus corazones. Nuestras oraciones y condolencias están con ellos también. El mensaje para hoy, que Dios habla a mi vida y así me permite poder transmitirla, está en 2 de Pedro, capítulo 3, desde el versículo 1 al versículo 18. Y que dice así: el día del Señor vendrá. Amados, esta es la segunda carta que os escribo, y en ambas despierto con exhortación vuestro limpio entendimiento, para que tengáis memoria de las palabras que antes han sido dichas por los santos profetas, y del mandamiento del Señor y Salvador dado por vuestros apóstoles. Sabiendo primero esto, que en los posteros días vendrán burladores, andando según sus propias concupiscencias, y diciendo: ¿dónde está la promesa de su advenimiento? Porque desde el día en que los padres durmieron, todas las cosas permanecen así como desde el principio de la creación. Estos ignoran voluntariamente que en el tiempo antiguo fueron hechos por la palabra de Dios los cielos y también la tierra, que proviene del agua y por el agua subsiste, por lo cual el mundo de entonces pereció anegado en agua. Pero los cielos y la tierra que existen ahora están reservados por la misma palabra, guardados para el fuego en el día del juicio y de la perdición de los hombres impíos. Mas, oh amados, no ignoréis esto, que para con el Señor un día es como mil años, y mil años como un día. El Señor no retarda su promesa, según algunos la tienen por tardanza, sino que es paciente para con nosotros, no queriendo que ninguno perezca, sino que todos procedan al arrepentimiento. Pero el día del Señor vendrá como ladrón en la noche, en el cual los cielos pasarán con grande estruendo, y los elementos ardiendo serán deshechos, y la tierra y las obras que en ella hay serán quemadas, puesto que todas estas cosas han de ser deshechas. ¿Cómo no debéis vosotros andar en santa y piadosa manera de vivir, esperando y apresurándoos para la venida del día de Dios, en el cual los cielos, encendiéndose, serán deshechos y los elementos, siendo quemados, se fundirán? Pero nosotros esperamos, según sus promesas, cielos nuevos y tierra nueva, en los cuales mora la justicia. Por lo cual, oh amados, estando en espera de estas cosas, procurad con diligencia ser hallados por Él sin mancha e irreprensibles, en paz, y tened entendido que la paciencia de nuestro Señor es para salvación, como también nuestro amado hermano Pablo, según la sabiduría que le ha sido dada, os ha escrito, casi en todas sus epístolas, hablando en ellas de estas cosas, entre las cuales hay algunas difíciles de entender, las cuales los inductos e inconstantes tuercen, como también las otras escrituras, para su propia perdición. Así que vosotros, oh amados, sabiéndolo de antemano, guardaos, No sea que arrastrados por el error de los inicuos caigáis de vuestra firmeza. Antes bien, creced en la gracia y el conocimiento de nuestro Señor y Salvador Jesucristo. A Él sea gloria ahora y hasta el día de la eternidad. Amén. Oremos al Señor. Dios mío Todopoderoso, vamos delante de tu presencia, Señor, para darte gracias por la vida, por la salud, por todo lo que tú nos das. Te pedimos en este momento, Señor, que tomes dominio de este mensaje, de esta palabra que hablas a nuestros corazones, que hablas a mi vida primeramente, Señor. Necesitamos de ti cada día, cada momento, cada instante. En nuestro respirar, Señor, nuestro caminar, necesitamos de ti. Sabemos que no somos nada en este mundo, Señor, y estamos hechos, Señor amado, esperando tu voluntad en nuestras vidas. Ayúdanos, Señor, a poder comprender este mensaje que tú hablas a nuestros corazones, que aquella alma que la necesita también la pueda recibir en sus corazones. Sabemos que necesitamos de ti a cada momento y de tu palabra, Señor, es el alimento que necesitamos para nuestras almas. Ayúdanos, Señor, bendícenos y habla a nuestros corazones. En el nombre de Jesús te lo pido todo. Amén y amén. Gracias, Señor. Gloria a Dios. Gloria a Dios. Gloria a Dios para siempre. Amén. Bueno, este es un mensaje que, bueno, podríamos pensar que es repetitivo ya en los tiempos que estamos viviendo. El día domingo Dios también nos hablaba a través de su palabra de las vírgenes insensatas que estaban sin aceite, no estaban preparadas. Y acá también, bueno, nos recuerda nuevamente el día que el Señor vendrá, que ya pronto está a las puertas, ¿cierto? Él está ya pronto por venir, pero tenemos que ser pacientes y esperar y estar preparados para su venida. Bueno, y su palabra dice en el capítulo 3, en el versículo 1, amados, esta es la segunda carta que os escribo, y en ambas despierto con exhortación vuestro limpio entendimiento. Es decir, aquí Pedro, ¿cierto?, nos está hablando, nos llama nuevamente en este mensaje a poder meditar en la palabra de Dios, buscar su dirección para poder comprenderla y entenderla plenamente, lo que Él quiere hablar a nuestras vidas y a nuestros corazones. ¿Y por qué tener un limpio entendimiento? Dice, para que tengáis memoria de las palabras que antes han sido dichas por los santos profetas y del mandamiento del Señor, de Jesucristo, que habló, ¿cierto?, cuando estuvo en la tierra y emitió y dispersó ese mensaje mediante sus apóstoles. Por lo tanto, primero que todo, dice, sabiendo primero esto, que en los postreros días vendrán burladores, andando según sus propias concupiscencias. ¿Qué es lo que estamos viendo hoy en día? Podemos ver un sinfín de pastores, predicadores, etcétera, que las redes sociales nos permiten poder discernir y ver, hermano, en qué han transformado el mensaje de Cristo. Lo han transformado para su propio beneficio. Es lamentable muchas veces, yo no dejo de sorprenderme con los mensajes que estas personas emiten. Inclusive me recuerdo que vi uno que dijo que él era Jesucristo. Imagínense, ¿cuántos Jesucristos hayan? He visto como 5 que han dicho que ellos son Jesucristos en la tierra. Pero lo vemos para su propio beneficio, que tienen que tener el mejor auto del año, que tienen que tener una mansión, por poco. Pero todo para poder satisfacer sus propios deseos. Por lo tanto, no es difícil poder discernir que esos mensajes no son de Dios. Porque Él nos ha entregado un mensaje de salvación, de arrepentimiento, de salvación del alma por sobre todas las cosas. Por lo tanto, podemos ver y somos testigos de lo que dice este mensaje, porque dice, los postreros días vendrán burladores. Y hemos sido testigos, estamos siendo testigos de estas personas que andan según sus propios deseos, para su propia satisfacción y no por amor al prójimo, entregando el mensaje que Jesucristo dejó para salvación. Dice en el versículo 4, y diciendo, ¿dónde está la promesa de su advenimiento? Porque desde el día en que los padres durmieron, todas las cosas permanecen así como desde el principio de la creación. Claro, imagínense, muchos quizás cuestionan la venida de Jesucristo y, o pueden manifestar que siempre vamos a ser salvos, y eso no es así, hermano querido. Tenemos que cada día vivir en santidad, tenemos que cada día aferrarnos más a Jesucristo. Somos seres humanos, somos imperfectos, nos vamos a equivocar, vamos a cometer errores, pero tenemos que estar conscientes de en quién hemos creído, que tenemos que buscarle día a día, que tenemos que vivir en santidad. Eso es lo que nos pide nuestro Señor y Salvador. Él es el camino, es la verdad y la vida. Él es el mejor ejemplo que podemos tener para vivir nuestra vida en este mundo hasta que Él venga nuevamente en el día de su venida. Entonces, tenemos que aferrarnos cada día más a su mensaje, más a su palabra. Y estas personas que engañan a muchas, no caer en esas mentiras que ellos entregan y que cuestionan en definitiva su mensaje. En el versículo 5 dice, estos ignoran voluntariamente que en el tiempo antiguo fueron hechos por la palabra de Dios los cielos y también la tierra, que proviene del agua y por el agua subsiste, por lo cual el mundo de entonces pereció anegado en agua. Así fue, ¿cierto? Podemos ver que en los tiempos de Noé, y que también, ¿cierto?, se recordaba en el mensaje del día domingo por mi hermano Gabriel, que había sido, ¿cierto?, sumergida todas las personas, toda la humanidad que había quedado fuera de los elegidos por Dios, ¿cierto?, de Noé junto a su familia, habían sido inundados, ¿no?, ¿cierto?, anegados en el agua. Y claro, pues, ellos, cuando ya vieron que lo que Noé les había manifestado se estaba produciendo, se estaba haciendo realidad, ahí recién vinieron, ¿cierto?, a pedir que les abrieran la puerta. Pero esto ya había sido demasiado tarde. Por lo tanto, dice en el versículo 6, dice, pero los cielos y la tierra que existen ahora están reservados por la misma palabra, guardados para el fuego en el día del juicio y de la perdición de los hombres impíos. Entonces, ¿qué es lo que vemos acá? La misma palabra nos dice que el tiempo final va a estar reservado para el fuego. ¿Pero para quiénes? De perdición, ¿cierto? Para aquellos hombres impíos. Para todos aquellos que hacen maldad, para todas aquellas personas que no creen en la salvación que Jesucristo está permitiendo, y Dios, ¿cierto?, por gracia, por su muerte y sacrificio en aquella cruz, está reservado este día del juicio, en que será con fuego, ¿cierto? Mas, oh amados, dice, no ignoréis esto, que para con el Señor un día es como mil años y mil años como un día. ¿Qué es lo que podemos ver hoy en día? Que el tiempo pasa tan rápido. No nos damos ni cuenta cómo estamos en el anochecer, después en el amanecer y así sucesivamente. La vida pasa demasiado rápido. Y así es para Dios. Imagínense, mil años es como un día y un día como mil años. Por lo tanto, tenemos que esperar en el Señor. En el versículo 9 dice, el Señor no retarda su promesa, según algunos la tienen por tardanza, sino que es paciente para con nosotros, no queriendo que ninguno perezca, sino que todos procedan al arrepentimiento. Él es fiel, Él no quiere que nadie se pierda, quiere que todos puedan conocerle, puedan abrir su corazón y proceder al arrepentimiento de sus pecados y entender el inmenso sacrificio que Él hizo en aquella cruz y cargó como hombre, como un ser humano, ese peso de la cruz, siendo Dios, siendo el Rey, se hizo hombre y sufrió, pasó y padeció mucho dolor, angustia, pero ese sacrificio lo hizo por amor. Por lo tanto, Él no está retrasando su promesa, Él la cumplirá y siempre lo ha cumplido. Pero está siendo paciente. ¿Para qué? Para que todos, toda la humanidad y la gran parte de ella, la mayor parte, podamos ser salvos y procedan al arrepentimiento. Pero el día del Señor vendrá como ladrón en la noche, en el cual los cielos pasarán con gran estruendo y los elementos ardiendo serán deshechos y la tierra y las obras que en ella hay serán quemadas. Es decir, nos está diciendo que su venida será cuando menos la esperamos. Él dice, los cielos pasarán con gran estruendo. Por lo tanto, esto va a suceder. Y tenemos claridad que cuando menos lo espere la humanidad, Cristo arrebatará a su iglesia y nos llevará y nos transformará delante de su presencia. Y seremos semejantes, ¿cierto?, a Él con cuerpos glorificados. Dice, puesto que todas estas cosas han de ser deshechas, ¿cómo no debéis vosotros andar en santa y piadosa manera de vivir? Es decir, aquí nos está llamando la atención. Si todo esto va a suceder, con mayor razón tenemos que vivir en una vida de santidad, en una vida de recta delante de Dios, desesperando y apresurándoos por la venida del día de Dios, en el cual los cielos encendiéndose serán deshechos y los elementos siendo quemados se fundirán. Es decir, cada día tenemos que apuntar al blanco perfecto, a Jesucristo, que nos mostró la senda, nos mostró el camino de cómo tenemos que vivir nuestra vida en este mundo. Muchas veces vamos a sentir dolor, cansancio, fatiga, desánimo, pero en la medida que estamos tomados de la mano de Dios, Él nos levanta, Él nos da la fuerza. Estos cuerpos son frágiles, son débiles, pero Él nos da la fuerza. Cuando doblamos nuestra rodilla, cuando le pedimos a Dios de corazón, Él toma dominio y nos ayuda. Sabemos que el enemigo siempre nos va a querer derrotar, nos va a querer hacer caer, nos va a querer sentirnos que somos débiles. Pero con Cristo somos más que vencedores. Así que ánimo, hermano, a seguir adelante tomado de la mano del Señor y no soltarlo nunca, nunca, nunca. Siempre firme y confiando en su amor, en su sacrificio que hizo para con nosotros. Dice en el versículo 13, un hermoso versículo, dice, pero nosotros esperamos, según sus promesas, cielos nuevos y tierra nueva en los cuales mora la justicia. Amén. Así es. Nosotros esperamos en nuestro Salvador, que vendrá un día y podremos conocerle cara a cara. Es el anhelo de nuestros corazones, es el anhelo de nuestras vidas, que algún día podamos encontrarnos con Él, junto también a nuestros seres amados, nuestros seres queridos que hemos creído en nuestro Señor y Salvador Jesús. Dice, por lo cual, oh amados, estando en espera de estas cosas, procurad con diligencia ser hallados por Él sin mancha e irreprensibles en paz. Nos vuelve y nos reitera a vivir una vida de santidad, una vida recta, sin mancha y con nuestras túnicas preparadas en paz para poder un día poder encontrarnos con Él. Dice, y tener entendido que la paciencia de nuestro Señor es para salvación, como también nuestro amado hermano Pablo, según la sabiduría que le ha sido dada, os ha escrito. Entonces tenemos que comprender eso, que el Señor está siendo paciente para que muchas almas se salven y no se pierdan. Dice en el versículo 16, dice, y tener entendido, bueno, perdón, en el 15, y tener entendido que la paciencia de nuestro Señor es para salvación, como también nuestro amado hermano Pablo, según la sabiduría que le ha sido dada, os ha escrito casi en todas sus epístolas, hablando en ella de estas cosas, entre las cuales hay algunas difíciles de entender, las cuales los indoctos inconstantes tuercen, como también las otras escrituras para su propia perdición. Es lo que vemos y conversábamos inicialmente, hermano. Hay muchas personas que tergiversan su palabra y la acomodan para sí mismos y para su propio beneficio. Pero en el 17 nos refuerza, así que vosotros, oh amados, sabiéndolo de antemano, guardaos, no sea que arrastrados por el error de los inicuos caigáis de vuestra firmeza. Nosotros debemos tener la claridad en quién hemos creído, en el mensaje que nos entrega día a día, y no caer en estas falsas doctrinas, falsos mensajes que muchas personas han caído en estos mensajes falsos. Así que mantenernos firmes en quien hemos creído, en su amor, en la salvación que Él nos entrega cada día. Y dice el 18, antes bien, creced en la gracia y el conocimiento de nuestro Señor y Salvador Jesucristo. A Él sea gloria ahora y hasta el día de la eternidad. Amén. Así es, hermanos. Tenemos que crecer en la gracia y el conocimiento de nuestro Señor y Salvador Jesús. Él nos dejó clara la senda y el camino al cual debemos seguir. Y estar preparados para su venida, y confiados en que Él está con nosotros siempre y nunca nos deja. Independiente de donde estemos, Él está con nosotros. Hasta aquí el mensaje. Que Dios les bendiga.

Amén. Que Dios bendiga su palabra en esta noche. Le invito a que le demos la gloria a nuestro Dios. Gloria a Dios, gloria a Dios, gloria a Dios para siempre. Dios bendiga el mensaje a nuestro hermano Pablo Jarabrán también, que pudo preparar el mensaje, enviar la palabra, y confiando y esperando que este mensaje, hermano, también usted lo haya podido entender, un mensaje claro, y lo atesore en su corazón, que nos habla del día del Señor vendrá. Así que Dios bendiga grandemente a nuestro hermano Pablo, esta palabra, hermano, también, que usted también la comprenda, la entienda y darnos cuenta que esto algún día va a suceder, hermano. Va a suceder, y donde usted y yo tenemos que tener nuestra mirada es en las cosas de arriba. ¿Por qué, hermano? Porque la promesa que Dios nos tiene, como decía su palabra, son los cielos nuevos y tierra nueva, en los cuales mora ¿qué? La justicia. Aquí en este mundo, ¿qué es lo que hay? Injusticia, hermano. Pequeñas, grandes. En todos los estratos sociales hay mucha injusticia, pero allá, hermano, ya no va a entrar la injusticia, sino que allá va a morar la justicia. ¿Y quién es el juez? Ese juez justo, Jesucristo nuestro Salvador. Así que contento por el mensaje, hermano, que Dios ha tenido para nuestras vidas, por cada hermano y hermana que también predica la palabra. Ya próximo programa, si estamos todavía en este mundo, iniciamos a quien les habla. Me tocaría a mí la palabra el 26 de agosto. Y ya estaremos, con la ayuda del Señor, pisándole los días a septiembre, hermano, mes de septiembre. Que Dios bendiga todo lo que hemos realizado en esta noche para la gloria de nuestro Dios. Dios bendiga a los hermanos también que se han podido comunicar al 940-91-1525, aún quedan algunos minutos de programa. Si usted quiere llamar o mandar un mensaje para saludar o pedir oración por su vida, ahora es el momento. Un saludo de cumpleaños acá también, que el programa, el primer programa, ella estuvo el 5, me parece, el 6 de agosto. Mi hermana Purísima Poblete, que Dios le bendiga, hermana Puri. Nos la saludamos el 12, porque el 12 hubo un mensaje del hermano Gigi Ávila, el cual también estuvo muy hermoso. Así que ahora la estamos saludando, hermana Purísima Poblete. Bendiciones para usted en el día de su cumpleaños. Que Dios la mantenga con vida, salud, y que Dios también conceda las peticiones de su corazón. Dios le bendiga junto a su madre, a su esposo, a sus hijos, a sus hermanos, a toda su familia. Un muy feliz cumpleaños, hermana Purísima Poblete. Hermano querido, hermano amado, vamos a una tercera alabanza. Linda esta alabanza, medite su letra. Cristo te está llamando. Dios bendiga su alabanza.

Amén. Que Dios bendiga su hermosa alabanza. Cristo te está llamando. Y como se recordaba en la palabra, hermano, en los tiempos de Noé, a cuántas personas Dios no llamó, no hizo el llamado, muchos oían, pero no creyeron, así como recordaba mi hermano Pablo, hasta que sucedió lo que les decía Noé, que iba a llover, y muchos no creyeron hasta que vino esa agua, ese torrencial, se cerró esa puerta del arca, y ahí creyeron, hermano. Y esa arca, hermano, está encontrada. Esa arca, hermano, que

0: Está escrito desde el Génesis hasta Apocalipsis, es algo verdadero, hermano. Dios bendiga grandemente todos los hermanos y hermanas que se han podido comunicar en esta noche. Voy a dejar con usted a nuestra pastora Flor para que pueda dar cuenta de los llamaditos telefónicos y los mensajitos que hemos recibido en este programa de 19 de agosto. Dios bendiga a nuestra pastora.
1: Que el Señor le bendiga, mi hermano. Estaré dando lectura a los llamados. La hermana Milisa Acuña dice: mi saludo a todos los que están trabajando hoy en el programa radial. El maestro de Galilea, bendecido retorno a sus hogares. Dios bendiga a la hermana Milisa. El hermano Rubén Ortega dice: Dios bendiga el programa. El maestro de Galilea, la pastora Flor, el hermano Gabriel, el hermano Pablo. Y se glorifique en su palabra. Dios bendiga al hermano Rubén junto a su esposa. La hermanita Victoria Villalobos dice: buenas noches, mi pastor, hermano Gabriel y hermano Pablo. Que Dios bendiga este programa del Maestro de Galilea. Gracias, mis hermanos, por sus saludos y por sus condolencias hacia nuestra familia. Gracias a la iglesia en general por sus oraciones. Que Dios bendiga grandemente su palabra. Amén. Que Dios nos hable a nuestras vidas. Un saludo a mi esposo. Que Dios le fortalezca y le ponga paz en su corazón. Saludo a toda la iglesia y todo lo que se haga sea para la gloria del Señor. Que Dios les bendiga. Dios bendiga a la hermanita Victoria junto a su esposo. El hermanito Carlos Vázquez dice: saludo a la pastora Flora, al hermano Gabriel, y saludo y condolencias para la hermana Rosita Jiménez. Muchas gracias, hermano Carlos Vázquez, que Dios le bendiga. Y el hermano Marcelo dice: hola, hermana, que Dios le bendiga, su salud y te acompañe siempre. Mis condolencias a la familia de la hermana Sarita Jiménez, que en paz descanse. Mis saludos y bendiciones para ti, para el hermano Moncho y el hermano Rubén por sus cumpleaños. Saludo al hermano Gabriel, al hermano Pablo y a todos los auditores del programa. Que Dios bendiga también a mi hermano Marcelo. Y la hermanita Alejandra dice: saludo a los hermanos del programa, a la pastora Flor, al hermano Gabriel y al hermano Pablo. Dios bendiga su palabra, alabanza y llamado. Bendiciones para la iglesia en general y toda la audiencia. Saludo a mi madre, mi hermano Isaías y Alessandra. Que Dios les bendiga mucho también a los hermanos que estuvieron de cumpleaños, que hermano Rubén y el hermano Juan Ramón. Que Dios bendiga estos mensajes que llegaron al celular. Amén. Y ahora vamos a leer los otros que nos llamaron. La hermana Carmen Vázquez saluda a la pastora Flora, su hijo Gabriel, esposa, hija, desea bendiciones al programa. Que Dios bendiga a la hermanita Carmen Vázquez. El hermano Pablo saluda a su madre, al hermano Gabriel, a su familia y a todos los hermanos de la iglesia. Desea que sea de bendición el programa de hoy. Que Dios bendiga también a mi hijo Pablo, que hoy día también le tocó predicar la palabra del Señor. Que Dios le siga dando gracia, unción del cielo. Y el hermano Miguel Villar saluda al hermano Gabriel, a su familia, y a la pastora Flor desea bendiciones para todos. Y el hermano Caniqueo pide oración por su salud, por sus hijos, por sus nietos y por su hermano Juan Caniqueo. Saluda a la pastora Flor, al hermano Gabriel, a su esposa y a sus hijas. La hermana Gina Venega da gracias a Dios que salió bien la operación de su compañero Juan Ramón Poblete. También lo saluda por su cumpleaños, que estuvo de cumpleaños nuestro hermano Juan Ramón. Saluda al programa y desea bendiciones a todos. La hermana Mónica saluda a la pastora Flor, al hermano Gabriel, esposa e hijas. Y al hermano Rubén, saludos por su cumpleaños. Y el hermano Nelson Valdés saluda a la pastora Flor, al hermano Gabriel y a su familia. Y también al hermano Rubén por su cumpleaños. El hermano Carlos Rebolledo dice, le manda un mensajito a Gabriel, le dice que el hermano Gabriel lo alienta a seguir predicando, pero que Dios lo siga bendiciendo grandemente, le de la Villa Jerusalén, de Linares. Amén. Y ahora nos llamaba de nuevo y nos decía que daba gracias a Dios por el mensaje de la palabra de Dios, que lo tuvo el hermano Pablo. Y saludo al hermano Gabriel y a toda la audiencia, desea bendición. Amén. Que Dios bendiga al hermano Carlos Rebolledo también, grandemente, y a todos nuestros hermanos que nos llamaron en esta hora, así que vamos a ir a la petición, que es la del hermano Roberto Caniqueo. Amado Dios y Padre Celestial, en el nombre de Jesús, vamos a tu divina presencia. Amén, oramos, clamamos a usted, mi Dios amado, por la petición de mi hermano Roberto Caniqueo. Mi Dios amado, él pide oración por su salud, Él ha estado con dolores de pierna, mi Dios amado, ha estado complicado en sus huesos. Usted tiene poder para tocar esa rodilla, tocar esas piernas y sacar todo dolor, todo malestar. Usted coloque, mi Dios amado, un calmante, inyéstele usted, mi Dios bendito, una medicina que él necesite, Padre Celestial. Para usted no hay nada imposible. También él pide por sus hijos, que usted los proteja, los cuide, los guarde.

0: Libre de todo peligro, de todo mal, y también a sus nietos, donde quiera que estén, guarda a sus nietos, mi Dios amado, protégeles tú, y que un día te lleguen a conocer. Y también por su hermano Juan Caniqueo, mi Dios amado, el cual está internado en un hogar de ancianos, visítele usted, ayúdele, tome dominio de él, salve esa alma, rescátela a usted, mi Dios amado, que esa alma sea para usted, mi Dios bendito, en tus manos.
1: Amén.
0: Dejamos esta petición que ha dejado nuestro hermano Caniqueo, mi Dios amado, para que usted responda conforme a su santa y divina voluntad. Te lo rogamos, te lo pedimos todo en el nombre de Jesús, nuestro Salvador. Amén y amén.
1: Lorena Toledo.
0: Y la hermana Lorena Toledo, ella del Camino a Constitución,
1: amén,
0: dice saludo para todos ustedes, bendiciones, mi pastora. Que Dios bendiga a la hermanita Lorena Toledo, que es mi sí, prima. Que Dios la bendiga a ella, a su esposo, al hermano Nene, y también a su hijo Bastián y a Aarón. A sus dos hijos, que Dios bendiga a mi hermana Lorena grandemente y gracias por su saludo. Le damos la honra, la gloria al Señor y para nosotros su misericordia. Le invito a darle la gloria a Dios. Gloria a Dios, gloria a Dios, gloria a Dios para siempre.
1: Amén. Dios bendiga en esta noche. Trabajo también que pudo realizar acá nuestra pastora Flor, los hermanos que llamaron, que se comunicaron acá al teléfono. También el llamado que recibió don Luis. Y saludo a los hermanos que se han comunicado, hermano, como también a los que no pudieron hacerlo y que están escuchando la radio. Hermana Melitza Acuña, que Dios le bendiga grandemente. Mi hermano Rubén Ortega, junto a su esposa, la hermana Anita. Mi hermana Victoria Villalobos, junto a su esposo, el hermano René Espinosa. El hermano Carlos Vázquez también. Esperamos que esté mucho mejor de su salud, hermano Carlitos Vázquez. Mi hermano Marcelo Chandía también, que Dios te bendiga, Marcelo, junto a tu familia. Mi esposa Alejandra Valdés, junto a mis hijas. Mi hermana Carmen Vázquez, del sector de Quina Mávida. Mi hermano Pablo Jarabrana, allá en Punta Arena, hermano, sur de Chile. Mi hermano Miguel Villar, Dios bendiga a mi hermano Miguel Villar. Mi hermano Roberto Cani, junto a su esposa, mi hermana Angelina Torres. Y el hermano Edgardo Montoya. Si no está escuchando el hermano Edgardo, mi hermana Angelina le da los saludos, porque dice que para allá, por los coligües, se le va la internet. Tiene que colocar internet buena, me decía, todavía no ha podido. Mi hermano Roberto Caniqueo, de acá, cerquita lo tenemos por aquí. Mi hermana Gina Venegas. Dios le bendiga, hermana Gina. Saludo al hermano Moncho, que tiene que estar ahí descansando de su operación. Mi hermana Mónica Durán, junto a su esposo. Mi hermano Nelson Valdés. Mi hermano Carlos Rebolledo, también. Gracias también por su saludo y sus palabras de aliento, hermano, para seguir adelante. Es lo único que le pedimos, que siga orando por nuestras vidas, nos dé fuerza el Señor y entendimiento en su palabra. Y la hermana Lorena Toledo también junto a su esposo. Dios le bendiga también, y ellos también como padres tienen que estar más tranquilos por lo que Dios también ha hecho con su hijo Bastián, hermano. Tener un hijo en el hospital en condiciones que a lo mejor difíciles, hermano, operaciones muy complicadas, pero ahí se demuestra el amor y la misericordia de Dios, hermano, que Dios ve que somos hombres, que somos mujeres de carne y hueso, que los dolemos, los entristecemos, muchas veces la fe quiere flaquear, pero ahí está la mano de Dios para sostenerlo y darnos la respuesta que necesitamos. También acá la hermana Rosita Jiménez dice, buenas noches, mi pastora, que decía, quería dar gracias a todos mis hermanos que nos acompañaron en el velorio y funerales, eternamente agradecida a la familia Canales Jiménez y Jiménez Urrutia, eternamente agradecida de nuestra pastora Flor Chandía, muchas gracias por estar siempre con mi hermana Sarita, un gran abrazo con mucho cariño. Y también dice, quiere saludar a los hermanos que estuvieron de cumpleaños, hermana Pura, hermano Moncho y mi hermano Rubén. Que el Señor los bendiga grandemente. Muchas gracias, mi pastora, que tenga buen descanso. Dios bendiga a Rosita también. Que Dios también dé consuelo a su corazón y que sigamos sirviendo a Dios junto a su esposo. Podía también conversar ese día, ya hace un ratito que fui con mi hijita a darle las condolencias, donde la estaban velando a la Sarita, con su esposo también. Y ahí me decía, tengo tantos años y ni los demuestra. Parece un chiquillo joven ahí como anda. Así que, ¿qué mejor sería que sirvieran a Dios? Se pudieran también entregar su vida a Cristo. Más lo rejuvenecía el Señor. ¿Cómo se llama el esposo de la hermana Rosita?
2: Toño.
1: Le dice Toño, el hermano Toño. Que Dios le bendiga grandemente. Así que, Dios bendiga también a mi hermana Rosita Jiménez y toda la familia Jiménez, ¿cierto? Gracias a Dios en esta noche, hermano, por habernos reunido en el nombre de nuestro Señor Jesucristo, por todo lo que hemos realizado, hermano, cómo ha pasado el tiempo. La palabra de Dios lo decía, un año para el Señor es como mil años como un día, hermano. Un día como mil años como un día. O sea, para nosotros mejor 5, 10, 70 años, hermano, la vida del hombre, de harto. Pero delante del ojo de Dios, para Él es como un pestañeo nuestro, hermano. O sea, y usted dése cuenta, hermano, cómo una de las señales más grandes que siempre nuestro pastor Carlos nos recordaba, hermano querido, es los tiempos cortos, hermano. ¿Cierto? Usted se levanta, ya se está acostando, uno va al trabajo, se le pasa el día volando, ya está en la casa, ya llega el miércoles, ya estamos casi en el sábado, después iniciamos otra semana. Mire, hermano, ya estamos casi terminando, queda una semana de agosto, ya septiembre, querido hermano, y ya llegando septiembre, se nos va este año. ¿Cómo pasa el tiempo, hermano? Y antiguamente esto no era así, hermano. Una señal, hermano, que dice la palabra de estos tiempos, que en los últimos tiempos, ¿cierto? Los tiempos, la hora serían acortados por amor a de los escogidos. Porque si esto no se, Dios no lo realizara, dice que ninguna carne sería salva, hermano. ¿Se da cuenta? El aumento de la ciencia, hermano. El plan que se está llevando a efecto, ¿cierto? En el mundo entero. Para cuando el Señor arrebate su iglesia, introducir, hermano, el líder mundial, el gobierno mundial. Esto ya se está gestionando. Las tecnologías, el control del ser humano, lo que se viene, hermano querido. Por un lado, ¿cierto? El enemigo trabajando para planificar, echar a andar esto que tiene cuando el Señor arrebate a su iglesia, hermano. Por eso usted, aún tenemos el tiempo, aún la puerta del arca, esta arca que se llama Jesucristo, está abierta, hermano amado. Las señales que Dios está mandando, terremoto y cuánta cosa. Una persona me decía, no, si son las antenas que tienen por ahí los gringos, los proyectos HARP que producen una descarga eléctrica y ellos saben dónde mandan o no los terremotos. Sabe que no, hermano. No hay que creer esas cosas. Yo me recordaba cuando el Señor entregó su vida allá en la cruz del Calvario, ¿qué sucedió? Un gran terremoto. ¿Se da cuenta? Dios lo permitió, Dios lo envió. Las tumbas fueron abiertas. Y esto es lo que dejó escrito, hermano, si usted lee Mateo 24, que en los últimos tiempos habrán terremotos en diferentes lugares del planeta. Ya no es como los años 80, los hermanos que tienen sobre 50 años, hermano, más años que yo, 60, 70, 80 años, no lo sé. En los años 70, 80 no creían tantos terremotos, hermano. Aquí tenían el terremoto de Valdivia, después otro fue el año 87, 88, después lo saltamos del 2010, hermano. Pero fíjese ahora lo que está pasando, hermano, en diferentes partes del mundo. Y ya no son terremotos que se mueve la tierra, se están cayendo las casas, se están cayendo los edificios, se están cayendo las construcciones y están muriendo no una y dos personas, cientos de personas, hermano. Y en tiempos breves, en tiempos cortos, hermano. Otra señal que Dios nos está dando, esto para el mundo no tiene explicación con las placas tectónicas. Otros le buscan la quinta pata al gato, hermano, para justificar, pero no se van a la palabra, hermano. Y usted y yo, como hijo de Dios, ¿qué nos rige? ¿Qué nos manda? La Sagrada Escritura, hermano. El super niño que le están llamando ahora, el fenómeno de la lluvia, hermano. Lo que tiene pronosticado, hermano, el gobierno norteamericano, hermano, los estudios que han hecho, lo que viene de aquí a diciembre, pura fuerte lluvia, hermano. Que la agricultura en la zona centro, hermano, se va a perder todo lo que tiene planificado, hermano. Y después en diciembre, de un día para otro, va a venir un calor extremo que van a producirse los incendios. Eso es lo que tienen pronosticado, hermano. Pero usted y yo, hermano querido, no tenemos que asustarlo, porque estas cosas deben de pasar, ¿sabe? Deben de pasar, hermano, deben de suceder, pero ni aún así la gente del mundo, hermano, quiere entregar su vida a Cristo. Uno lo ve, uno lo siente, hermano. La gente no está ni ahí, se proyecta 1, 5, 10, 15 años más, el nuevo cambio, el nuevo orden mundial, hermano, una nueva generación, pero no, hermano. Esto tiene que llegar a cumplirse la palabra, hermano, al 100%. Toda la escritura inspirada por Dios, útil para instruir, para redarguir y sobre todo para estos tiempos, hermano. Por eso, el mensaje cada día, hermano, busca a Cristo. Busca al Señor, porque la salvación es personal. Si su esposo no sirve, su esposa, no importa. Estarán dos en una cama. El uno será tomado, el otro será dejado. Estarán dos en un molino. Uno será tomado, el otro será dejado, hermano. ¿Se da cuenta? ¿Qué nos recuerda el Señor? Que la salvación es personal. Yo también, hermano, acá con nuestros hermanos podemos predicar la palabra, podemos tener este programa, servir a Dios, pero podemos ser heraldos para otro, anunciar el Evangelio para otro. Pero si yo me descuido, hermano, si yo me dejo estar, voy a perder mi salvación, voy a perder esa oportunidad. Hoy es el momento que usted busque a Cristo. No espere, hermano, que venga algo tremendo a la tierra para decir ahora, y ya va a ser demasiado tarde, hermano, ahora lo busco. Pero esto viene, hermano, si usted lee la palabra escritura, yo a mis colegas le digo, siempre busquen, piensen en Dios, busquen a Dios. Pase lo que pase, Jesucristo, clamen la sangre de Cristo. Lo único, hermano, muchos no creen, dirán, ¿de qué me está hablando él? ¿Cómo sabe estas cosas? La palabra, hermano, no es que uno sea genio ni sabio, hermano, no. Hermano querido, es porque uno le pide a Dios, viene a la iglesia, hay mensaje, en los servicios, hermano, en la radio. Dios usa a sus hijos, ¿cierto? Para hablarle a las personas, para hablarle a los hijos de Dios. Muchos reciben, otros rechazan, pero también el Señor lo dejó escrito, que cuando se entrega la palabra a la semilla, una cae en buen terreno, ¿cierto? Otra cae donde está en piedra, ¿cierto? Otra cae por el camino, pero un porcentaje de esa semillita cayó en buena tierra. Y uno es el que siembra, otro es el que riega, pero ¿quién da el crecimiento? Jesucristo, nuestro Señor y Salvador. Así que en esta noche, hermano, este programa en primer lugar ha llegado como una aroma agradable delante de la presencia de Dios. Y toda la honra y toda la gloria siempre sea para nuestro Señor y Salvador Jesucristo, y para usted y para mí sea su misericordia. También gracias a don Luis Fernández por hacer posible esta conexión. Nos ahorra un viaje, hermano, ahora que nos decían que el camino hacia Panimavia lo están arreglando, por ahí, hay una pista para allá, para acá, no sé cómo estará el camino, pero alta falta le hacía el arreglo, hermano, Linares Colbún, Panimavia. Esperamos, hermano, que quede bueno el camino, hermano. Y gracias a Dios también, porque don Luis nos permite hacer esta conexión a través de internet, y gracias a Dios ha salido en forma clara y hemos llegado con la ayuda de Dios. A muchos hogares Dios los conoce, así que Dios le bendiga grandemente, don Luis Fernández, le dé salud y vida, y en todo lo que usted está haciendo, los proyectos que tenga, en todo le vaya bien. Dios bendiga a nuestra pastora Flor Chandía en esta noche también, Dios le fortalezca, le guarde, le mantenga con salud, con vida. Dios bendiga a mis hermanos, Aarón y Pablo, a mi esposa Alejandra, a mis hijas Gabrielita y Abigail, y a todos los hermanos y hermanas de nuestra congregación. Que sigamos trabajando unidos, que sigamos trabajando, ¿cierto?, tomado de la mano de nuestro Señor y Salvador Jesucristo. 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
1: 21 horas, 59 minutos.
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1: Veintidós horas, 13 minutos.

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0: 23 horas, 47 minutos.
1: Vamos, listo. Salud, muchachos, por esa mujer.

0: Salud.
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1: 12 de la noche, 13 minutos.

0: 12 de la noche, 35 minutos.
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1: Haciendo dinero con el doner. Marciane, ¿qué?

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0: ¿Estás ahí? 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

0: 3 de la mañana, 6 minutos.
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1: Tres de la mañana, 44 minutos.
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3: Nada mal.

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1: 4 de la mañana, 14 minutos.

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Eso es, ¿cómo están ustedes? Buenos días, bienvenidos, bienvenidas al Despertar Tropical en este día jueves, claro que sí, 20 del mes de agosto, donde saludamos a Bernardo, saludos para todos los Bernardo Higgins, Riquelme, está de nomás hoy día, todos los Bernardo

0: Este es para mí el día más triste, Bernardo. Está de onomástico hoy día, jueves 20 de agosto. Estamos en Cristalina, su despertar tropical. Todos los días, desde las 7 hasta las 9 de la mañana, les acompañamos con buena música, mejor ritmo tropical ranchero. ¿Cómo me dice eso, DJ? Estamos en Cristalina todos los días, desde las 7 hasta las 9. Aquí está el camioncito, ¿eh? ¡Aló!
1: Muy buenos días, Luchito. ¿Cómo me ha sido?
0: Buenos días, camioncito.
1: Qué bueno, aquí estamos. Ya, ya tomé tecito, ya me tomé las pastillitas que tengo que tomar, que ayer. Ayer fui a alinear y no vi nada a la estación de la silla, pues ya la voy a ver.
0: Qué bueno, qué bueno, qué bueno.
1: Un saludo grande para ella con su familia, capaz que el esposo se puede enojar, esta
0: mañana. No, sí, un saludo para ella, de la radio sí, nomás,
1: oiga. Para ella, su familia. Fui a alinear, le compré unas cositas ahí, y ahí me vine a casa.
0: Qué bueno, qué bueno. Que le fue bien, por cierto.
1: ¿Ah?
0: ¿Le fue bien?
1: Sí, todo tan tranquilito y están arreglando los caminos ahí en Linares, oiga.
0: Oiga, si hace tiempo que usted no ha ido para Linares, entonces, po.
1: ¡Apúrate! Es que los camiones no llegamos para allá, po.
0: Ah, claro.
2: ¡Apúrate!
1: Voy a ir a la cuenta nomás, por terminar. ¡Apúrate! Y voy a ir a comprar la cuenta nomás.
0: Ah, de veras, de veras, de veras.
1: Es igual que yo, para la casa tiro.
0: Ya, de veras, que claro que sí, porque de veras que sí, camioncito.
1: Buen niño para los mandados.
0: Buen niño para los mandados.
1: Sí, un saludo grande para Pamelita,
0: ¿ya?
1: A Teresita, a la Rosita, a Panchito, a la Verita de ahí, a la Verita de las Flores, y a todos los que llevamos la radio, que llaman también.
0: Sí, exactamente.
1: A la Sierra de los... Bueno, la que hacía queso antes también, ¿Rosito se llamaba?
0: Rosito de los Quesos, claro que sí.
1: Ya, no sé si estará haciendo queso antes.
0: Rosita Aravena, ¿tiene leche?
1: Tiene leche, también me hace mal la leche, se corta.
0: Ucha, se corta la leche con el vino.
1: No, a mí mi mami lo hacía leche con harina tostada, antigua. ¿Usted también toma por eso?
0: Leche, catete.
1: Pulpo, sanco, todo eso comíamos antes.
0: De veras que todo eso.
2: ¿A qué hora?
1: Hacíamos pulpo, acuérdense esos tiempos.
2: ¡Apúrate!
1: Bueno, apúrese, ya. Sobre todo que nos llamamos a la radio, mañana estaríamos llamando, ¿sí? Porque si estamos vivos.
0: Si escucha lo que le dice el DJ, que se apure, oiga.
2: ¡Apúrate!
1: Sí, pues déjale nomás.
0: Ya, pues DJ, déjese.
1: Llega tarde y apurándote.
0: Más encima, llega tarde y atrasaba este DJ.
1: No, pobre. Yo prendí la radio a las 6, antes de las 6 ya estaba la música.
0: No, ahí. Oiga, si está toda la noche en la radio.
1: Ah, ¿y usted se había quedado dormido?
0: Yo me quedé dormido nomás, pero la radio funciona las 24 horas del día.
1: Usted está fiel ahí al programa. Usted se queda hasta las 9, pero ahí uno puede, no, ya no puede llamarlo, conversa usted nomás, porque tiene una grabación ahí.
0: Dicen.
1: Estamos sin gritar.
0: No ande gritando, ya. Camioncito.
1: Ya, Luchito, ahí nos vemos mañana. Estaba acostando, dijo el guaso.
0: Ya, vale, chau, nomás. Chau, cuídense. Chao, chao.
1: Vale.
0: Saludos para Camioncito, oiga, que está ahí en la sintonía de nuestro programa. 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
4: Son las 7:09.

0: Nexus DJ.
1: Eso es, y aquí estamos nuevamente con ustedes en el Despertar Tropical de la Radio Cristalina desde Panimavia, queridos amigos, para Chile y el mundo. También nos pueden ver en Facebook, Luis Alejandro Bravo Bravo. Vamos a la línea telefónica, aló.
2: Hola, Luchito.
1: Hola, hola, Parrita, ¿cómo está?
2: Bien, ¿y usted? Contento, señor, contento.
1: Aquí hay mucha neblina, Parrita, así que maneje con cuidado.
2: Sí, hay que tener mucho cuidado, decirle a los que manejan, que sobre todo que tengan cuidado, porque como saben, todavía en la circunvalación están los semáforos malos, entonces...
1: Sí, pues hay que tener cuidado.
2: Hay que tener precaución y con neblina el pavimento se pone resbaladizo.
1: Exactamente, hay mucha neblina, así que hay que manejar con precaución, Parrita, con precaución.
2: Está. Contento, Luchito, porque estamos con un programa con nuestros adultos mayores, las termas de Quinamávida, celebrando paso.
1: Sí, lo vi. Oiga, lo vi que estaba sentado en una mesa con harta gente por ahí.
2: Sí, este año, si Dios quiere, vamos a llevar alrededor de 1.100 adultos mayores a las termas de Quinamávida. Así que agradecido de la vida.
1: ¿Usted está a cargo del proyecto, no? ¿Ah? ¿Usted está a cargo del proyecto como adulto mayor o no?
2: Y yo soy parte de los adultos mayores.
1: Puta,
2: pero
1: a mí me queda poquito. Me queda poquito.
2: Pero soy adulto mayor igual nomás, así que contento con todo lo que está haciendo.
1: Qué bueno.
2: Ayer tuvimos la posibilidad de estar inaugurando la pavimentación en la Villa de Maule, en el sector de ahí.
3: ¡Apúrate!
2: 2.000 millones de pesos. Ya,
1: sí, dele nomás.
2: Para la población el esfuerzo, así que contento con todo lo que se está haciendo, porque gracias a Dios y eso, a la gestión que nuestro alcalde, a veces critican a los, yo ayer le decía a mi alcalde, a veces los critican porque ya tanto van a Santiago como van a Talca, pero ahí se ve el terreno que no las van a buscar todo lo que nuestra gente necesita.
1: Entonces, exactamente, bueno, Parrita, que le vaya muy bien en la comuna histórica de Hierbabuena con toda su gente por allá nomás, por Parrita, ¿ya?
2: Como le digo, contento por todo lo que se está haciendo, como le digo, nuestros adultos mayores, porque creo que los adultos mayores dieron tanto por nosotros que eso solamente con la cabeza que está al

0: que nacen en pleno beneficio de nuestra gente.
1: Exactamente, ahí al ladito, parrita, al ladito, nomás haciendo las cosas bien por hierba buena. Qué bueno, pues, le mando hartos cariños para allá, pues ya.
0: Agradecer a los consejeros regionales, porque al final son ellos los que aprueban esas

0: apruebo y gracias a eso.
1: Mi Parrita también dice apruebo. Apruebo, dice Parrita. Ya, Parrita, cuídese. Después hablamos de política más, cuídese.
0: Chao, chao.
1: Chao. Saludos para Parrita. Oiga, Panchito me estaba llamando temprano. Le mando un saludo a Panchito. Panchito, si puede llamarme. Ahora sí a la radio. Es que no sentí el teléfono, que lo dejo en silencio en la noche para que no me interrumpa cuando estoy durmiendo. Así que ahora llámeme nomás, Panchito. Llámeme nomás, Panchito. ¡Aló!
2: No, Panchito, soy yo.
1: Ah, señora Mari, ¿cómo está?
2: Hola, Luisito, ¿cómo amaneció?
1: ¿A dónde anda hablando abajo de la mesa?
2: ¿Por qué?
1: Ahí sí, ahí le escucho bien, poiga, ahí le escucho bien.
2: Porque yo voy a andar en otro planeta.
1: Ah, sí, yo pensé que estaba...
2: en el planeta Tierra.
1: Ah, de veras, la señora María. Y le mando un saludo por usted, poiga.
2: Luchito,
1: dígame.
2: Que tenga buen día por acá, por los Santa Elena, de la comuna histórica, donde pasa cada cosa.
1: Cada cosa, poiga.
2: Sí, un día muy bonito.
1: Sí, está alumbrando el solcito, vaya allá o no.
2: No, pues todavía no, pero se nota que va a estar bien bonito el día. Pero como para levantarse a lavar las viejitas.
1: ¿Hay neblina para allá, oiga?
2: No.
1: No, para acá hay neblina, cualquier neblina, oiga.
2: No, me hiciste nada.
1: Mire, ¿no? Qué bueno.
2: Qué bueno, porque uno que maneja, oiga.
1: Sí, oiga, sí. De todas maneras, señora María, de todas maneras.
2: Que tengan todos un bonito día. Que sea un día maravilloso en la comuna más bonita que es Colbún.
1: Exactamente.
2: Y eso.
1: Ya, pues cuídese,
2: eso,
1: oiga.
2: Eso. Ya, Luchito, y saludo a la Pamelita, a la Teresita, a la Anita Cáceres.
1: Ya nomás.
2: Y a todas las personas que lo escuchan y que nos alegra el día. Muchas gracias por eso, Luchito.
1: Ya nomás, un saludo para usted, cuídese, que tenga buen día.
2: Ya, chao. Que tenga bonito jueves, con ganas de viernes.
1: Igual y con ganas de viernes, claro que sí. Ya, señora Mari, cuídese.
2: Chao.
1: Saludos para la señora Mari. DJ, tengo mensaje de audio, a ver qué dice, lo escuchamos.
3: Don Luis,
1: dígame.
3: Ya nos queda poquito nosotros. Vamos a ir a integrarlo con Parrita allá en la
1: mire,
3: allá en el de paseo.
1: Qué bueno, señora. La Pamelita, a ver.
3: Luis, ¿sabes qué? Me acuerdo que, no sé si usted se acuerda, una vez un caballero mandó saludos a la señora mandó saludos a la radio y el caballero se le enojó. El caballero le mandó a la radio y la señora se enoja.
1: Y se enojó, chuta, la lecera. A ver, este otro mensaje.
3: Buenos días, don Luis Coman.
1: Buenos días.
3: Mandar un saludo para la señora Mari.
1: Ya.
3: A Parrita.
1: Ya.
3: A Panchito, Camisito. ¿Ya? La señora Dori, la señora Isabel. La señora Silvia.
1: De la
3: Rosita.
1: ¿Sí? Ya.
3: La Caura. Si me va a faltar la otra señora, la Teresa, a la Verito también.
1: A la Verito, claro.
3: A todos estos que escuchan.
1: Ya.
3: A usted un abrazo grande.
1: Gracias.
3: Para también de mi parte un abrazo grande.
1: Muchas gracias.
3: Y todo este equipo que tiene usted ahí atrás.
1: Tengo dos nomás.
3: Y sí, que cuídense nomás, don Luis, que está medio nublado y está corriendo viento.
1: Mire.
3: Ya, don Luis, chao. Una linda canción nomás que ahora voy a ir a tomar mate.
1: Ya, Pamelita.
3: Ya, don Luis, chao.
1: Chao. Un saludo para la Pamelita. Sí.
3: Y... aquí me acuerdo que... no sé si usted se acuerda, una vez un caballero mandó saludos a la...
1: A ver si ese ya se repitió, DJ, del otro, el que me estaba más atrás. A ver, este...
4: Luchito, buen día, ¿cómo amaneció?
1: Buen día.
4: Espero que tenga un lindo día, usted y su familia, el DJ, la Rosita, la Pamelita, la señora Mar...
1: ¿Ya?
4: A la señora Silvia...
1: ¿Eso?
4: A Camioncito, a la Verito y a su mamá también. Que tenga un muy, muy lindo día, un saludo muy especial para mi nietecito Leoncito, a mi hija Jennifer
1: ¿ya?
4: y a Daniel. Y a mi compañera también. ¿Cómo se llama mi compañera?
5: Elsie Roja.
4: La Elsie Roja también, muy buena compañera y muy buena amiga. Que tenga un lindo día usted y su familia, cuídese mucho. Y más rato lo hablamos otra vez si Dios quiere. Y póngase una canción bien bonita, ¿ya? Una canción bien buena para
1: alegrar
4: la mañana, porque está un poquito con niebla, pero buena.
1: Ya nomás. Chao, Teresita, cuídese. La Teresita Manrique, DJ, 7:21.

0: Buen día, 7:21, 7:25, no 21, 7:25 en esta mañana, por supuesto, a través de Radio Cristalina 96.3. ¿Tienes problema con tu fuga de gas o agua en tu casa? ¿Necesitas hacer una instalación, arreglos o reparación? ¿Tu estufa leña humea o tira poco? ¿Te faltan insumos o repuestos? 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Vamos con audio.
1: Buenos días, Lucito.
0: Buenos días.
1: Aquí está nublado, hace frío.
0: Mire, hace frío. Helado. Helado, helado por allá.
1: Por aquí, por el sector Las Toscas.
0: Las Toscas.
1: Un saludito para usted, para toda su familia, para la señora Teresita también.
0: Ya no más.
1: Su nietecito. Para la Pamelita, para el Parrita, al camioncito. Bueno, a toda la gente linda que está en sintonía, tempranito.
0: ¿Ya nomás?
1: Por acá, con la tetera hervida ya, para tomar desayunito.
0: Mire qué bueno, qué bueno,
1: ya,
0: qué bueno.
1: Luchito, un saludo para el DJ también, porque coloca canciones muy bonitas.
0: Muy bueno este ya. DJ, ya nomás.
1: Saludos a todos,
0: ya, señora,
1: a todos
0: Silvia,
1: los que van a trabajar también, a mi hijo que se fue para su trabajito, que está trabajando para allá, para Panimávida, camino a Rari.
0: Camino a Rari.
1: Por ahí está trabajando.
0: Por ahí vivo yo, puiga.
1: Ya, Luchito, que tenga un bonito día. Chao, Silvia Quiro de Las Toscas, aquí escuchándolo como siempre.
0: Qué bueno, gracias, señora Silvia. Puiga, yo para Panimávida, para el lado de Rari vivo yo, puiga, para donde está trabajando su hijo. Así que le mando hartos cariños también a él, que viene tempranito a trabajar para acá. Saludos, DJ. Ahora llámenos nomás al 361063, que es el teléfono de la radio. Nos pueden ver a través del Facebook de Luis Alejandro Bravo Bravo. Y ahí nos escriben también y los vamos saludando uno por uno a ustedes que están en nuestra sintonía a través de El Despertar Tropical de la Radio Cristalina, DJ. Gracias, DJ. Gracias, DJ. ¿Qué le pasó, DJ? ¿Ah? ¿Qué le pasó a nuestro DJ? Ahí está. Gracias, DJ. Este es el grupo Escala de Linares. Disculpe usted, se llama esta canción.

0: 7:31.
1: Los Mayos de la Cumbia.
2: Eso es, 7:31, 7:31. Escríbanos en el Facebook, llámenos aquí a la radio al 36 10 63, que es el teléfono de Cristalina para llamar, para saludar hoy día. ¿Quién te denomástico hoy día, DJ? Bernardo, hombre, Bernardo Higgins. Saludos para todos los Bernardos y las Bernardas que están por ahí en nuestra sintonía. ¿Cómo no vas a ver hoy día 20 de agosto, DJ? 20 de agosto, el natalicio de don Bernardo O'Higgins Riquelme. ¿Sí? 36 10 63 es el teléfono de la radio. ¿Tengo mensaje o no? A ver.
3: Buenos días, Luchito, por aquí.
2: Buenos días, señora Silvia. Se repitió el plato, la señora Silvia. Se repitió el plato. Vamos a la línea. ¡Aló!
3: Hola, mi Luchito, ¿cómo amaneció?
2: Hola, ¿cómo está usted, Teresita Riquelme?
3: Bien, Manrique.
2: Perdón, Manrique, no, Riquelme, no, Riquelme, no.
3: Mi hija es Riquelme, está de santo.
2: Eso, hoy día está de santo, ¿quién?
3: Bernardo Higgins, Riquelme.
2: Bernarda, saludos para su hija también, poiga.
3: No, ya se llama Jennifer del Carmen, digo yo, Riquelme, po, Bernardo Higgins, Riquelme.
2: Ah, sí, po. de veras que sí.
3: Muy lindo día a usted y su familia, al DJ, a todos los que suben en la mañana, pues.
2: Ya, pues muchas gracias.
3: Pero... un saludo para aquí, Carlito, para la señora Elsie también, que es mi compañera. Y aquí andamos con mi socia, anda medio resfriadita, pero bien también. La señora Irene, así que será muy especial para todos los que lo escuchan.
4: ¿Y quién es? Jueves.
2: Teresita.
3: Dígame.
2: ¿Escuchó lo que dijo el DJ?
3: No, ¿qué dijo?
4: ¿Y quién es?
3: Guá, dice.
2: ¿Quién es? Le dice.
3: No, si lo escuché al DJ, Luchito.
2: Qué bueno, Teresita. Que le vaya bien, sí, el trabajo, ¿ah?
3: Para tu fiel auditor también, nuevecito, por Leoncito, que lo está escuchando tempranito en la mañana.
2: Leoncito, un saludo para el León ahí, que lo escucha siempre Leoncito, ¿cierto?
3: Sí, porque tengo lindo día usted y su Leoncito. Familia. Y lo hablamos mañana, si Dios quiere, por Luchito.
2: Si Dios quiere, pues Teresita, que le vaya bien el trabajo. Saludos para sus compañeros y compañeras por ahí, pues ya.
3: Ya, gracias. Está un poquito con niebla, pero no hace frío.
2: No, si no, ligerito alumbra el solcito, por ahí va a salir la niebla, ¿ya?
3: Sí.
2: Ya, pues.
3: Luchito, que esté bien. Pues,
2: vale.
3: Lo hablamos mañana, si Dios quiere.
2: Si Dios quiere, chao, chao.
3: Chao, Luchito.
2: Chao, Teresita. Teresita Manrique, DJ 36 10 63.
5: Otra mujer.
2: Que otra mujer enamoró mi corazón. No, yo soy de una mujer nomás, DJ, no me ande engrupiendo, por favor, ¿ya? Claro. 361063 más 569-5512-9454. 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

Eso es, 24 minutos nos separan ya de las 8 de la mañana. Escríbanos arriba, como dice Aer. Arriba todo el mundo, arriba a levantarse, chiquillos. Vamos, vamos que jueves, vamos que jueves. Jueves con cara de viernes, querido DJ. Del amor, dice.

Eso, baila la cumbia, baila la payá. Oiga, mándenos un mensaje de WhatsApp que se celebra hoy día, 20 de agosto, que se celebra hoy día. Nos queda que se celebra hoy día. Yo les voy a contar, pero para callado, ¿eh? Para que nadie se entere, ¿eh? Hoy día es San Bernardo, ¿eh? San Bernardo y Bernarda, entonces, para todos ustedes que están en sintonía. Para las Bernardas y los Bernardos, ¿qué se celebra hoy? Mándenos un mensaje de audio, escrito, escríbanos. Somos el Despertar Tropical. Estos son los potros del sur, querido DJ. A esta hora de la mañana, suena y dice...

0: Eso es 7:41, 7:41. Dígame la hora, querido DJ, a esta hora, valga la redundancia.
1: Son las 7:41.
0: 7:41, 7:41. Vamos al Facebook. ¿Qué me escribe? Jennifer Riquelme Manríquez. Muy buenos días, Luchito. Que tenga un gran día hoy. También a todos los quienes escuchan la radio cristalina. Gracias, Jennifer. Saludo a mi mamita, dice Teresita Manríquez. Y a mi primo Daniel Ávila de Santiago. Y a mi hijo, obviamente, Leoncito. Saludos para Jennifer. ¿Qué me dijo DJ? No ande inventando cosas. La Teresita lo... ¿Cómo que suegra? ¿Lo van a retar? Yo no digo nada. Lo van a retar a usted, anda diciendo suegra. ¿Y cómo es? Jennifer, no le haga caso a este DJ ranchero, ya, por favor. Así que Jennifer, no le crea. DJ, no le crea. O sea, Jennifer, no le crea al DJ. Mire que mandando besos, ay, ay, ay.
2: ¿A qué hora?
0: No, hombre, sí, me lo escribió recién, DJ, recién. Recién escribió la Jennifer ahí, no le crea usted al nuestro DJ, ¿ah? 36 10 63, si quiere mandar mensaje de WhatsApp, más 569-5512-94-54, los mensajes de WhatsApp.

Ya, 36-1063, entonces el teléfono de la radio, el más 569-5512-9454. 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Estos son los Pincheiras del Sur y los Machos de la Cumbia. Déjame vivir en paz, se llama esta canción.

Eso es 7 de la mañana, 48 minutos. Oiga, Panchito de las Cruces, que me estaba llamando a mi celular, no le puedo contestar porque estoy transmitiendo para el Facebook con el teléfono, así que no le puedo contestar, está muy lejos para allá el teléfono, así que no puedo, Panchito. ¿Me puede llamar a la radio? Si quiere, aquí estamos en vivo, en directo, o después me llama a mi celular. Ya, Panchito, le mando un saludo grande a usted, Panchito, ahí en las Cruces, querido DJ. 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

0: Oiga, me mandan una foto, mire cómo está la neblina, cómo está la neblina. Así que maneje con mucha, mucha precaución usted también que está en la ruta. Tenemos audio, DJ.
1: Canción desde aquí abajo de los Pincheros del Sur.
0: ¿Cómo?
1: Luchito.
0: ¿Cómo dijo? A ver.
1: Canción desde aquí abajo de los Pincheros del Sur.
0: ¿De aquí abajo?
1: Luchito.
0: ¿Cómo de aquí abajo? A ver.
1: Canción desde aquí abajo de los Pincheros del Sur. Por favor, Luchito. Hoy se celebra el natalicio de Bernardo O'Higgins, Luchito.
0: Muy bien, muy bien.
1: Y póngase una canción bien buena nomás de... De ahí le voy a decir el nombre, ¿ya?
0: Ya.
1: Canción desde aquí abajo de los Pincheros del Sur.
0: ¿De aquí
1: por
0: abajo?
1: Favor,
0: de aquí abajo de los Pincheros del Sur. ¿Cuál será? ¿Por debajo del sombrero o algo así o no? Teresita, mándeme el audio de nuevo, por favor. ¿Cuál es la canción? Ya, a ver, ¿qué dicen por acá?
2: Hola, Luchito.
0: Hola,
2: buenos
0: hola.
2: Días. Aquí la Magali repartando.
0: Señora Magali.
2: Saliendo del pueblo de Colbún, Luchito, ya hay una niebla que no
0: sí.
2: se ve
0: oh,
2: nada.
0: Chuta.
2: Yo voy rumbo a la brisa, a mi trabajo.
0: Ya.
2: Que tengo un lindo día, Luchito.
0: Gracias, igual usted, señora Magali, gracias. En Colbún hay neblina, me dice la señora Magali. Así que a cuidarse, chiquillo, a cuidarse de la neblina. A ver qué más me escribe por acá.
1: Desde aquí abajo de los Pincheiras del Sur, por favor.
0: De aquí abajo de los Pincheiras del
1: Sur. Aquí estamos trabajando, ahí le envío una foto.
0: Ya. De aquí abajo de los Pincheiras del Sur, me dijo la Teresita. Ya, Teresita, ahí le vamos a tocar la de aquí abajo de los Pincheiras del Sur. ¿Ah? Sí. De aquí abajo, pues, DJ.

De los Pincheiras del Sur. ¿Ya? De los Pincheiras del Sur, me dijo la... A ver, ¿caso la encontró por acá? Si esta me dice... Si esta canción me dice... Si es o no es...

0: A ver qué me dice la Teresita Cabaquero, fea nada la canción. A ver, DJ, ¿esa o no? DJ, vamos.
1: Sí, Luchito, gracias.
0: Ya nomás, gracias a usted, aquí está.

Que sufra pero que no llore, DJ, ¿eh? Que sufra pero no llore. Oiga, nos vamos a separar un ratito nosotros porque faltan 5 minutitos nomás para que sean las 8 de la mañana. Vamos y volvemos, no se separe de la sintonía a través de Radio Cristalina, su programa que es el Despertar Tropical, juntos a Gafitec Orrego, también con nosotros, Escenas Artesanales, San Luis de Paso Rari, Maymac, líder en el comercio gastronómico, y bueno, bonito y barato, el señor Molina es el dato. No se separe, vamos y volvemos.

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Continuamos con ustedes a través del Despertar Tropical en este día jueves 20 del mes de agosto, saludando a Bernardo, que en Estadio Onomástico, por supuesto, un saludo cariñoso para todos los Bernardos y las Bernardas, por supuesto, en este 20 del mes de agosto, natalicio de don Bernardo O'Higgins Riquelme. 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Continúa la música, continúa el ritmo en este 20 del mes de agosto, día jueves, compartiendo con ustedes la buena música a través de El Despertar Tropical.

0: Saludos para todos los Bernardos. Hoy día jueves, ya jueves 20 del mes de agosto, a través de Radio Cristalina FM 96.3, desde las 7 hasta las 9 de la mañana. Estamos todos los días con música, con informaciones, con saludos para toda la gente linda y maravillosa que día a día escucha El Despertar Tropical a través de Radio Cristalina 96.3. Para quienes nos llaman por teléfono, para quienes comparten con nosotros, para quienes nos mandan mensajes de WhatsApp, más 569-55-12-94-54 es el teléfono de los mensajes de WhatsApp. Oiga, se nota que ya va a llegar lo que es la primavera, porque imagínense, ya están estos días soleados, se viene el cambio de hora el 5 de septiembre, los días están un poquito más largos, así que les mandamos saludos a toda la gente que está laborando a esta hora de la mañana a través de El Despertar Tropical en la 96.3.
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Continuamos con ustedes en este día jueves, haciendo el despertar tropical en esta mañanita, junto a toda la gente linda y maravillosa que nos escucha y también nos ve y por supuesto se informa con nosotros. Les cuento que detectives de la Brigada de Investigadora de Delitos Sexuales de Linares detuvieron en fragancia a un hombre investigado por una denuncia de violencia contra una persona mayor de 14 años. De acuerdo con la Policía de Investigaciones, el hecho había ocurrido en la comuna de Longaví y las diligencias fueron desarrolladas en coordinación con el Ministerio Público. Tras recibir instrucciones de la Fiscalía de Fragancia de El Maule, los oficiales concurrieron al sitio del suceso para efectuar la investigación del lugar, tomar declaraciones a testigos y levantar evidencia. La investigación también contempla la entrada y registro voluntario del domicilio del imputado. Dos equipos participaron en el operativo. Al momento del procedimiento, el hombre no se encontraba en el inmueble y era buscado por la policía. Ante esta situación, la BRICSEC dispuso el despliegue de dos equipos especialistas. El primero quedó encargado del trabajo científico técnico en el sitio del suceso, mientras que el segundo inició las diligencias para localizar al investigador. Posteriormente, los detectives ubicaron y detuvieron al sujeto en la vía pública. El imputado será puesto a disposición del juzgado de garantía de Linares para control de detención. Posteriormente, el Ministerio Público deberá comunicar los cargos que serán materia de formalización. La investigación continúa en desarrollo. Las eventuales responsabilidades deberían ser determinadas por los tribunales. Informaciones que compartimos con ustedes en esta mañana a través de El Despertar Tropical.

0: Estamos en el despertar tropical en esta mañana de día jueves 20 de este mes de agosto, saludando por supuesto a todos los Bernardos y Bernardas que están por ahí en la sintonía de nuestro programa natalicio de don Bernardo O'Higgins Riquelme. Se lo contamos aquí en el despertar tropical, por supuesto. 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
1: 8 de la mañana, 26 minutos.

0: La música tropical ranchera todos los días desde las 7 hasta las 9 de la mañana aquí en Radio Cristalina 96.3 desde Panimavia para Chile y el mundo a través de www.radiocristalinadepanimavia.cl. La buena música todos los días, estamos con informaciones, con saludos para todos nuestros buenos amigos que a diario escuchan lo que es el Despertar Tropical, por supuesto, en vivo y en directo. Estamos en esta jornada junto a todos ustedes a través de Radio Cristalina desde Panimavia, reitero, para Chile y el mundo, compartiendo la buena música, las informaciones, también junto a ustedes a través de Radio Cristalina. Oiga, gracias por el cariño, gracias por escucharnos todos los días a través de la 96.3, su Radio Cristalina FM. Dice Valparaíso, Cámara de Diputados aprueba prohibición de carreras de perros galgos en Chile. Por 80 votos a favor, 41 en contra y 7 abstenciones, la Cámara aprobó este martes la prohibición de las carreras de perros galgo en cualquier raza, no solo galgo, dice. El proyecto contempla penas de presidio menor, multa de 20 a 40 UTM para organizadores y de 5 a 20 UTM para quienes promuevan o difundan estas carreras. Además, establece inhabilidad perpetua para tener animales. Informaciones que compartimos a través de Radio Cristalina en su Despertar Tropical.
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0: Día jueves, claro que sí, estamos con ustedes en este día jueves 20 del mes de agosto, ¿eh? Saludos para todos quienes están en la sintonía de Radio Cristalina, nos están escuchando en distintos puntos de nuestra comuna, provincia, región, Chile y el mundo. 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
1: 8 de la mañana, 38 minutos.

Continuamos junto a ustedes, por supuesto, a través de Radio Cristalina 96.3 desde Panimavia para Chile y el mundo, con algunas informaciones también para contarles en esta mañana a ustedes a través de Radio Cristalina 96.3 todos los días desde las 7 hasta las 9 de la mañana. Estamos acompañándoles con buena música, mejor ritmo tropical ranchero en la 96.3, su Radio Cristalina FM desde Panimavia para Chile y el mundo. Oiga, quedó eliminada la Universidad Católica, mi equipo perdió por 3-0, ¿eh? 3-0 perdió en este día martes frente a Estudiantes de La Plata y quedó eliminada la Católica de la Copa Libertadores de América. Informaciones que compartimos con ustedes también a esta hora de la mañana. Ahí les cuento que Buenos Aires de Parral espera sumar 3 puntos frente a Inter Concepción este domingo a las 12 horas. Buenos Aires de Parral está como avión en la tercera B y se mantiene como líder exclusivo de esta categoría. Informaciones que compartimos con ustedes también a través de Radio Cristalina, su despertar tropical.

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1: 8 de la mañana, 48 minutos.

Continúa la música, continuamos con ustedes, con el ritmo tropical ranchero aquí en Cristalina, por supuesto, 96.3. 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

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En este día, por supuesto, saludo para todos los Bernardos y las Bernardas que están por ahí escuchando la 96.3 Radio Cristalina FM de Panimavia para Chile y el mundo. Estamos en esta mañana acompañándoles, por supuesto, con buena música, con mejor ritmo, con informaciones, con saludos para todos los Bernardos y las Bernardas que están junto a nosotros a través de Radio Cristalina, su programa que es El Despertar Tropical, de 7 a 9 de la mañana, de lunes a viernes, todos los días en la 96.3.

Seguimos acompañándoles a través de Radio Cristalina FM 96.3 todos los días, desde las 7 hasta las 9 de la mañana. Por supuesto, a través de su despertar tropical, con ritmo, con sabor, en esta mañanita, acompañándoles todos los días, de lunes a viernes, por supuesto, haciendo el despertar tropical por mucho, mucho, mucho tiempo que estamos con ustedes. Somos un agradecido de la vida, agradecido de este medio de comunicación que nos abrió las puertas para poder desempeñar nuestra labor de comunicador social. No somos periodistas, ni tampoco tenemos el título, pero le hacemos empeño aquí, le hacemos empeño de estar comunicándonos con ustedes, ¿cierto? Exactamente. Oiga, llegó la hora de despedirnos. 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Nos reencontramos, si Dios quiere, mañana de 7 a 9 de la mañana a través de Radio Cristalina, su programa que es El Despertar Tropical de la 96.3 Radio Cristalina de Panimavia. Chao, chao.

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1: 9 de la mañana, 5 minutos. 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
11: 9 de la mañana, 8 minutos.

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1: Y más auditoras y auditores. La ministra del Deporte, Natalia Ducó, esta semana fue removida, destituida o despedida, da lo mismo la palabra, la misma que empezó su gestión declarando que su prioridad sería la ropa de las delegaciones que fueran al extranjero, la misma que canceló los Juegos Nacionales y Paranacionales que contemplaba la participación de 3.000 deportistas en 22 disciplinas porque el ministro de Hacienda le rebajó el presupuesto. Aunque después aseguró recursos para el rodeo. Que era turbia y tramposa se sabía desde hace mucho. Desde la suspensión por 3 años como atleta sancionada por el Comité Olímpico Internacional por doping. Es decir, por hacer trampa. En abril, alguien de su entorno, anónimamente, la denunció por usar un automóvil fiscal para ir a una fiesta con otras personas que ella había llevado al ministerio. La Contraloría General de la República le pidió explicaciones y la respuesta del subsecretario, también destituido, muy suelto de cuerpo, fue que el traslado había sido por motivos laborales. Después apareció un video filtrado por alguien que estaba en la actividad social, por supuesto, que mostraba que no era una actividad oficial, sino una fiesta privada. Es decir, el subsecretario y Ducó, además, mentirosos. Los vehículos del Estado son exclusivamente para funciones públicas, así lo dice la ley. Es decir, no están para salir de noche a carretear. Aunque la masiva difusión del video obligó a removerla de su cargo, el presidente Kast quiso relativizar un poco el hecho y restarle importancia, diciendo que hay normas que son inentendibles y que es un error que cualquiera puede cometer. ¿Qué es lo inentendible? Que los bienes fiscales, es decir, los que se ocupan para la función pública, no se deben usar para las fiestas privadas. No toda la culpa es de la destituida ministra Ducó. También, sabiendo que era tramposa, es responsable quien la nombró para ese cargo. Podría haber sido una excepción, un error que cualquiera puede cometer, como dice Kast, pero van 41 altas autoridades del gobierno destituidas o renunciando. 3 ministras, 6 subsecretarios, el cargo que sigue en la jerarquía al del ministro, 1 delegado provincial y 31 seremis, secretarios regionales ministeriales. Entre ellos hay de todo, hay incompetentes, algunos que no cumplían los requisitos legales, 1 al que no le gustó el sueldo, 2 que dieron positivo en el test de drogas, denunciados por abusos de la ley Karim, e incluso algunos ya formalizados por violación. ¿Es posible que algún nombramiento equivoque la designación o que se demuestre la falta de experiencia o de conocimiento? Pero 41 en 5 meses. La ultraderecha prometió un gobierno de excelencia y de los mejores. Pero era solo eso, una ambigua promesa electoral. Muchas gracias por escucharme.
2: 9 de la mañana, 16 minutos.

0: Muy bienvenidos a compartir como siempre junto a cada uno de ustedes a través de la 96.3 de Radio Cristalina. Vamos también, como siempre lo hacemos, a saludar a nuestros auspiciadores. 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Vamos a comenzar entonces lo que es la información regional. Municipalidad de Linares abre postulación a programa Pro Empleo con más de 80 cupos. La Municipalidad de Linares, en coordinación con la Corporación Nacional Forestal CONAF y la Delegación Presidencial Provincial, inició el proceso de postulación a una nueva modalidad del programa Pro Empleo, que contempla más de 80 cupos para hombres y mujeres de la comuna. Las inscripciones estarán abiertas hasta el lunes 24 de agosto en la Oficina Municipal de Intermediación Laboral, OMIL, que está ubicada en Freire 452, en horario continuado de 8:30 a 17:30 horas. El alcalde de Linares explicó que la selección será realizada a través de la municipalidad, priorizando a personas que se encuentren en situación de necesidad laboral y que cumplan con los requisitos establecidos por el programa. Queremos que esta nueva modalidad permita generar un trabajo articulado entre CONAF y la Municipalidad de Linares, seleccionando personas que realmente necesiten esta oportunidad laboral y que al mismo tiempo puedan contribuir al hermoseamiento y mejoramiento de nuestros espacios públicos, señaló el jefe comunal. PDI Linares detiene por flagrancia a hombre por denuncia de delito sexual. Detectives de la Brigada Investigadora de Delitos Sexuales de Linares, en coordinación con el Ministerio Público, realizaron diligencias investigativas ante una denuncia por el delito de violación de mayor de 14 años hecho ocurrido en la comuna de Longaví. A partir de las instrucciones impartidas por la Fiscalía de Flagancia Maule, los oficiales concurrieron hasta el sitio del suceso, realizando diligencias investigativas como la inspección del lugar, declaración de testigos, entrada y registro voluntario al domicilio del imputado y levantamiento de evidencias. Al momento de la concurrencia de los detectives, el imputado se encontraba prófugo, por lo que el mando de la unidad dispuso la concurrencia de dos equipos especializados, uno destinado al trabajo científico técnico en el sitio del suceso y otro destinado a la ubicación del imputado. En tiempo récord, los detectives lograron ubicar y detener al sujeto en la vía pública, quien será puesto durante esta jornada a disposición del Juzgado de Garantía de Linares para el respectivo control de la detención y posterior formalización por parte del Ministerio Público. Así comenzamos información regional.
1: 9 de la mañana, 44 minutos.

0: FONAP 2026, iniciativa que permitirá a organizaciones de la región desarrollar proyectos en áreas como cultura, deporte y recreación, inclusión laboral, salud mental, derechos de las personas con discapacidad, investigación y participación de la niñez. Este anuncio demuestra la prioridad y la necesidad que tenemos como región de seguir fortaleciendo y entregando herramientas a las personas en situación de discapacidad. Los 11 proyectos beneficiados abarcan ámbitos tan diversos como la cultura, el deporte, el trabajo y la vida independiente, y nos plantean también el desafío de integrar a todo el Estado la experiencia del Café Flor de Loto, que es un ejemplo muy valorable en ese trabajo conjunto que queremos seguir ampliando con los ministerios de Deporte, Cultura y Educación para avanzar así hacia una política regional que entregue todas las herramientas necesarias para las personas en situación de discapacidad. Linares advierten por recurrente presencia de animales en caminos interiores. Esta semana surgió la preocupación de conductores de Linares por la presencia de animales en los caminos interiores, lo que constituye un riesgo potencial de accidente de tránsito. Esta vez denuncian mediante una foto la circulación de vacunos en sector del camino San Antonio Lama, que es estrecho y sin bermas, aumentando el peligro de un siniestro vial. Por ello, se solicitó responsabilidad a los propietarios de animales y mayor fiscalización también a las autoridades. 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Hoy día estamos saludando a Bernardo, así que muchas felicidades a todos los que llevan el nombre Bernardo. Si quiere saludar, tiene a su disposición el 732-36-1063 para hacerlo, o bien nos escribe al fono WhatsApp más 569-55-12-94-54. Fono WhatsApp de Radio Cristalina.
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0: Se acaban 20 años de espera para población el esfuerzo de Hierbas Buenas gracias a millonaria inversión del gobierno del Maule. Un importante paso para mejorar la conectividad y calidad de vida de las familias de la población el esfuerzo se concretó con la entrega del terreno para el inicio del proyecto de pavimentación de sus vías. Iniciativa financiada por el gobierno regional del Maule con una inversión de 1.979 millones de pesos y con un plazo de ejecución de 365 días. El proyecto contempla la pavimentación de 7 calles y un pasaje, además de un sistema de evacuación de aguas lluvias, señalización, demarcaciones viales, veredas y medidas de accesibilidad universal. El gobernador regional del Maule señaló que estamos muy contentos junto a nuestro alcalde, dirigentes sociales, concejales y consejeros regionales de poder iniciar estas obras tan esperadas para este sector rural, un sector de campo que merece dignidad y desarrollo. Desde el gobierno regional queremos agradecer a nuestros 20 consejeros regionales que con su voto favorable permitieron que hoy estas obras sean una realidad. Queremos que el desarrollo llegue a los sectores rurales porque merecen nuestra atención. Vamos a estar desplegados en las 30 comunas de la región, trabajando con todos los alcaldes sin importar los colores políticos, porque aquí lo importante es sacar adelante nuestra región y también nuestra gente. Seremi del Trabajo destaca nueva herramienta de habilitación laboral para trabajadores extranjeros. El Seremi del Trabajo y Previsión Social, Ervin Castillo, destacó la nueva herramienta de consulta de habilitación laboral disponible a través del portal de trámites digitales del Servicio Nacional de Migraciones y lanzado recientemente a nivel nacional desde la región metropolitana. Esta plataforma permite obtener de manera gratuita y completamente online un certificado oficial que acredita si una persona extranjera se encuentra habilitada para realizar actividades remuneradas en Chile. La iniciativa busca entregar mayor certeza y seguridad tanto a los trabajadores como a los empleadores al momento de establecer una relación laboral. Para realizar el trámite se debe ingresar al portal de trámites digitales del Servicio Nacional de Migraciones, seleccionar la opción consulta de habilitación laboral y acceder utilizando RUN, pasaporte o DNI, además de las alternativas de clave única o cuenta simple. El sistema valida los antecedentes migratorios directamente con las bases de datos que tiene el Estado. 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Al señor conductor, como siempre, le reiteramos que conduzca con precaución y también con responsabilidad. No vaya a exceso de velocidad, utilice el cinturón de seguridad. También es importante utilizar las luces intermitentes por si va a hacer algún viraje. Los accidentes se pueden evitar. Para eso hay que conducir con precaución, con responsabilidad, estar también atento a las señales de tránsito. La imprudencia, ¿sabía usted que es el factor clave en los accidentes? Adelantar sin señalizar y alta velocidad. Por eso no vaya a exceso de velocidad. 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Encienda las luces bajas, revise el estado de los neumáticos, mantenga limpios los vidrios y también en buen estado las plumillas. Conducir atento a las condiciones de tránsito, no se distraiga, utilice, reiteramos también, el cinturón de seguridad. Dar el paso también a los vehículos de emergencia. En este caso me refiero a bomberos, carabineros y también la ambulancia. Queremos que tenga un buen viaje y un feliz retorno a casa.
1: 9 de la mañana, 57 minutos.

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4: 10 de la mañana, 3 minutos.
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0: Mucha atención, el siguiente aviso: se vende terreno de aproximadamente 4 hectáreas en sector Varagruesa. Cuenta con agua potable, lugar hermoso y tranquilo. Interesado, tratar con su dueño Omar Ibáñez al teléfono 944-2308-93. 944-2308-93. Vamos a comenzar lo que es la información nacional y del exterior. Nos vamos al exterior. Colombia declara emergencia económica, social y ecológica tras devastador terremoto. El gobierno de Colombia declaró estado de emergencia económica, social y ecológica debido a la grave crisis provocada por el terremoto de magnitud 7,4 que afectó al país el pasado 10 de agosto. Una medida que permitirá al Ejecutivo adoptar acciones extraordinarias para enfrentar las consecuencias del desastre. La emergencia tendrá una duración inicial de 30 días y fue decretada para atender la situación generada por el sismo que dejó cientos de fallecidos, miles de heridos y una gran cantidad de personas afectadas en distintas zonas del territorio colombiano. La medida entrega al Ejecutivo facultades especiales para implementar acciones destinadas a atender la emergencia y reducir los efectos económicos y sociales del terremoto, sin depender del trámite legislativo habitual en determinadas materias relacionadas con la crisis. El decreto fue firmado por el presidente Abelardo de la Espriella y contempla acciones para enfrentar la destrucción provocada por el movimiento telúrico que afectó principalmente zonas del centro y occidente del país. Grave choque múltiple provoca congestión en túnel de Costanera Norte. Un choque múltiple genera una importante congestión durante esta mañana en el túnel de Costanera Norte, afectando el tránsito en dirección poniente. De acuerdo con información de Transporte Informa, el accidente ocurrió en el túnel de Costanera Norte al poniente, a la altura del kilómetro 14, próximo a llegar a Purísima, donde se mantiene una restricción. Ahora, restricción de pista en túnel Costanera Norte. La emergencia ha provocado una alta congestión en el sector mientras se desarrollan las labores asociadas al accidente y se mantiene también la restricción. 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

0: Fondas y ramadas se preparan para fiestas patrias. SEC, eso sí, refuerza las medidas para evitar riesgos. Personal de la Superintendencia de Electricidad y Combustible, SEC, dictó una charla para más de 220 representantes de municipios, donde les entregaron conceptos prácticos acerca de qué es lo que se debe revisar. Esto desde el punto de vista de instalaciones de combustibles que se utilizan en las fondas, en las ramadas, food truck durante las fiestas patrias de este 2026. El objetivo de la actividad organizada por SEC y la Asociación Chilena de Municipalidades era capacitar a funcionarios de los diferentes municipios del país acerca de lo que está permitido y lo que está prohibido en cuanto al acopio y uso de combustibles en los locales antes mencionados. Por ello, profesionales del Departamento Técnico de Inspección de Combustibles de SEC expusieron a los asistentes los aspectos regulatorios que se refieren, por ejemplo, al uso de flexibles, mangueras y reguladores de cilindros de gas, que son los de mayor uso en este tipo de recintos, considerando como temporales el acopio de combustibles líquidos y, en general, todos aquellos condiciones que se puedan generar en un riesgo, tanto para asistentes también como para los trabajadores. Sospechaban de un intento de rescate de 16 presos. Detienen a segundo implicado en choque contra carro de gendarmería. Un joven de 24 años fue detenido por su presunta participación en el choque de un automóvil contra un carro celular de gendarmería registrado el pasado martes 4 de agosto en la comuna de La Cisterna. El hecho ocurrió en Vespucio Sur, cerca de Gran Avenida, mientras el vehículo institucional trasladaba a 16 internos, entre personas en internación provisoria, prisión preventiva y condenadas. En ese momento, un automóvil en el que viajaban tres sujetos colisionó contra el carro de gendarmería. La situación generó inicialmente sospechas sobre un eventual intento de rescate a los reclusos o realizar una encerrona contra el vehículo institucional. Uno de los involucrados fue detenido durante las primeras diligencias. En las últimas horas, personal policial capturó a un segundo imputado, identificado como un hombre de 24 años con antecedente por robo con intimidación. Sin embargo, la dinámica del episodio todavía no ha sido esclarecida. Un día después del choque, la fiscalía planteó que el impacto podría haber correspondido a un accidente y no necesariamente a un intento de rescate. Lo que sí logró establecer la investigación es que el automóvil ocupado por los involucrados había sido robado durante esa misma jornada en la comuna de Quinta Normal. Las diligencias continúan para establecer las circunstancias exactas del choque, definir la participación de los detenidos y también ubicar al tercer sujeto presuntamente involucrado. 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
1: 10 de la mañana, 21 minutos.

0: 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Detienen a tres carabineros de comisaría de La Granja en investigación por vínculos con el narcotráfico. Al menos tres carabineros de la 13ª comisaría de La Granja fueron detenidos durante las últimas horas, acusados de tener vínculos con el narcotráfico. Se trata de un sargento segundo, un sargento primero y un carabinero, quienes fueron aprehendidos por personal del Departamento de Asuntos Internos de la institución uniformada. El sargento segundo fue aprehendido por los delitos de cohecho y violación de secreto, mientras que el sargento primero fue capturado por tenencia de armas prohibidas. Finalmente, al carabinero se le imputa el ilícito de microtráfico. Todo nace de una investigación vinculada al delito de microtráfico, lo que llevó a realizar allanamientos en las mencionadas comisarías, en los casilleros de varios carabineros, que son foco de investigación, y también en los domicilios de los imputados. De momento, se desconoce si la cifra de detenidos irá al alza. Hasta el momento se sabe que otros cuatro funcionarios policiales están siendo investigados por el Ministerio Público. Por mientras, los aprehendidos pasarán a control de detención durante las próximas horas. Fiscalía separa investigaciones contra fiscal Parra y ex jefe de contrainteligencia de la ANI. El Ministerio Público designó a dos fiscales regionales para investigar por separado las querellas presentadas contra la persecutora Metropolitana Oriente, Lorena Parra, y el ex jefe de contrainteligencia de la ANI, Pablo Contreras. El fiscal regional de Arica, Mario Carrera, informó al cuarto juzgado de garantía de Santiago que quedó a cargo de indagar la querella por revelación de secretos presentada contra Contreras. La acción penal se originó tras un reportaje que dio cuenta de chat entre el exfuncionario y el abogado Luis Hermosilla, en los que Contreras habría entregado información de carácter reservado. En paralelo, la querella presentada contra la fiscal Lorena Parra por un eventual ocultamiento de antecedentes quedó en manos de la fiscal regional de Los Lagos, Carmen Gloria Winter. Ambas acciones habían sido presentadas, recordemos, inicialmente de manera conjunta, pero Fiscalía resolvió separarlas entonces para su investigación. Al respecto, el abogado querellante, Mariano Rondón, valoró la decisión y señaló que espera que la tramitación de ambas causas permita avanzar con mayor rapidez, particularmente respecto de la investigación contra Contreras. 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Si quieres saludar, 732-3610-63. Estamos saludando a Bernardo, saludando también a toda la gente que hoy día se encuentra de cumpleaños. Muchas felicidades. A todos los que están de aniversario de matrimonio también aprovechamos de saludarlos. Los saludamos a ustedes si es que están un poquito delicados de salud. Esperamos que se recuperen pronto, siempre en la compañía musical de Radio Cristalina.
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Vamos a finalizar ya lo que es la información nacional. Víctimas de la automotora Cumbres en San Pedro cuestionan que Fiscalía no devuelva autos recuperados. Una pugna surgió entre algunas víctimas de la automotora.

0: Laura Cumbres y el Ministerio Público, cuestionando que el fiscal a cargo de la investigación no entregue los vehículos recuperados. Se asegura que, a pesar de la estafa, afortunadamente la propiedad de los autos no fue transferida, aunque en la fiscalía tienen otra interpretación. Y es que a un año y medio del inicio de la investigación, solo algunos vehículos involucrados en la estafa han sido recuperados. De acuerdo a lo señalado por algunos abogados que representan a víctimas, la automotora Cumbres, si bien vendió los automóviles entregados en consignación, la propiedad no fue transferida. Con ese argumento es que desde el año pasado están pidiendo al fiscal de la causa, Rodrigo Bascuñán, que devuelvan los autos. Ahora fue presentado un recurso de protección, acción declarada admisible por la Corte de Apelaciones y por eso la decisión del abogado William García de insistir ante el persecutor. En esta causa, la única persona que reclama la propiedad del vehículo es mi representada, Rebeca Troncoso. Así lo hemos hecho saber a la Fiscalía, al Tribunal, adjuntando los documentos respectivos. El fiscal entregó una respuesta bien ambigua, indica que no se puede o no autoriza la devolución del vehículo, dados los delitos investigados. En esa misma línea se manifestó la abogada Catalina Poblete, quien incluso presentó un reclamo al Ministerio Público, denunciando además que inicialmente el fiscal no había ni siquiera decretado una orden de búsqueda de los automóviles. 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
1: 10 de la mañana, 37 minutos.

0: 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Fraude a Fonasa. Condenar a 4 personas por cobrar casi 300 millones de pesos en bonos por atenciones no realizadas. La Fiscalía de Arica logró condenar a 4 acusados por fraude de subvenciones fiscales luego de acreditar que se concertaron para defraudar a Fonasa mediante la emisión y cobro de bonos correspondientes a prestaciones médicas que nunca fueron realizadas. Los hechos ocurrieron entre el 2019 y el 2020 y provocaron un perjuicio fiscal de 296 millones de pesos, cercano a los 300 millones. Entre los condenados se encuentra un comerciante y 3 profesionales de la salud. Un quinto acusado de profesión psicólogo mantiene la calidad de rebelde, debido a que no se presentó a ninguna de las audiencias del proceso al encontrarse en el extranjero. Sobre él pesa una orden de detención. La investigación dirigida por el fiscal Carlos Marín junto a la Brigada de Delitos Económicos de la PDI acreditó que los acusados, el propietario de una tienda de artículos tecnológicos, un psicólogo y 3 kinesiólogos, montaron un mecanismo destinado a defraudar a Fonasa. El grupo simulaba prestaciones médicas y utilizaba los antecedentes de afiliados a Fonasa sin su autorización para cobrar un alto número de bonos. Así estamos entonces, acompañándoles a ustedes hoy día jueves 20 de agosto.
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0: 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Carrera por la Organización de Naciones Unidas. Bachelet potencia su mensaje a Díaz de nuevo Stratpol del Consejo de Seguridad. De cara a una nueva votación informal del Consejo de Seguridad, la expresidenta Michelle Bachelet potenció el mensaje de su candidatura a la Secretaría General de la Organización de las Naciones Unidas. La otrora dos veces jefa de Estado chilena y su equipo se encuentra en pleno desarrollo de la estrategia para abordar esta nueva etapa de la cruzada por el máximo cargo del organismo multilateral para suceder al portugués Antonio Guterres, cuyo mandato finaliza el 31 de diciembre del 2026. En la mira de Bachelet están los resultados de la primera medición de fines de julio, que la dejó en un virtual cuarto lugar, lo que puso cuesta arriba su carrera. Ahí habría obtenido 6 alientos, 5 desalientos y 4 votos sin opción. En contraste, de acuerdo a las votaciones reveladas por el medio especializado Pass Blue, la favorita hasta ahora es la costarricense Rebecca Greenspan, quien en aquella medición habría tenido 10 votos positivos, 1 negativo y 4 sin opinión. La importancia de las votaciones informales que tienen carácter reservado radica en que, aunque no son vinculantes, se trata de las mediciones de prueba que tantean el respaldo a cada candidatura para el máximo cargo de la Organización de Naciones Unidas. Con un nuevo Stratpol a pocos días de realizarse, la también ex alta comisionada para los derechos humanos de la Organización de Naciones Unidas hizo una publicación en sus redes sociales en que se refirió a su visión para poder liderar este organismo. 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

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Los bomberos coinciden en un 100% que lo recomendable en caso de incendio es cerrar la puerta de casa, pero sin echar llave. Los bomberos siempre dan buenos consejos a la ciudadanía para evitar problemas en casa. Por desgracia, una situación que se puede dar es un incendio. En caso de que puedas abandonar la vivienda, debes actuar de una manera muy concreta. Aunque el impulso sea salir cuanto antes, hay una forma efectiva de hacerlo y ayudar también a los bomberos. Si puedes abandonar la casa, lo aconsejable es cerrar las puertas a tu paso, incluida la principal. El gesto ayuda a frenar la entrada de humo y el calor de la escalera. Eso sí, no cierres con llave para permitir que los bomberos accedan con facilidad también a la vivienda. Por desgracia, se da muchas veces que la gente, cuando sale de un incendio, cierra con llave. Entonces, le dificulta la entrada a los bomberos en que puedan salvar lo resto que queda, a lo mejor, de su casa. Así que lo recomendable, entonces, que en caso de incendio es cerrar la puerta de casa, pero sin echarle llave. Y bueno, acá nosotros siempre somos reiterativos en esto, de que es súper importante cuando nosotros en invierno, el calor de una estufa también puede ser un enemigo mortal si no tomamos las precauciones. Por eso siempre le decimos que usted tiene que revisar sus estufas antes de usarlas. Recuerde que pasó casi todo un año sin usarlas. Y muchas veces la gente, cuando a veces sabe que ya termina el invierno y que la estufa a lo mejor presentó algún problema, la deja ahí. Después, cuando la vuelve a encender para el próximo invierno, ahí vienen entonces las cosas que pudieron haberse evitado. Hay que realizar una mantención periódica, limpiar las chimeneas, los ductos, ¿para qué? Para evitar la acumulación de hollín. Mantener alejadas, por favor, las cortinas, la ropa, los materiales inflamables de las fuentes de calor. Si utiliza los braseros, hágalo con extrema precaución. Nunca en lugares cerrados y jamás mientras duerme. Nunca deje los calefactores encendidos sin supervisión. La prevención, recuerde, comienza por casa y la responsabilidad es de cada uno de nosotros. Extingue.

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4: 11 de la mañana, 5 minutos.
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0: 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Le voy a dar la bienvenida a quien tengo aquí a mi lado, Luis del Campo, de Canal 30 Multicom. Luis, ¿cómo estás?
1: Hola, buenos días, Maritza. Muchas gracias por el espacio.
0: Bueno, primero que nada vamos a hablar del aniversario 27 de Multicom Maule, ¿verdad?
1: Así es, Multicom Maule en agosto cumple 27 años ya, junto también a Canal 30, que nace en San Javier, y TV Cable Loncomilla. Por lo tanto, son 27 años ya entregando conexión y también apoyo a través del lazo social a toda la comunidad del Maule.
0: Luis, ¿cuál es el mayor desafío para mantener un canal local vivo por tantos años?
1: Es bastante difícil el trabajo. Aquí el gran apoyo es de nuestros abonados, quienes confían en el servicio que entrega Multicom Maule, aquellos que confían también en el trabajo que hace como Canal 30, de estar partícipe con la comunidad, de acompañarlos en las diferentes actividades que realizan y también de ir mostrando las realidades y la identidad de nuestra zona.
0: ¿Con qué programación cuenta Canal 30 Multicom?
1: Canal 30 Multicom cuenta con una programación diaria de programas de orden prime. Por ejemplo, todos los días a las 22 horas nosotros tenemos un programa nuevo donde tenemos programas musicales, tenemos programas orientados hacia las cafeterías, tenemos programas deportivos. También dentro de nuestra programación van a encontrar un programa inmobiliario donde le vamos dando a conocer a la comunidad sobre las ofertas que existen hoy en día. Disponemos también de un programa de cocina donde vamos a visitar a los establecimientos que tienen la asignatura, en este caso de gastronomía, para conocer el trabajo que están realizando. Programas de orden social con emprendimientos donde conocemos su historia, sus productos y sus servicios. Un programa en vivo todos los días de 5 a 7 de la tarde que se llama Contigo en la Tarde, que es un misceláneo donde abordamos diferentes temáticas, invitamos a toda la comunidad que participe, que difunda, conocer experiencias, vivencias y poder difundir también lo que está sucediendo en nuestra comunidad.
0: ¿Dónde pueden ver Canal 30 además de la TV Cable?
1: Además de Multicom Maule y TV Cable Loncomilla, para aquellos que son de Hierbas Buenas, nos pueden ver por el cable operador Santa Bárbara y nos pueden visualizar también a través de nuestra página web www.canal30multicom.com.

0: Ahora, con tanta información en internet, ¿por qué sigue siendo importante tener un canal local como Canal 30?
1: Hay mucha gente que le gusta informarse todavía por la televisión, por la radio, por el diario, que independiente que las redes sociales nos actualizan muy rápido, la televisión es una compañía, es un espacio de diversión, de información, son medios tradicionales los cuales la comunidad aún prefiere. La credibilidad que tiene también la radio junto con la televisión es un punto importante a destacar, y el trabajo que se hace también como equipo, buscar siempre entregar la información fidedigna y veraz de lo que está sucediendo.
0: Y Luis, ¿qué mensaje le daría a las familias que crecieron viendo Canal 30 en su casa?
1: De partida, agradecerles completamente la fidelidad, agradecer que nos han acompañado y nos han preferido durante estos 27 años. Se han hecho una cantidad enorme de programas de orden en diferentes horarios. Es difícil mencionarlos todos, ya que son muchos. Todos los semestres vamos con temporadas nuevas de diferentes contenidos, pero agradecerle que prendan el televisor y que nos prefieran a nosotros sobre una grilla programática enorme, donde nosotros como canal vamos compitiendo con enormes cadenas internacionales, con grandes por así decirlo, cadenas de deportivas, y aún así la gente prefiere informarse a través de nuestros programas, y eso nosotros lo agradecemos enormemente porque viene a respaldar el trabajo que se hace junto a la comunidad.
0: Muy bien, pues muchas felicitaciones entonces a todo el equipo de Canal 30 Multicom por estos 27 años informando. Del aniversario pasamos al inicio del Mundialito, algo que ya la gente conoce.
1: Así es, Mundialito Día del Niño, que arranca su octava versión. Este mundialito comenzó de una manera muy pequeñita, se ha ido expandiendo y hoy en día vamos a participar con 6 comunas. Se hace de manera simultánea este evento, donde se incorpora este año Colbún y se incorpora también San Clemente.
0: San Clemente.
1: Por lo tanto, a lo que ya se estaba haciendo en Talca, Maule, en Villa Alegre, en San Javier y Linares, se nos agregan también estas 2 comunas, que arranca este sábado 22 con partidos, como bien decía, de orden simultáneo. Jugamos a contar de las 10 de la mañana los encuentros, que están constituidos por escuelas de fútbol, por colegios que se han sumado a este gran evento. Participan 4 equipos por cada una de las comunas que les señalé, y cada comuna obtiene un campeón en su zona, que va a una gran final, que si nos permite el clima, estaríamos jugando el domingo 6 de septiembre en el Estadio Municipal de San Javier, con una transmisión completamente en vivo por parte de Canal 30, para llevarle a las familias este gran evento.
0: Muy bien, me imagino ya están constituidos los equipos o no.
1: Así está, todo listo, ¿está ya todo listo? Todos están ya inscritos, esperamos ahora más que nada el arranque de este evento deportivo para disfrutar con la comunidad y que los mismos niños también disfruten de la experiencia del Mundialito. Nosotros les entregamos colación a cada uno de los niños que participan, y a la vez también se hacen concursos con las familias, con las personas que participan, para que puedan disfrutar de este evento.
0: ¿Y cómo ha sido el recibimiento de las familias, de los niños, con este Mundialito?
1: Maravilloso, nosotros agradecemos en realidad que cuando iniciamos el arranque de las inscripciones, comiencen inmediatamente a consultar para inscribirse. De hecho, Linares tiene 6 equipos, ya que pidieron incluirse y se tuvo que hacer alguna excepción, y son 6 equipos los que participan en la ciudad de Linares. Así que, no, para nosotros feliz poder contar con la gente, que disfruten, que la familia acompañen a los niños, que los impulsen a la hora de practicar deporte, porque en realidad un punto muy importante es salir de la casa, disfrutar con los amigos, hacer nuevas amistades de otros colegios y la sana competencia.
0: Y otro punto importante también es el primer lugar que obtiene, el segundo lugar o el tercer lugar.
1: En este caso, por ejemplo, se juegan 2 fechas.
0: Yeah.
1: Arrancamos el 22 y posteriormente jugamos el fin de semana del sábado 29. Estas son 2 fechas clasificatorias. Al finalizar la segunda fecha, todos los niños ya llevan una medalla de participación. Ya, y el equipo que

0: sale campeón, va a competir, como bien decía, a San Javier. Y ahí tenemos tres modalidades de torneo, que está la Copa TV Cable Loncomilla, la Copa Multicom y la Copa Canal 30, donde estos equipos van a jugar por esas copas, donde tienen premios en efectivo, se premia al jugador destacado, se premia, por ejemplo, al jugador revelación, a la valla menos batida, el arquero que tuvo menos goles, se premia también a la mejor barra, aquellos que vayan y acompañen. Van con bombos, van con lienzos, con papel picado. Esta es una verdadera fiesta del fútbol.
1: Muy bien, del mundialito entonces ya lo dejamos de lado y pasamos a lo último, que el concurso Yo le canto al Maule.
0: Yo le canto al Maule es la segunda versión ya de este certamen, que tuvo una actividad y un recibimiento muy grande de parte del público. Iniciamos ya la fecha de inscripción y tenemos hasta el día 24 de agosto, que es el próximo lunes, para que la comunidad se pueda inscribir. Tuvimos el año pasado participantes de acá de la comuna de Colbún, ¿sí?, quienes llegaron a la gran final de este certamen. Por lo tanto, el público ha tenido una muy buena recepción. Fueron más de 70 participantes los que tuvimos en la primera oportunidad, y la idea es que en esta segunda podamos contar también con el mismo número o más. Este concurso tiene una gran característica, que los participantes que se inscriben cuentan con el apoyo de una coach, quien va guiándolos de manera vocal para que vayan mejorando sus técnicas de canto. No tenemos una discriminación de género musical, por lo tanto, alguien que cante rock, que cante pop, balada, ranchera, tropical, puede participar sin ningún tipo de problema. Las inscripciones son para todas las personas mayores de 18 años, sin límite de edad. Se puede inscribir un solista, un dúo, un trío, un grupo, sin ningún inconveniente.
1: ¿Cuál ha sido la edad más avanzada, por así decirlo, que ha participado en este concurso Yo le canto al Maule?
0: Tuvimos inscritos de más de 70 años. Y uno de los participantes, que cercano a los 60 y algo más o menos, que fue uno que llegó a la final también de este evento, obtuvo el segundo lugar y también fue elegido como el artista popular de este certamen, porque no es solamente el trabajo que se hace junto con la coach, sino que los participantes graban un video, que es un formato tipo casting, donde nos envían este video para inscribirse. Uh-huh. Posteriormente, ellos vuelven a grabar un video que queda en nuestras redes sociales, donde el público vota y tiene el 50% de la votación, y el otro 50% lo tiene la coach con el trabajo que va haciendo con cada uno de los participantes.
1: Eso también iba a preguntar, o sea, si la gente podía votar.
0: Pueden votar.
1: Por sus candidatos, por sus elegidos.
0: Exacto. Por ejemplo, Juanito envió su video, Juanito de acá de Colbún participó y está dentro de nuestro certamen. Este video va a estar dentro de las redes sociales de Canal 30, TV Cable Loncomilla, Multicom Maule, y la comunidad va a votar por él. Entonces, por ejemplo, el 50% de la evaluación final es parte de la comunidad. Así que es muy importante que también la gente esté siguiendo este concurso, que acompañen a los participantes que son de su comuna, para que los puedan hacer también ir avanzando en todo este proceso.
1: Luis, ya el 24 se cierran todas las inscripciones. ¿Cómo lo pueden hacer quienes están escuchando ahora acá de Colbún?
0: Aquellos de Colbún y también a la comunidad del Maule se pueden acercar en primera instancia a las sucursales de Multicom Maule. Ya ahí van a encontrar las bases para poder revisar todo lo que considera este concurso. Está toda la explicación de los tiempos, los plazos, el apoyo, las votaciones, lo mismo que yo estaba hablando, pero detallado a gran escala. Si no pueden acercarse a la sucursal, pueden ingresar a nuestras redes sociales, Canal 30 Multicom, TV Cable Loncomilla, Multicom Maule, donde van a encontrar las bases también disponibles para poder descargar y el formulario de inscripción. Este formulario es online, por lo tanto ellos tienen que seguir los pasos. Bien. Nuestros afiches que están disponibles en nuestras plataformas tienen un código QR que pueden escanear, que los va a llevar directamente a las bases, y en las bases está el formulario de inscripción. Si no, tienen la posibilidad de entrar a nuestra página web www.canal30multicom.com, y ahí hay disponible un apartado donde dice Yo le canto al Maule 2, donde está toda la información, el formulario de inscripción, las bases y los códigos QR si los quieren escanear. Ahora, si no pueden hacer ninguna de estas opciones, nos pueden llamar al 600-530-30 opción 0. Y ahí los van a acompañar para poder ayudarles en esta inscripción y conocer más sobre este concurso.
1: Muy bien, pues hoy quedamos completamente informados, entonces la invitación está hecha para que también se puedan inscribir en el concurso Yo le canto al Maule. Muchas felicidades en este aniversario del Canal 30 Multicom de 27 años, que esperamos que sean muchos años más, y por supuesto también el mundialito que está dentro de estas actividades.
0: Muchísimas gracias, y como por último invitar a la gente que participe, y más de 1,000,000 de pesos a repartir en este concurso de Yo le canto al Maule. Aquellos que cantan, que quizás destacan en un karaoke familiar, en algún compartir y tienen ganas, este es el momento de poder hacerlo. Van a tener el acompañamiento para ir mejorando y quizás, quién sabe, podemos conocer algún cantante local que pueda destacar a nivel nacional. Así que agradezco el tiempo y el espacio y muchísimas gracias.
1: Muchísimas gracias, Luis del Campo, del Canal 30 Multicom.

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Detienen a hombre por tráfico de cigarrillos en Rapa Nui. Personal de la sexta comisaría de carabineros de Rapa Nui, en la región de Valparaíso, detuvo al dueño de un local comercial tras detectar la venta ilegal de tabaco en la isla. Según detalló el capitán Héctor Gallegos, fue tras un patrullaje que efectivos llegaron hasta un establecimiento donde identificaron que se vendían cigarrillos de contrabando. El operativo resultó en la detención del encargado del lugar. Se pudo incautar la totalidad de 95 cajetillas de cigarrillos, informó Gallegos. Quien también funge como subcomisario de los servicios de la sexta comisaría. La acción infringió lo dispuesto en el artículo 168 de la ordenanza aduanera, establecida en la ley 20.780, por lo que el detenido fue puesto a disposición de la justicia. Así comenzamos entonces lo que es información nacional.

0: Subsecretaria de Seguridad Pública sufre accidente de tránsito junto a escoltas en la capital. La subsecretaria de Seguridad Pública, María del Pilar Giannini, se vio involucrada en un accidente de tránsito en la capital tras ser colisionada por alcance mientras se trasladaba junto a sus escoltas en un auto fiscal. El hecho ocurrió a eso de las 07:50 horas, a la altura de la autopista Costanera Norte, cerca del sector de Bellavista. Según constató Radio Bio Bio, desde el Ministerio de Seguridad Pública descartaron que el vehículo en el que viajaba la subsecretaria fuera a exceso de velocidad. El accidente consistió en una colisión por alcance con otro vehículo, lo que derivó en que Giannini se golpeara con el asiento delantero, por lo que se dirigió a la mutual respectiva para revisar posibles lesiones, descartándose que estas fueran de mayor gravedad. 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Así le estamos acompañando a cada uno de ustedes y también a nuestros auditores vía online. Muchísimas gracias siempre por estar en sintonía a través de www.radiocristalina.cl. Aún es tiempo, si usted quiere saludar, nos puede llamar también al 732-3610-63 o bien también nos envía un mensajito a través del fono WhatsApp de Radio Cristalina más 569-5412-9454. Ya son 31 años de este medio de comunicación que les está acompañando a todas las familias de Colbún, de Panimávida, de Linares, de todos lados. Muchísimas gracias por el cariño inmenso que le tienen a Radio Cristalina. Nos hemos podido dar cuenta también por sus buenos deseos, que esos buenos deseos nosotros también esperamos que se multipliquen en cada uno de ustedes. A cuidarse también con los cambios de temperatura, siempre lo decimos, en invierno todavía estamos en invierno, así que por lo tanto hay que preocuparnos de colocarnos las vacunas que corresponden para lo que es el virus sincicial, el virus de la influenza, y así evitar todo tipo de enfermedades que con una buena vacuna le refuerza a usted entonces el poder estar mucho más seguro. Recuerde que la salud es lo más importante. 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
1: 11 de la mañana, 46 minutos.

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Normal, abogado señala que Camilo Huerta fue a comer antes de cumplir con arresto domiciliario. Rodrigo Núñez, abogado de Camilo Huerta, imputado en la investigación en el marco de la Operación Imperio Ámsterdam, declaró esta mañana que su representado fue a comer tras salir de la cárcel y antes de dirigirse al domicilio señalado al tribunal para cumplir con su arresto domiciliario total. Fue el miércoles 19 de agosto cuando Huerta quedó con las medidas cautelares arraigo nacional, prohibición de comunicarse con otros imputados y dicho arresto domiciliario total, al igual que otros 9 imputados en la causa, mientras que otros 5 quedaron con arresto nocturno y 4 con firma quincenal. Recordemos que son 44 imputados en total en la causa que indaga a una presunta organización criminal dedicada al tráfico de marihuana bajo fachada medicinal, la cual seguirá su curso este jueves cuando continúen la formalización del resto de los implicados en el juzgado de garantía de Santiago. Por su parte, Camilo Huerta salió ayer de la cárcel Santiago 1, instancia en que le envió un saludo a su pareja Paula Pavich y siguió cuestionando la investigación liderada por la Fiscalía de Aysén. 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
1: Muy buenas tardes, gente linda de Maule Sur. Bienvenidos a La Vitrina, tu mejor vitrina, por la 96.3 FM de Radio Cristalina. Hoy conversamos con Cristina en Panamá Vida, un programa imperdible. 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Subamos la cortina de La Vitrina. ¡Comenzamos!

0: quiero hacerles una pregunta. ¿Qué pasa cuando la única forma de volver a ver a alguien es en sueños? De eso se trata este tema melancólico que nos invita a reflexionar sobre el paso del tiempo, el olvido inevitable y huellas que dejan un gran amor. Con ustedes, el último encuentro de Evelyn Cornejo.
1: Soy Evelyn Cornejo y quiero mandarle un gran saludo a todas las personas que escuchan el programa La Vitrina. Y también invitarles a escuchar esta canción, El Último Encuentro, para ustedes con mucho cariño. Besitos.

0: Ahí pasaba Evelyn Cornejo con el último encuentro. En la sección de La Mente del Emprendedor, el psicólogo clínico organizacional Jorge Godoy Solís nos explica que trabajar más no siempre significa avanzar más. Escuchémoslo.
1: Jorge, muchos emprendedores nos dicen que trabajan todo el día, incluso los fines de semana, pero sienten que el negocio no avanza como quisieran. ¿Es posible trabajar mucho y al mismo tiempo estar avanzando poco?
2: Sí, Sergio, absolutamente. Y creo que esto es uno de los grandes problemas que enfrentan especialmente los pequeños emprendedores y microemprendedores. Confundir estar ocupado con estar avanzando. Porque podemos pasar 10 o 12 horas trabajando y terminar el día agotadísimo. Pero cuando nos preguntamos qué hicimos realmente para hacer crecer nuestro negocio, muchas veces no tenemos una respuesta clara. Y esto ocurre porque el emprendedor, especialmente cuando trabaja solo o con un equipo pequeño, termina haciendo cargo de todo. Entre otras cosas, atiende clientes, responde WhatsApp, compra materiales, hace entregas, publica en redes sociales, revisa las cuentas, resuelve problemas y además intenta pensar en cómo hacer crecer el negocio. Entonces el día se transforma en una sucesión de urgencias. Y aquí aparece algo muy importante que desde la psicología hay que entender. Nuestro cerebro tiende a responder primero a aquello que parece urgente, aunque no necesariamente sea lo más importante. Por ejemplo, responder inmediatamente un mensaje puede sentirse productivo. Ordenar algo puede sentirse productivo. Revisar constantemente las redes sociales puede sentirse productivo. Pero quizás ninguna de esas cosas está ayudando realmente a conseguir nuevos clientes, fidelizar a los actuales, mejorar nuestro servicio o aumentar nuestros ingresos. Por eso hay una pregunta que me parece fundamental que cualquier emprendedor debe hacerse. ¿Estoy trabajando para mantener mi negocio funcionando o estoy trabajando para hacerlo crecer? Porque son dos cosas muy diferentes, Sergio. Mantener significa resolver lo que hoy ocurre. Crecer significa dedicar también tiempo a construir lo que queremos que ocurra mañana. Y por cierto que necesitamos de ambas cosas.
1: Entonces, Jorge, ¿cómo puede un emprendedor organizarse cuando tiene tantas cosas que hacer y prácticamente todo le parece urgente?
2: Sí, para eso quiero compartir una estrategia muy sencilla que pueden comenzar a utilizar desde mañana. La llamo la regla de las tres prioridades. Al comenzar cada jornada, antes de abrir WhatsApp, revisar redes sociales o comenzar a responder solicitudes, toma 3 minutos y escribe solamente 3 cosas, básicamente 3 prioridades. Primera prioridad, una acción que genere ingresos, por ejemplo, contactar a un potencial cliente, ofrecer un nuevo producto, hacer seguimiento a una cotización o recuperar a un cliente antiguo. Segunda prioridad, una acción que mejore la experiencia del cliente. Puede ser mejorar la atención, ordenar el espacio, preguntar a tus clientes qué necesitan, mejorar la presentación de tu producto o solucionar un problema que se repite. Y tercera prioridad, una acción que haga crecer tu negocio a futuro. Por ejemplo, aprender una nueva herramienta, crear contenido, establecer una alianza con otro emprendedor o diseñar un nuevo servicio. Son solo 3 acciones y aquí viene algo importante. No significa que durante el día solamente harás esas 3 cosas. Significa que aunque aparezcan 20 tareas, estas 3 tienen que ocurrir sí o sí. Porque si todos los días solamente apagamos incendios, nuestro negocio puede sobrevivir, pero difícilmente va a crecer. Quiero proponerte además, Sergio, un pequeño desafío para los auditores. Durante los próximos 7 días, al terminar la jornada, toma 1 minuto y pregúntate, ¿hoy estuve ocupado o realmente avancé? Y escribe una cosa concreta que hayas hecho para acercarte al negocio que quieres construir. Puede parecer una pregunta sencilla, pero tiene un efecto muy poderoso. Nos obliga a dejar de medir nuestro día solamente por las horas trabajadas y comenzar a medirlo por el valor de nuestras acciones. Porque emprender no significa trabajar hasta quedar agotado. significa aprender a utilizar mejor nuestra energía, nuestro tiempo y nuestra capacidad de decidir. Y Sergio, esto es especialmente importante para quienes están detrás de pequeños negocios en nuestras comunidades del Maule Sur. Ojo con esto, tu tiempo también es un recurso, tu energía también es un recurso. Y si eres tú quien sostiene gran parte del negocio, necesitas aprender a administrar esos recursos con la misma responsabilidad con que administra tu dinero. Y recuerda una cosa, no necesitas hacer más cosas, necesitas hacer mejor las cosas que realmente importan. Dicho esto, entonces, nos encontramos en la próxima cápsula, Sergio, y muchas gracias por esta nueva invitación.
0: Gran lección de Jorge, ¿eh? 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Ahora abran paso a Calle Ilusión con su tremendo sencillo Sin Nada a Favor.
3: Buenas tardes, soy Miguel Durán, vocalista de Calle Ilusión, y quiero enviar un saludo a todos los auditores del programa La Vitrina, tu mejor vitrina por Radio Cristalina 96.3 FM, y también a don Sergio Bergman, por todo su aporte y entrega a la música chilena. Les presento Sin Nada a Favor del grupo Calle Ilusión.

0: Ahí pasaba Calle Ilusión con Sin Nada a Favor. Muchas gracias, Miguel, por el hermoso saludo que nos enviaste. Ahora, tal como anunciamos al inicio del programa, estamos en nuestra vitrina en vivo. ¿Qué es esto? Es la entrevista de 15 minutos y hoy nos acompaña en el estudio Cristina, dueña de Empanamávida, acá en el sector de Panimávida, a metros de la radio. Se nos viene septiembre, el mes donde la empanada es la reina indiscutida en Chile. Y hoy vamos a conocer su historia, su sazón y cómo se organiza un emprendimiento gastronómico local. Y sobre todo ahora que viene la alta demanda. Bienvenida a la vitrina, Cristina.
1: Hola, buenos días. Muchas gracias, Sergio, por esta invitación. Por este espacio que nos dan a los emprendedores locales. Y por poder hablar un poquito de la historia que hay detrás de cada emprendimiento local y del territorio.
0: Cristina, cuéntanos, ¿cómo nace Empanamávida?
1: Bueno, Empanamávida nace de un sueño de hacer algo novedoso en Panimávida. ¿Nuevo en qué sentido? En sabor, en variedad. Queríamos crear no tan solo los típicos completos y empanadas que todo el mundo está acostumbrado, sino que hacer algo novedoso, tanto como con salsas creativas, con salsas verdes y distintos sabores que se acercan a la comunidad cada vez.
0: ¿Y qué hay detrás de esa pasión por las masas caseras?
1: Bueno, las masas caseras. ¿Por qué me gustan las masas caseras? Porque cuando alguien come algo casero, es como volver al recuerdo.
0: Claro.
1: A la casa de la mamá, a la casa de la abuelita.
0: Así como los olores te traen recuerdo, la comida también.
1: Es lo mismo.
0: Te traen recuerdos, claro.
1: Entonces las masas caseras siento que al hacerlas uno, tiene más su sazón, ese saborcito rico como claro, de casa.
0: De casa.
1: Yo podría perfectamente comprarla, pero no tiene ya ese sabor.
0: Claro, no es lo mismo.
1: No es lo mismo. Además de amasarlas con nuestras manos, darle ese saborcito rico, lo sabroso, lo adictivo que llega a ser una masa casera. Bueno, ¿por qué lo digo adictivo? Porque más de una persona que lo ha comprado me ha dicho, ¡ay, qué rica su masa, qué rica su empanada!
0: Claro.
1: Y vuelve nuevamente. Eso.
0: Detrás de un gran sabor siempre hay una historia.
1: Pues claro.
0: ¿De quién aprendiste la sazón o la receta que hoy cautiva a la comunidad?
1: Bueno, yo tenía 7 añitos cuando me llamaba la atención la cocina. Quería siempre como revolver, mirar, así ayudar en la cocina. Entonces, mi mamá me fabricó como un pisito chiquitito donde yo pudiera alcanzar las ollas. Y ahí yo empecé de a poquito. Y bueno, ella también me heredó todo lo que es el sazón y el gusto a la cocina.
0: Qué bueno.
1: Sí, ella es mi gran maestra, mi madre. De ella aprendí todo.
0: Claro.
1: Y gracias a eso puedo ahora compartir todas mis recetas aquí con la comunidad, con la gente que llega al local, gente que viene de afuera y que quiere sentir ese sabor como familiar.
0: Claro, qué bueno.
1: Sí, en cada preparación.
0: Tú me contabas que estuviste en Santiago, también habías estado, nos vamos a salir un poquito de la pauta, pero también estuviste en Linares.
1: Sí.
0: Y la gente te seguía por el sabor. Y la sazón que tú le das.
1: Y la buena atención.
0: ¿Ve?
1: Claro, yo me fui a Linares un tiempo afuera de la estación de trenes y la gente nos siguió. Llegaban allá desde aquí, o iban a hacer un trámite y nos pasaban a ver. Bueno, siempre la buena atención y la buena calidad que siempre hemos mantenido, lo fresco. Y después volvimos nuevamente a Panimávida y aquí estamos instalados ya con todo.
0: Ese es un buen indicio, cuando los clientes te siguen a donde vayas.
1: Sí, qué bueno. Sí, clientes fieles.
0: Se acerca septiembre y el consumo de las empanadas se disparan en todo Chile.
1: ¿Ya?
0: ¿Cómo se prepara en Panamávida para responder a esa alta demanda?
1: Bueno, mira, no es el primer 18 de septiembre que vamos a estar acá en Panimávida. Ya estamos preparados para mantener siempre nuestros valores. Tratamos de no subirlos mucho, pero siempre con la misma calidad. Ya, en septiembre tú sabes que la gente anda como en busca de empanadas y buscar algo rico.
0: Claro.
1: Pero nosotros no solamente tenemos empanadas de pino, tenemos gran variedad.
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0: Tenemos un llamado. ¿Aló? Sí, estamos en vivo. Correcto, el vecino Checho. Con la vitrina. Ya, se equivocó de vitrina, dice. Pero para otro lado.
1: Para otro lado. Sí.
0: Sigamos entonces. Tú me contabas que tienes, bueno, el pino tiene que ser específico, el pino.
1: Claro.
0: Entonces, ¿cómo lo preparas tú? ¿O no quieres dar esa receta? Que la vayan a conocer nomás.
1: No, esa receta no la puedo compartir.
0: Me imaginé.
1: Es solo mía.
0: Me imaginé.
1: Solo la receta que te puedo así como compartir es que todo lo que yo preparo lo hago con mucho amor y cariño.
0: Ya, muy bien.
1: Y eso es la mejor receta que puede existir.
0: Qué bueno.
1: Sí, bueno, y la gente vuelve porque algo muy rico, siempre con carne picada y productos frescos, como te dije anteriormente.
0: ¿Qué le recomiendas a la familia que quiere compartir algo rico y variado este mes? ¿Cuál es tu producto estrella, por decirlo así?
1: Bueno, mira, el producto estrella siempre ha sido la empanada.
0: Ya. De ahí el nombre.
1: De ahí es el nombre Empanada Mávida, claro. Yo creo por las masas caseras y por la gran variedad que tenemos en rellenos.
0: Ya.
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0: Bueno, mantener la calidad artesanal en temporada alta exige mucha organización.
1: Sí.
0: ¿Qué consejo le das a otros emprendedores gastronómicos del Maule Sur para afrontar fechas de alta demanda?
1: A ver, yo creo que tanto consejo no, sino que podría darles como una pauta. ¿Ya? Algo que pudieran como prepararse para las fechas que vienen. Una, que sube todo.
0: Claro.
1: Todo sube de precio, a veces no se encuentran los productos, entonces hay que prepararse con anticipación.
0: Eso es muy
1: prepararse,
0: bueno.
1: Sí, comprar antes y tener todo listo. Nosotros ya estamos preparados, se viene el desfile, se viene el 18, vamos a tener muchas empanadas, una tonelada de empanadas, yo creo, para que todo el mundo no se quede sin su empanada de empanamaida.
0: Buenísimo. Cuéntanos ahí, ¿cuáles son tus fechas de alta demanda? Tú acabas de mencionar el desfile que viene
1: claro.
0: Ahora pronto.
1: Bueno, el 18 de septiembre y los fines de semana. Llega bastante gente a la plaza y nos visitan. Además, como nos auspiciamos, nos hacemos propaganda por redes sociales, la gente llega bastante al local.
0: Qué bueno. ¿Y en ferias o para San Sebastián?
1: Sí, en ferias también compartimos bastante ahí, participamos en la feria. Ahora creo que se viene en septiembre una feria, ahí vamos a estar, que participamos con Rapanqui.
0: Ya.
1: Somos parte de Rapanqui, así que vamos a todas las ferias que nos corresponden.
0: Buenísimo.
1: Sí, en el verano, como se postula, distintas ferias, ahí también, depende de donde quede, participo de la feria.
0: ¿Y esas postulaciones son con mucho tiempo?
1: Sí, se postula en la municipalidad.
0: Ya, buenísimo.
1: Sí.
0: Para San Sebastián, ¿cómo lo haces ahí, por ejemplo? Porque ahí se llena Pan y Mávida.
1: Se llena, llega mucha gente. Bueno, para San Sebastián...
0: ¿Tú te quedas ahí mismo en el local?
1: No, mira, la primera vez que yo trabajé en San Sebastián, se nos ocurrió la maravillosa idea como de quedarnos. Pero al final es un error porque la gente en la noche llega muy poca gente como a comer. Ya. Andan en otra.
0: Claro, claro.
1: Vienen como ya con carrete y todo. Entonces... fue tiempo perdido, porque perdimos toda la noche y al otro día a las 12 del día no podíamos creerla. Estábamos cansados, estaban miles de personas y nosotros ya estábamos agotados. Entonces ahora no, trabajamos hasta tarde, pero nos preparamos días antes y nos levantamos muy temprano y estamos todo el día trabajando. Y llega bastante gente. Bueno, y ahí tenemos almuerzos también y llega harta gente, así que no, vendemos todo lo que se prepara.
0: Y si pudieras compartir algún error para que otro emprendedor... no le ocurra. ¿Hay algo que puedas decirle, chiquillo, esto no lo hagan, o esto me pasó a mí, tuve que aprender de esto, me caí, me paré?
1: Claro, hay muchos errores que uno comete, que cuesta. Con el tiempo yo fui ya aprendiendo. Aprender a sacar los costos. Uno a veces compra, ah, no, esto me salió tanto y yo lo voy a vender a esto, porque a uno se le ocurre, o sea, pero hay que sacar bien los costos de todo. Tanto el tiempo que uno ocupa, la pasión que uno le coloca, todo, todo.
0: Desde el gas, la luz. La locomoción para ir a comprar.
1: La locomoción, la bencina, el pasaje, todo lo que uno ocupe, todo es un costo. Más el tiempo.
0: Tienes que valorizarlo cada uno.
1: Hay que valorizar todo.
0: Y de ahí sale tu precio.
1: Sí, de ahí sale tu precio, tu ganancia y todo. ¿Qué más? Aprender a buscar buenos proveedores con buenos precios. Porque también cuando yo no sabía, compraba nomás en cualquier lado. Pero no hay mucha ganancia.
0: Claro.
1: Sí.
0: ¿Y tienes que comprar como por mayor,
1: para claro. Que te salga. Yo tengo proveedores que te salen muy
0: bien. Yo he escuchado que hacen compras colaborativas.
1: Colaborativas, sí. Aquí hay un grupo que se llama La COP.
0: Sí,
1: correcto. Donde se hacen
0: compras colaborativas. Samuel, por ahí.
1: Sí.
0: Samuel Garret.
1: Ya.
0: Y bueno, a todos los que nos escuchan de los COPs.
1: Sí.
0: Y con el Café Cultural, ¿tienen alguna alianza también? Pues están ahí al lado.
1: Sí, ellos son nuestros vecinos. Los chiquillos aquí venden sus productos que tienen que ver con la ecoaldea, Emporio La Bella. Uh-huh. Tienen harta variedad en productos, igual es como una tienda colaborativa. Los chiquillos venden de varias gente, artesanos de por acá de la zona. Yeah. Y también tienen sus productos, son sus café y sus pizzas. También vienen pizzas artesanales muy ricas y sus cafés, que hay harta variedad.
0: Mira, recién andaba en Colbún ahora en la mañana y también me encontré con una tienda, pasé a visitarlos, luego subo el video ahí a las redes. Y también es una tienda donde son 15 emprendedores.
1: Ya. Ah, el que está al frente de la COPEC.
0: Sí, por ahí. Y al frente de la plaza está. Y dijeron que nos iban a escuchar. Un saludo para ellos si están por ahí.
1: Saludos.
0: Y claro, es bueno esa de las compras colaborativas.
1: Sí.
0: Porque te ahorras y puedes comprar en cantidad.
1: Claro. Y baja los costos.
0: Claro. Y tienes productos también de repente de mejor calidad. Porque comprarlo uno solo se te hace más, más difícil.
1: Sí.
0: Entonces es una muy buena idea.
1: Es mejor prepararse.
0: Felicitaciones ahí por los chicos por ese lado. Más adelante yo también quiero ver si en el programa podemos hacer algún tipo de trueques por ahí.
1: De trueques, ya.
0: Sí, también.
1: Sería muy bueno.
0: La otra vez parece que estaban o iban a crear una moneda en Rari.
1: ¿Ya? No, sí. No, eso no lo he escuchado.
0: Sí, pero bueno. ¿Algo que tú quieras comentar que se nos haya quedado en el tintero para los auditores?
1: A ver. ¿Qué te podría comentar? Me gustaría como agradecer a todos nuestros clientes, a la gente que ha creído en nosotros. Nuestra fiel clientela, uh-huh. Los clientes nuevos, porque gracias a ellos estamos donde estamos. Empezamos desde muy chiquitito, en un local muy chiquitito en la plaza, y ahora ya tenemos un local más grande. Y gracias a ellos, que nos valoran y que les gusta el sabor que lleva cada preparación, que va hecho con mucho amor. Siempre, día a día, estoy yo ahí preocupada que todo salga perfecto.
0: Claro.
1: Sí, a veces hasta pienso en la noche, me desvelo pensando, ¿qué puedo hacer de almuerzo? Tengo algunas personas que almuerzan, entonces todos los días hay que hacer algo distinto, innovar.
0: Qué bueno. Y tener también productos
1: distintos. Y tener productos distintos y que esté todo fresco, claro. Sí, eso es lo mejor, que esté todo fresco.
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0: Muy bien.
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0: Hay que trabajar.
1: Para allá vamos.
0: Muy bien, esa es la actitud. Y tú trabajas porque teníamos un emprendedor que vino hace unas semanas, ¿ya? Que es el de la panadería La Casa, uh-huh, que él nos daba un consejo que siempre tener más de un proveedor de cada cosa.
1: Ya.
0: Siempre tener un plan B.
1: Un plan
0: Por
1: B,
0: ejemplo,
1: claro.
0: Él trabaja con el tema del pan. Uh-huh. Nos daba el consejo de siempre tener dos proveedores de harina.
1: Dos proveedores, claro.
0: En caso que falle uno, tienes al otro. Entonces,
1: sí,
0: es una buena idea tener un plan B también para cada situación. Por ejemplo, para los emprendedores,
1: ya,
0: quiero decir.
1: Sí, bueno, yo llevo muchos años, entonces tengo plan B, C, D,
0: eso,
1: todos los planes.
0: Eso es bueno.
1: Sí, así que siempre buscando por ahí, por allá, uno encuentra y zafa. Si tienes algún problema con algún proveedor, tienes el plan B, como dice el amigo acá. Así que no. Acostó un poquito como aprender, como conté, pero con los años ya se hizo muy fácil. Hacemos nuestro trabajo bien fluido.
0: Buenísimo.
1: Sí.
0: ¿Y alguna anécdota que haya pasado que se pueda contar?
1: No, han pasado muchas anécdotas. La que te conté del 20, que nos quedamos toda la noche.
0: Claro.
1: Otro 20 también que nos pasó, que todo el personal que tenía que llegar a las 6 de la mañana se fueron a un cumpleaños de una de las trabajadoras y no llegó nadie. Tuve que buscar gente así como por ahí, por allá, así, y fue un caos. Fue un día estresante. Vendimos todo, sí, pero fue caótico. Esa es como una anécdota así para recordar.
0: Bueno, Cristina, el tiempo acá en la radio pasa volando.
1: Sí,
0: muchas gracias. Antes de despedirnos, quisiéramos que tú le digas a los auditores dónde pueden ubicarte, ya sea la mención física, de dirección física, perdón, y en las redes sociales para que te ubiquen. Ahí puedes dar tu contacto de WhatsApp, de Instagram.
1: Ya. Bueno, nos pueden ubicar acá en Capitán Rebolledo, 143. Referencia al lado de la barbería, frente al señor Molina. Tenemos redes sociales, Facebook, Instagram, TikTok también, por si acaso hay los más pequeños que nos siguen. Uh-huh. Y eso, bueno, y agradecer por la invitación y agradecer a toda nuestra clientela fiel que nos sigue día a día. Estoy muy encantada con todo eso y gracias a Dios por estar aquí y por estar con salud y seguir día a día compartiendo mi secreto.
0: Un aplauso para Cristina en Panamá.
1: Muchas gracias.
0: Gracias por acompañarnos,
1: gracias
0: y
1: por
0: mantener viva la tradición gastronómica de nuestra tierra. Recuerden que Cristina también es parte de nuestra comunidad en redes sociales. Uh-huh. Estamos formando una comunidad ahí. Así que luego le voy a dar más datitos sobre eso. Mientras tanto, seguimos acá en La Vitrina, en Radio Cristalina 96.3. Les agradecemos al Grupo Utaña por un lindo saludo que nos enviaron. Ellos son de Rari, de acá de la tierra de Colbún, para llenar de energía y raíces del Maule nuestro aire. Y presentan una propuesta bailable imperdible. Quédense en la compañía de El Vecino Checho y disfruten de este tema, Amandita.
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0: 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Atención a todos en la vitrina. Hoy hacemos una pausa en el tiempo para enviarle un abrazo infinito a Gustavo en sus 26 años. Querido hijo, aunque hoy nos separen más de 300 kilómetros entre el alma del sur y el ritmo de la metrópolis, la distancia se borra cuando el recuerdo no solo camina, siembras raíces, construyes tu propia historia y cosechas un futuro tremendo. Muy feliz cumpleaños, Gustavo. Todo el amor de tu familia sureña y de la vitrina te acompaña hoy. Seguimos con los saludos. Querido hermano, ayer estuviste de cumpleaños. Gracias por compartir la casa, la vida diaria y abrazar todos los días juntos a nuestra madre. Es un regalo del alma. Gracias por ser tan hermanable en este camino donde siembras raíces, construyes historia y cosechas futuro. Feliz cumpleaños, Georgie. Un abrazo gigante de tu familia y de la vitrina. Continuamos en la vitrina, se nos va pasando el tiempo volando, pero no nos podíamos ir sin seguir con nuestra pauta, con una reflexión. Así es que vamos a escuchar a Álvaro, que nos trae en una pausa.
1: Hola, buenos días. ¿Cómo están, amigos de la vitrina? ¿Cómo estás, amigos? Sergio. Hoy día les traigo un tema muy, muy, muy interesante, muy bueno, y parte uno preguntándose qué estoy vendiendo, ¿ya? Y en realidad la pregunta es qué estoy vendiendo realmente. Porque hoy día nosotros entendemos como nuestros productos y servicios como algo tangible muchas veces, y en realidad no es así. Uno piensa que venden verdura, otros piensan que venden ropa, otros que venden algún servicio, etc. Y en realidad no es eso lo que hoy día de alguna forma tenemos que preguntarnos. Hoy día nosotros en realidad necesitamos saber qué necesita nuestro cliente. ¿Qué es lo que necesita nuestro cliente? ¿Necesita lo que estoy ofreciendo? No sé. Partimos diciendo, ¿cierto?, ¿qué estamos vendiendo realmente? Y yo creo que cuando un emprendedor se hace una segunda pregunta y dice, ¿qué necesita mi cliente?, es cuando realmente nos estamos transformando en un emprendedor. Porque de alguna forma nosotros lo que tenemos que hacer es detectar las necesidades de las personas. ¿Qué es lo que necesita una persona? En un ejemplo muy práctico tenemos, por ejemplo, a Don Juan, que vende fruta y verdura en la feria, y a Doña Juanita, que vende la ensalada ya lista, ¿cierto? La señora Juanita detectó una necesidad de los clientes que hoy día en realidad no quieren ir a comprar las verduras para llegar a la casa, pelarla, ¿cierto?, lavarla, servirla, aliñarla, que a lo mejor le va a tomar 15, minutos, 20 minutos que son mucho más importantes para hacer otras cosas. Entonces doña Juanita detectó que la doña casa ya no tiene tiempo para hacer esas cosas y ya le da una solución lista. ¿Se dan cuenta que empleamos una palabra muy importante hoy día? Que en realidad nosotros tenemos que detectar necesidades de los clientes y ofrecerle una solución, ¿cierto? Una solución a sus problemas. Eso es lo que realmente compran los clientes, que nosotros le solucionemos un problema, le solucionemos una dificultad, ¿ok? Sin ir más lejos, cuando por ejemplo contratamos los servicios de un contador, el contador cree que a lo mejor en realidad no está vendiendo su expertise de hacer una declaración de impuestos. Y en realidad yo como cliente le estoy comprando tranquilidad. O por ejemplo, cuando uno contrata los servicios de delivery, el delivery puede estar pensando que le está transportando el alimento y en realidad el cliente lo que necesita es tiempo. Es tener tiempo para él, no ir a comprar las cosas, volver a la casa, va a perder una hora, no, las quiere en el momento. Entonces, de alguna forma, cuando nosotros somos capaces de detectar una necesidad del cliente, podemos ofrecerle una solución. Y eso es lo que realmente tenemos que estar pensando. Qué importante es detectar las necesidades, ¿cierto? Y cómo nosotros somos capaces de solucionar a nuestros clientes sus necesidades. Eso es lo que realmente gatilla la decisión de compra. Eso es lo que gatilla de alguna forma que un cliente se fije en mí, me dé un valor agregado a mi persona, porque yo se lo doy a un producto, ¿cierto? Y tengo que estar siempre atento porque no me puedo quedar quieto como emprendedor. Tengo que estar siempre pensando en cuáles son las necesidades de mi cliente, cómo van evolucionando, ¿cierto? Porque los hábitos cambian, las necesidades cambian, la tecnología cambia y algo muy importante, la competencia cambia. Porque muchas veces me están observando que yo estoy haciendo cosas muy buenas. Estoy innovando en mis productos, ¿cierto? Estoy haciendo mejora continua cada vez que puedo. Le estoy dando valor agregado, ¿cierto? Y tengo que tener la capacidad de evolucionar. Entonces, la capacidad de evolucionar radica en darme de cuenta de cuál es la tendencia de los productos y servicios.

y tengo que estar dispuesto a evolucionar todos los días. Y para cerrar nuestro tema de hoy, ya sabemos que la señora Juanita está en el top. Sabemos que ella innovó, sabemos que ella evolucionó, ¿cierto? Le agregó valor a un producto que era tangible, lo transformó en una solución, ¿cierto? Para las dueñas de casa, para la gente que de alguna forma quiera comerse una ensalada ya lista, quiera ahorrar tiempo principalmente, ¿cierto? Y sabemos que a lo mejor la señora Juanita tiene estándares de salud, ¿cierto? De higiene, que son también muy importantes para la persona que les compra. No olvidar que la competencia cambia, no olvidar que tenemos productos sustitutos, que los hábitos de consumo cambian, y también las leyes, ojo. Ahí a lo mejor la señora Juanita el día de mañana va a tener que ir al Seremi de Salud para tener una patente para poder vender verduras listas. Porque pueden venir y clausurarle su negocio, por ejemplo, si que tuviese ella de manera clandestina, ¿cierto? Eso, tiene que evolucionar, ir un paso más adelante, quizás mañana ella opte por otro tipo de producto, más elaborado, ¿cierto? Más gourmet quizás, con mejores productos, mejor calidad, etcétera. Ella tiene que ir evolucionando, va a ir detectando las necesidades de sus clientes, y eso es lo importante, es no quedarnos quietos, ¿no? Tenemos que estar siempre, siempre innovando, mejorando nuestros productos, nuestros servicios. Eso de alguna forma es lo que nos da permanencia y recurrencia en el tiempo. Finalmente, pido de usted, espero que estén muy bien, tengan una muy bonita semana, y nada, los invito a ser unos muy buenos emprendedores, a siempre estar mirando lo que hacemos día a día, siempre con una mirada crítica, con una mirada que tengamos que cuestionarnos si es que estamos haciendo bien las cosas. Y eso, los invito a ser mejores emprendedores, ser mejores personas, padres, hijos, hermanos, amigos. Un abrazo, que estén muy bien, bonita semana.

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Y para irnos despidiendo, los dejo con mi ex banda. Ellos son Isidro Mata, desde Santiago.

0: bajamos el telón en la vitrina. 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
3: Una de la tarde, un minuto.
4: Muy buenos días. A esta hora, a través del 96.3, con ustedes, su programa. Renato Hernández Bravo, rumbo al Consejo Municipal. Bienvenidos.

buenas tardes, estimados vecinos. Los saludo hoy 20 de agosto. ¿Está bien o no? Jueves 20 de agosto. ¿Qué le parece? Y está feo el día, está frío. Pero igual hay que sumar nomás. Pero está frío. Eso sin duda que afecta también a nuestros trabajadores de temporada que la pasan incómodo con el tema del frío, esta niebla, que hace tiempo que no la teníamos. Se hizo presente hoy día en nuestra comuna. Esperando que estén muy bien nomás. Yo en la mañana le hice un videíto informativo de cómo estaba la cosa. Eso debe haber sido 8 o 10 más o menos, aprox. Y estaba fea la niebla. Y ahí tenemos que tener cuidado. En la conducción, ir atento, no andar apurado, qué sé yo. Bueno, a algunas personas les gusta y a otros no les gusta. Pero el calendario y la historia y muchas cosas nos llaman a hacer un recuerdo respetuosamente a los que les gusta y también a los que no les gusta. Y hoy es el natalicio de Bernardo O'Higgins Riquelme, que se conmemora cada 20 de agosto de cada año. Recordando su nacimiento en Chillán Viejo, el año 1778. ¿Qué le parece? Pongámosle 1800 para conversar, después le sumamos los 20 años, 22 años, 12 años. 1800, 1900, 2000, o sea, 226 años. Es una fecha clave para la historia, dice la bibliografía de Chile, ya que se honra al prócer y libertador que lideró gran parte del proceso de independencia nacional. Bueno, usted puede hoy día buscar más historia y recordar. Yo me crié con esta historia. Me crié que había que desfilar ese día 20 de agosto. No quiero ser injusto con nada ni con nadie, pero cada en Chillán se hacía la conmemoración, capaz que siga haciéndose. Yo hoy día no vi noticias, no alcancé, pero un desfile, la escuela, y se recordaba. Así que ahí está un pequeño recuerdo de la historia de nuestro país, un 20 de agosto, natalicio de Bernardo O'Higgins Riquelme. El santoral precisamente recuerda a Bernardo, 732-36-1063 es el número de la radio, está funcionando de maravilla. A ver, ¡oh! No tengo tono, a lo mejor estamos en pana. Puede que sí, puede que no. Seguramente Luis lo va a ver, porque a veces queda pasado para allá, para la sala de control, y se sale de aquí del estudio. Bernardo, el santoral. Así que ahí está ese saludito. Bernardo Vázquez, Bernardo Vázquez de Colbún, un saludo para ti, que sea un día especial por el hecho de tener este nombre. Como todos los días se celebra algún santo, porque eso es lo que se celebra, y por ejemplo el 21 se celebra a Graciela. Mañana viernes, Santa Graciela. Y ahí están los saluditos que por eso usted llame. Y si quiere saludar a alguien más por ahí de la comuna o de donde sea.
Yo sé que escuchan de Hierbabuena, de Valle. ¿Cómo no va a haber un vecino que de Hierbabuena que quiera saludar a su amigo, a su padre, a su tío, hermano? Bernarda también, Bernardita. Bernarda, un saludo para ellas también, porque este nombre es de ambos géneros. Así que ahí está el saludito. Y como siempre, yo quiero que nuestro comercio esté bien, esté lo mejor posible. Un saludo para todos ustedes. Que tengan un excelente día. Ventas, ojalá que se venda todo. La verdura, que es tan difícil trabajar la verdura. Si a uno se le echa a perder en la casa un par de limones, a veces naranjas, no se le va a echar a perder a los verduleros, a los negocios que tienen verdulería, que dicen voy a comprar 20 lechugas, va a estar bueno hoy día y resulta que no vende. Pues ya el otro día ya, en vez de valer 500, 1000, hay que bajarlas para poder salir de ellas. Y al tercer día ya hay que dársela a las gallinitas o lo que sea. Entonces, por eso es importante que nuestro comercio, usted como ciudadano, como vecino, vecina, lo fortalezca. ¿Y cómo lo fortalece? Comprando. Así que ahí está el saludito. Pablito Rivera me escribe y yo, me dice algo y yo le pregunto de quién es. No tengo idea de quién es. Bueno, de todas maneras, al margen de saludar a Bernardo, hay varias cositas que uno escucha que la noticia, la prensa, las radios, qué sé yo. Hay dos senadores que están ahí, ya les pidieron los teléfonos y todo, no se los llevaron detenidos porque en Chile existe el fuero y ese fuero lo levanta un juez para que un parlamentario pueda ser investigado o detenido, cualquier cosa. Pero feo, feo porque, claro, usted me va a decir, Renato, tenga cuidado, no se comprueba la culpabilidad de una persona hasta que realmente la justicia, un juez de garantía, una corte de apelaciones, la Corte Suprema determine. Sí, es verdad. Pero no debiera aparecer siquiera con ese tipo de vínculo. Nadie, pues nadie. Ni yo, ni Luis, nadie, nadie. Y menos, obviamente, un, comillas, servidor público. Y menos un parlamentario. Esperemos que la justicia determine que hay inocencia nomás. Pero el río suena. ¿Por qué? Rocas trae, no piedra. Feo. Feo, porque ellos no tienen por qué. Sí, es lo que he dicho yo. ¿Por qué el señor, ese diputado con la señora, tenían todo para hacer de todo bien para las personas? Y obviamente un diputado con un alcalde, alcaldesa, no tienen, señora, señor, no tienen necesidad de hacer nada ilegal, no tienen. ¿Se entiende eso, Luis? ¿Se entiende que no tienen? Buenas tardes, discúlpeme. No es que no tienen, no deben. Y nadie. Bueno, será así nomás. Así que, Pablito, después vamos a conversar de lo que me pide, pero de todas maneras, yo, hay mucho Uber, mucha gente que se dedica a hacer Uber o trasladar personas. Y bueno, dentro de eso, vecinos que tienen su condición para poder trabajar y muchas cosas, su vehículo, independiente que no sé, pero se sirven harto. Y una persona muy conocida de todos nosotros es Evelyn, conocida como Lilio. Siempre uno recurre a ella, siempre muy profesional.
Y puede ubicarlo, si quiere tiene su lápiz para que anote, yo voy a esperar unos segundos. Y está también don Vicentito Rivera, que también trabaja, y anote. 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Así que ahí está ese saludito y avisito para por las necesidades que usted tenga. 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Tengo harto saludo, harto saludo. Ya te saludé, Paulito, a ti, a tu familia, a tus padres, y para Pablo Rivera Fuente. Bueno, ya, acuérdate de lo que conversamos, no se te olvide. Bueno, ¿quién más por ahí? La señora Delfina Lillo nos saluda y quiere saludar a su vecina y amiga Bernarda Castro. Bernarda Castro, que sea un lindo día para ella, de su amiga y vecina Delfina Lillo. Ahí está su saludito, Delfina. Anita Andrades, presidente de la Junta de Vecinos de San Nicolás, también nos saluda, le deseamos lo mejor. Trata de contactarte, Sanita, un día, Sanita, un día, para conversar un ratito, ¿ya? Así que quiero también invitarle a usted a lo siguiente. Luchito, prepárense en algún momento, 3 minutos, si se puede, un temita musical, porque me mandan 2 audios, más un vasito de agua que voy a sacar, para escucharlo, a lo mejor tan relacionado. Yo audio en el programa me cuesta escuchar, pero los puedo escuchar si con la radio nos ayuda un poquito en un ratito con un temita musical. Mire, Carolita Cofré, nuestra gestora, ¿no es cierto?, cultural, de mucha experiencia, de mucha ayuda a este sistema, a este tema, mejor dicho, de que nosotros tengamos cultura, se lo debemos a ella. Y a las personas que siempre la están acompañando, la están ayudando. Bueno, partiendo siempre por la familia, sus padres. Hoy día su papito está en manos del Señor y está con su madre. Siempre ella al lado de sus hijas, de su hija. Y ella muy empeñosa, muy dedicada, muy responsable. Vayan 2 personas a una exposición o 10 o 15, siempre. Que nunca hay 2, siempre hay hartas personas.
es un decir. Y hoy día Carolita Cofré Muñoz está preparando una celebración con un grupo de personas que la apoyan de sus 20 años de trayectoria. Imagínense, 20 años. Y nosotros todos tenemos que apoyarla, acompañarla, donde se vayan realizando las actividades de conmemoración. ¿Ya? Así es que ahí el lunes yo voy a reforzar esto por el tiempo, porque hay varios que hay varias actividades, ¿no es cierto?, para esta celebración. Y también usted puede auspiciar, todo sirve, porque hay una tremenda actividad que pareciera, yo a lo mejor estoy equivocado, Carolita, estamos hablando del 20 de septiembre, o estoy equivocado. También va a haber una rifa para apoyar esta actividad. Y yo, se me fue también en la preparación de ver la celebración, y quizás también no leí bien el lugar, ¿ya? Pero me gustaría, si estuviera escuchando, el día de celebración y el lugar, porque la ¿cómo se llama? El escrito es largo y puede que se me haya escapado. Pero claramente en noviembre, ya en el mes de noviembre, se va a ver esto. Aún todavía no está anunciada la fecha. Perfecto, pero por ahí en noviembre, y tenemos un poquito de tiempo de esta situación y del catálogo, denominado catálogo de festejo de los 20 años de trayectoria de nuestra gestora cultural, Carola Cofré Muñoz. La podemos apoyar para materializar a través de auspicios de tu organización, de tu emprendimiento, premios para una rifa, compra en verde, en fin. Vamos a ver si un día lunes, la podemos traer a Carolita para que nos conversen un ratito aquí en directo, en la radio, esto. Y estamos partiendo con esto, así que tenemos tiempo. Día lunes 24, día lunes 7, 14, 21, 28, septiembre 5, 19, 26. O sea, tenemos tiempo, gracias a Dios, tiempo hay para poder promover y apoyar a nuestra gestora cultural. Así que ahí está este visito, este recuerdo para todos ustedes. Nos saluda también Hilda Oces. Un cariñoso saludo para ti, Hilda. Saludo a Juan, saludo a toda la familia. Siempre a tus órdenes. Bueno, Carmencita de Madrid también nos saluda. Obra de títeres. Esto tiene que ver también con Mariano, que también está... Mariano hace radio aquí los días sábados, ¿sí? Sí, con Manuel Cofré Aguilera, y entre él y otros más, el domingo 23 de agosto, domingo 23, o sea, este domingo, en las Lomas de Putagán, en su sede comunitaria, obra de títeres, Pantaleón el León y Ramiro el Ratón. A las 4 de la tarde en la sede comunitaria de las Lomas de Putagán, de la Junta de Vecinos. Una bonita actividad. Vamos a hacer todo el empeño para ir a ver esos títeres. ¿Eh? Así que ahí está este avisito. Gracias, Carmen. Saludos a los papás, a tu hermano, a todos. ¿Ya? Y como le decía, Mariano sumó también
No sé por qué se me olvida el apellido Mariano, pero ya lo sabré o me acordaré. Tenemos la obra que ya está descrita, Títeres Dedos Pintados, la compañía, y el nombre, ya lo dije, en las Lomas de Putacán. Y también hay otra actividad. ¿Dónde está Mariano? Reenvíamela, a ver, está por aquí, parece. Claro. Sede comunitaria. Y hay otra actividad que es en... Aquí está. En el... En, ¿cómo se llama aquí? En San Dionisio. Hay otra actividad también para recordar. Y... ¿La tengo anotada aquí o no? Sí. Bueno. Así que ahí está estas actividades de fin de semana. Mariano, si me estás escuchando, reenvíame rapidito la de San Dionisio, que no sé qué me pasó, que la perdí. Y también lo que pasa es que a veces me pierdo porque me hablan de varias personas y los envíos son muy extensos, ¿ya? Entonces, me pierdo. No es culpa, pero me pierdo. ¿Ya? Así que, si estás escuchando, mándame lo otro de San Dionisio y tenemos tiempo para leerlo un poquito. ¿Ya? Este sábado, ahí está. Gracias, Carolina. Aquí estaba, si le anuncié el lunes. Este sábado a las 4 de la tarde en la Cooperativa San Dionisio, también una... esta función es gratuita, de Cori y la semilla dorada. Ecos de protección. Sábado 22 a las 4 de la tarde en la Cooperativa Campesina de San Dionisio. Entrada liberada y también apoya esto Movimiento Latice. Así que ahí está. Y también tengo que agrandar Ministerio de las Culturas y las Artes del Patrimonio, Biblioteca del Agua, Metropolitana Balmaceda, y así Latice, todas esas cositas. Bueno, estas son actividades culturales de mucho esfuerzo y no hay más organismos que estén apoyando ni preocupados, sino que son ellos con sus diferentes apoyos que logran de las instituciones que ya he nombrado. La Biblioteca del Agua, que lo dije. La Biblioteca del Agua siempre tiene actividades los días viernes, ahí en la RAU, que gentilmente también facilitan sus recintos. Hace algunos días atrás falleció don Jorge Chan, pareja de mi tía Alicia. También... Quiero darle las gracias a las personas que han dado su condolencia y ahí está este avisito también a la gente cercana, a la familia Gutiérrez Salgado. Bien. Vamos a ese temita musical, Luis, para tomar un poquito de agua y escuchar un...

0: Bien. Daniel Méndez Díaz quiere saludar a su mamita, la señora Margarita Díaz. Un saludito también me sumo. Venía con la radio todo full, tuve que hacer maravillas para escucharte. Y a su prima Bernarda, en este día especial, y a su madre, la señora Margarita Díaz. Así que ahí está el saludito. En la mañana conversé un ratito con José, más conocido por todos como el Gómez, recuperándose muy bien. Ya me contaba que estaba trabajando hace varios meses. Le deseo lo mejor, que tire para arriba y bueno, cuidarse. Él sabe lo que me refiero yo cuando nosotros, los que tenemos cierta experiencia en cómo enfrentar algunos trabajos, debemos tomar muchas precauciones, y a veces se nos va a todos. Nadie está libre, pero lo mejor para ti, José, que me dio gusto saludarte de antes. El Club Deportivo Unión San Dionisio, Unión San Dionisio, obviamente de San Dionisio, el día sábado 5 de septiembre realizará Gran Bingo Bailable. Desde las 14:30 horas en la cancha de San Dionisio, dice el aviso. Ya hay bastante, una buena malla. Me tengo que ir, Lucho. Chuta, le estamos robando a tiempo al otro programa, no me dijo nada. Bueno, y tampoco Marcelita me escribe, ¿ve? Todos culpables. Si yo tengo media horita nomás. 200 luquitas en efectivo, Lucho. ¿Cómo está para comprar un numerito para este gran bingo? Nos queda un poquito para seguir avisando. Bueno, no me di cuenta que la hora va pasando y me mandan todas las cositas. Servicios Dayos, más 569-8275-1200. Ferricol, Residencial Lila, y nuestra abogada Solange Astudillo, aquí en Panimavia. No vaya a otra ciudad. Nos tenemos que ir. Ahí está la Marcelita, ya está esperando con los zapatos con clavos para vamos a tratarnos bien. Carmencita, Marcela y todo el grupo que apoya ahí hacer este programa, que no es fácil estar en la radio. Nos vamos, Luchito, muchas gracias. Y como saben, siempre yo a sus órdenes, a su ladito, en lo que pueda ayudar. Muchas gracias, donde usted estime encontrarme. Renato Hernández Bravo. Chao.
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3: Una de la tarde, 35 minutos.
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0: Hola, hola a todas y todos quienes nos escuchan. Mi nombre es Adela González y les damos la bienvenida a este nuevo capítulo de Vamos a tratarnos bien, este espacio que está destinado a hablar temas importantes, temas relevantes, siempre desde la perspectiva de los buenos tratos. Recordar que somos una agrupación de mujeres, nos llamamos Flor de Litre, Mujeres en Movimiento, para que nos sigan en redes sociales, en Instagram, en Facebook, también en nuestro canal de YouTube. Nos pueden encontrar. Y bueno, para dar comienzo al capítulo de hoy, recordar que estamos en un mes súper importante, el mes de los pueblos originarios. Recién el pasado 9 de agosto se celebró el Día Internacional de los Pueblos Originarios y por ende todos los programas de agosto están dedicados a hablar de este tema tan importante, siempre desde diferentes perspectivas, por supuesto. Es por eso que la semana pasada tuvimos una entrevistada súper importante. Estuvimos hablando con Paulina Lelilén. Fue una entrevista súper honesta, de harto aprendizaje. Paulina también es profesora y especialista en la lengua y la cultura mapuche, así que fue una entrevista súper enriquecedora, donde aprendimos harto. Y por eso hoy precisamente también vamos a estar hablando de la herencia de nuestros pueblos originarios, de nuestros antepasados y cómo estos siguen estando presentes también en nuestra vida cotidiana. Y para eso, por supuesto, no voy a estar sola, así que quiero invitar a Carmen Paz. Bienvenida, Carmen Paz. ¿Cómo estás, compañera?
1: Hola, hola compañera, ¿cómo está? Yo por acá, excelente. Le doy las gracias a todas las personas que nos están escuchando y que nos irán a escuchar en algún momento. Y qué importante este programa y estos programas que vamos a tener durante este mes.
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0: Hola, hola a todos. Bienvenidas y bienvenidos a quienes nos están escuchando en un nuevo capítulo de Vamos a Tratarnos Bien, el espacio radial comunitario de Flor de Litre Mujeres en Movimiento, donde conversamos básicamente de comunidad, convivencia y, por supuesto, lo que da nombre a nuestro programa Buenos Tratos. Durante este mes hemos estado acercándonos a los pueblos indígenas, tratando de conocerlos un poco más. Primero, en el primer programa hablamos de reconocimiento y convivencia. Estuvimos ahí haciendo una entrevista y la semana pasada hablamos de la herencia indígena en nuestra vida cotidiana. Hoy día queremos avanzar un poquito más porque podemos reconocer esta herencia en las palabras, en los apellidos, en los lugares que habitamos, por ejemplo, Colbún, Panimávida, el Maule mismo, son territorios que tienen nombres mapuches o indígenas, pero no nos preguntamos cómo tratamos a estas personas o a las personas que forman parte de estos pueblos indígenas. Así que hoy queremos hablar de esto desde el lado de las mujeres. ¿Qué significa ser mujer indígena? Los prejuicios, la discriminación. Y no voy a estar sola. Me acompaña hoy mi compañera en la agrupación, Carmen Paz. Bienvenida. ¿Cómo
1: Hola,
0: estás?
1: hola, hola Marce, ¿cómo estáis? Hola a todas las personas que nos están escuchando. Claro, para eso vinimos. Entonces, yo me quisiera preguntar realmente, ¿qué significa un prejuicio? ¿Qué es un prejuicio? Para poder entender también qué es lo que hacemos con las otras personas. ¿Qué crees tú, Marce, que es un prejuicio? ¿Tú
0: Bueno, la palabra
1: sabes?
0: nos deja ahí un poco la tarea más o menos hecha, ¿cierto? Un pre, algo que está antes del juicio, una valoración que hacemos sobre otro sin conocerlo suficientemente. Esto no aparece así de la nada, pero no me quiero adelantar, así que, ¿qué dirías tú que es un prejuicio?
1: Claro, yo también pienso muy similar a ti. Creo que un prejuicio es, como muy bien dice la palabra, es juzgar antes de conocer, antes de saber de manera anticipada, en realidad. Se opina antes de conocer a alguien o algo. Y siempre es una cosa como desfavorable, es algo que es negativo. No, uno no hace un prejuicio positivo. Como que siempre es una cosa que está relacionada mucho con la negatividad. Y también creo que está siempre muy basada en los estereotipos, como en general, como cosas que están aprendidas ya por las culturas en las que vivimos. Entonces pienso que un prejuicio se relaciona directamente con los estereotipos mismos a los que estamos acostumbrados y acostumbrados a estar como normal, lo que es normal, entre comillas, lo que es común. Entonces, cuando vemos algo que es diferente o algo que no, al que no estamos acostumbrados, hacemos este prejuicio, prejuzgamos de manera desfavorable y de manera anticipada. Eso creo más o menos que un prejuicio.
0: Claro, antes de conocer a alguien ya tenemos una idea sobre esa persona. Puede ser a veces por la apariencia, por cómo habla, por el apellido, por cualquier cosa que vemos o sabemos de un determinado grupo, pero sin ir más allá. Esas primeras ideas a veces aparecen incluso automáticamente y no nos paramos a pensar de dónde vienen. Si hacemos un ejercicio muy simple con el tema de hoy, si decimos, ¿qué se imaginan cuando decimos mujer indígena? Inmediatamente te aparece una imagen, ¿cierto?
1: Claro.
0: Entonces,
1: No, dale, dale.
0: Entonces, claro, ya tenemos ahí algo, algo previo, algo que viene de más allá de lo que estamos acostumbrados, como tú decías, a saber sobre el otro, y no nos detenemos a pensar de dónde saqué yo esta idea, que a lo mejor ni siquiera me he relacionado tan directamente, en este caso, con una persona indígena.
1: Oye, y claro, tomando en cuenta un poco lo que estábamos conversando, el significado de prejuicio, generalmente a quienes hacemos prejuicio, normalmente son como los prejuicios son de manera social o racial, también de género, no sé, culturales, religiosos, en general. ¿Por qué hacemos prejuicio? ¿Por qué crees tú que hacemos prejuicio? ¿Qué es como lo más normal? ¿Por qué decidimos o por qué lo hacemos de manera como constante?
0: Yo no me adelantaría a esa pregunta todavía, Carmen Paz, porque siento que está muy relacionada con la pregunta del público. ¿Te parece si la presentas ahí y vemos qué fue lo que nos dijeron?
1: Sí, me parece súper bien. Vamos a revisar entonces la pregunta que tuvimos esta semana. Es, ¿tú me puedes ayudar con la pregunta misma para buscar las respuestas del público?
0: Claro que sí. Esta semana nos preguntamos qué hace que nos formemos una idea de alguien antes de conocerlo. Recuerden que estas preguntas las dejamos principalmente en nuestro Instagram de Flor de Litre, Mujeres en Movimiento, para que nos busquen, puedan seguirnos y también puedan ver esta conversación y otras en nuestro canal de YouTube, Flor de Litre. ¿Tienes las
1: Estoy
0: respuestas, Carmen Paz? O si quieres, yo las tengo, no
1: aquí.
0: es un problema.
1: Estoy aquí buscando alguna respuesta que nos han dejado por allí algunas de las personas. ¿Tú encontraste alguna por ahí, Marcela?
0: Sí, tengo dos respuestas que nos dieron, que es, bueno, una de las respuestas que nos dieron que son bien interesantes porque creo que, no, mejor no voy a decir nada, voy a decir la respuesta primero.
1: Mejor.
0: Para no dar la opinión antes de tiempo.
1: Muy bien.
0: Una de las respuestas dice, por la necesidad de evaluar rápido nuestro entorno. Y la otra dice, cómo es su comportamiento con las minorías. Esas son las respuestas que tenemos.
1: Esas son las respuestas que tenemos y la pregunta entonces era, ¿qué hace que nos formemos una idea de alguien antes de conocerla? Entonces eso significa un prejuicio, esa es la base de un prejuicio, como hacerse una idea de alguien antes de conocerla. ¿Y por qué pasa esto en realidad? ¿Por qué pensamos que pasa esto? Yo, en lo personal, pienso que la mayor parte de los prejuicios que nosotras estamos acostumbradas a escuchar o también hacer, ¿por qué no? Es uno por desconocimiento, porque uno no conoce a esta otra persona, no sabe a lo mejor cómo es su cultura, cómo es su idioma, cómo es su forma de pensar con respecto al origen de la vida, no sé, no sabes, no sabes. Entonces, por desconocimiento tienes un prejuicio con tal o cual. Y también, como decía adelante, creo que uno de los puntos muy importantes para hacer un prejuicio es relacionado con los estereotipos, como si no es de una u otra forma una persona, inmediatamente hacemos un prejuicio. Si una persona en un lugar donde hay muchas personas de color, o sea, que son ¿cómo se llama? Caucásicas o de rubias, de ojos claros, y llega una persona, no sé, de África, ponte tú, y es morena, de otro color, inmediatamente, claramente le van a hacer un prejuicio porque no le conocen, por desconocimiento y también por esto de los estereotipos de lo que es común. Es mi forma de verlo también. Puede haber un montón de otras respuestas de por qué o ¿por qué generamos estos prejuicios o hacemos estos prejuicios de manera constante?
0: Claro, mira, estas respuestas yo las veo muy interesantes porque nos llevan, por ejemplo, a lugares di bien distintos. Tú decías, ¿por qué nos hacemos? Como que cambiaste un poco la pregunta, yo siento que la primera responde mucho a eso, que es por la necesidad de evaluar rápido nuestro entorno. Por ejemplo, es una forma de supervivencia que tiene que ver con este cerebro primitivo que tenemos de animales. Y necesitamos hacernos una idea rápida de nuestro entorno para poder sobrevivir. Desde ahí hay justificaciones incluso de por qué hacemos esto, que es propio de todas las personas. Importante, como tú dijiste, ¿por qué no? Tenemos que darnos cuenta que todos tenemos prejuicios y que a veces los usamos para esto de evaluar rápido nuestro entorno, así poder sobrevivir, así ponernos a tono. Sabemos que si estamos en un funeral no sería muy bueno ponernos a reír, por ejemplo, por hacer una comparación. Y lo otro, la otra respuesta nos lleva hacia otro lugar que tiene que ver con la atención sobre el comportamiento de los otros para hacernos una idea de cómo es esa persona. Por ejemplo, cuando se dice, no sé, las redes sociales, sobre todo. Una red flag, esta bandera es roja. Si trata mal al garzón,

0: estamos fijando para hacernos esta idea? En cómo se viste, de dónde es, el apellido que tiene, el color de la piel, como decía tú antes. Y claramente ahí eso obedece plenamente a lo que es un estereotipo. Creemos que un grupo tiene unas determinadas características y de ahí decimos, todos son iguales. Y si alguien se sale de esa norma, creemos que está mal.
1: Claro, claro. Eso es precisamente lo que yo estaba tratando de explicar, pero tú lo explicaste de manera perfecta. Así que sí, eso precisamente es lo que a lo que yo iba principalmente, que como generamos estos prejuicios sin haber al menos intentado conocer o saber de qué se está hablando con respecto a la cultura o a la misma persona que tenemos enfrente.
0: Claro. Claro que sí. Pensando también en este ejercicio que te proponía al principio de esta imagen, que se puede hacer uno de alguien, como por ejemplo mujer mapuche, que es el tema que estamos hablando. Yo sé que inmediatamente se imaginan a una mujer mapuche con la vestimenta, o nos imaginamos a la persona mapuche con su vestimenta típica, ¿cierto? Pero una mujer mapuche o una persona mapuche puede vivir en cualquier comunidad, puede ser tener cualquier profesión, cualquier oficio, cualquier edad. Y ahí esta imagen que construimos se cae un poco de lo que debería ser, a lo mejor, de lo que nosotros creemos. Y ahí es donde la cuestionamos. Entre ellos mismos también a veces se cuestiona, entre uno mismo se cuestiona también cuando cree que se sale de cierta norma, de cierta regla, y ahí es donde a veces ocurren muchas discriminaciones, que ahí da para un poco más, así que creo que podemos hablar después de esta segunda parte.
1: Claro que sí, y ahora viene nuestro espacio estrella de Vamos a Tratarnos Bien, es el Cómo la Vida Misma. Un espacio que tenemos en nuestro programa, para quienes aún no han escuchado los programas anteriores, es un espacio en el que contamos una historia, que puede ser una historia de las personas que nos escuchan, de quienes nos siguen por las redes sociales, que es muy importante que nos sigan a través del Instagram en @flordelitremujeresporcolbún y por el Facebook Mujeres. No, esa es Flor de Litre solamente. En Facebook Flor de Litre y por Instagram Flor de Litre Mujeres por Colbún. Por allí nos pueden hacer llegar todas las historias que tengan, todas las preguntas que tengan con respecto a alguno de nuestros programas. Y ahora, sin más alargue, vamos a ir entonces directamente a nuestra historia de Cómo la Vida Misma, para que después con Marcela podamos seguir conversando de este mismo tema y del que sale en la historia. Vamos a escuchar.
2: La abuela y la feria. Cuando era niña, vivía en Santiago. Había nacido y crecido en la ciudad, y aunque sabía que su familia era mapuche, todavía no comprendía del todo lo que significaba pertenecer a ese pueblo. De vez en cuando llegaban familiares desde el sur. Y cuando llegaban, traían consigo algo que en Santiago llamaba inmediatamente la atención: sus ropas, sus joyas, su manera de mostrarse orgullosamente mapuche. Su abuela también se vestía así, y un día le dijeron: acompaña a tu abuelita a la feria. Pero ella no quería ir. No era porque no quisiera a su abuela, tampoco porque le molestara acompañarla. Era porque sabía cómo iba a salir vestida. Su abuela llevaba su cupán, su tratilonco y sus joyas mapuche. Y ella pensaba en la calle, en las miradas, en la posibilidad de encontrarse con alguien conocido, en que se rieran de su abuela. O peor todavía, que se rieran de ella por caminar a su lado. Así que prefería quedarse en casa. Años después, aquella niña comenzó a comprender algo que entonces no podía explicar. Esa vergüenza no había nacido con ella.

0: Había aprendido que ser diferente podía convertirte en objeto de burlas. Había aprendido a mirar la ropa de su propia abuela con los ojos de quienes podían rechazarla. Con los años, comenzó también un camino distinto. Viajó al sur, conoció más de la historia de su familia y empezó a conectarse con aquello que cuando era niña había querido esconder. Y terminó reconociéndose orgullosamente como mujer mapuche. Quizás lo más duro de aquella historia nunca estuvo en la feria. Estuvo en que una niña hubiera aprendido a sentir vergüenza de algo que formaba parte de su propia historia. Y eso nos deja una pregunta. ¿Cuántas veces el prejuicio consigue que una persona intente esconder quién es, antes incluso de que alguien se lo pida?
1: Bueno, esta historia y la del programa pasado son bien tristes, la verdad. Tener que esconder quién eres, de dónde vienes, las palabras que usas, para que no te castiguen en el caso de la historia de la semana pasada. Y en este caso, esta historia también, el hecho de que le diera vergüenza salir con su mamá. A lo mejor alguien puede decir, pero nadie le ha dicho nada, fueron ideas suyas. Pero ahí viene lo que venimos hablando de antes. Uno sabe más o menos, tiene formada una idea de cómo debe vestir o cómo debe estar en ciertos lugares. Y eso lo vas aprendiendo desde muy pequeña. En nuestro caso, como mujeres, te van enseñando desde muy pequeña ciertas cosas que son adecuadas y que no son adecuadas. Quienes encajan y no, quienes no encajan en ciertos lugares, uno lo va aprendiendo. En este caso, como mujer mapuche, ella como niña veía cómo los demás miraban a la abuela y no necesitaba a lo mejor que en ese momento exacto le dijeran, porque lo había visto y lo había escuchado miles de veces, quizá en el pasado. Eso me parece súper, súper triste.
2: Sí. Sí, efectivamente, yo creo que y es lamentablemente triste, porque esto no debería suceder. O sea, un niño no debería tener miedo de hablar su idioma nativo, su idioma familiar. No debería tener miedo de vestirse con su usanza tradicional. No debería tener miedo, no está bien, ¿cachai? Yo creo que estas historias nos dan a entender que debemos hacer harto trabajo en nosotros mismos para poder eliminar estas situaciones de nuestra forma de vida cultural y con estas como conversaciones también. A lo mejor da un poquito de pie para también revisarnos cómo tratamos a las demás personas, ya sea una mujer mapuche, un niño mapuche, una vecina cualquiera, a todo nuestro entorno me refiero. Si no nos damos cuenta de cómo tratamos a las personas que tenemos al lado, y lo hacemos consciente, es mucho más difícil poder cambiarlo. Entonces creo que estos momentos de conversación también nos ayudan a darnos cuenta que, claro, que tenemos que parar con los prejuicios, parar con las discriminaciones, porque no sirven de absolutamente nada, al contrario, generan miedos y tristezas en pequeños niños que en realidad no tienen por qué sentirse de esa manera, ¿cachai? Yo creo que son historias muy reales y lamentablemente tristes, que ojalá podamos cambiar. Esa es como la idea, más que nada, de conversar de estas cosas, pues tratar de cambiar estas situaciones, de hacerlas visibles, de darnos cuenta. Yo creo que un montón de veces hemos tenido en algún momento un prejuicio. Es súper normal porque está normalizado, pero darnos cuenta de que está mal hacer prejuicio, ahí está la dificultad. O darnos cuenta de que está mal discriminar a alguien por su color de piel, por su cultura, por su forma de hablar, por su forma de vestir. Cuando ya lo hagamos consciente, vamos a haber logrado a lo mejor ese cambio de paradigma, no sé.
1: Claro, como tú decías, la idea de conversar de estos temas es justamente poder preguntarnos de dónde viene esto. Hablamos en muchos programas, gran parte de lo que hablamos en estos programas son de cómo convivimos con los otros, cómo podemos relacionarnos mejor, cómo podemos tratarnos bien, ¿cierto? Hemos hablado de comunidad el mes pasado también, para ir entendiendo que depende de nosotros poder vivir mejor con todas y todos quienes somos parte de este territorio. Cuando hablamos de la herencia, por ejemplo, pensamos en todo lo que tenemos a partir de lo que nos han ido dejando, los nombres de los lugares, las costumbres, esta herencia, esto bonito. Entonces, cuando vemos esta discriminación, este maltrato, este excluir, somos muy malagradecidos si lo pensamos de esa manera. Tanto tiempo que pasó, que se luchó por este territorio, y ahora nosotros venimos y los sacamos de aquí. ¿Cómo se sentirían ustedes si eso ocurriera, si viniera otro pueblo a sacarnos de nuestro territorio? Eso ya pasó. Muchos de nosotros, por supuesto, no fuimos parte de eso, no somos parte de eso, pero ahora sí tenemos la posibilidad de preguntarnos de dónde viene esta idea que estoy teniendo, esta exclusión, este trato. Conocer la historia, que también es nuestra historia, sería, creo, muy importante para este propósito que tenemos de tratarnos mejor entre todas y todos.
2: Claro, claro, y más allá de ver como lo negativo de que somos súper prejuiciosas o prejuiciosos, o que somos súper discriminadores y no nos damos cuenta, o sí nos damos cuenta y lo hacemos consciente, yo creo que lo que tenemos que hacer es, al contrario de decirnos lo que hacemos mal, sino que tratar de hacerlo mejor, pues. Entonces, tratar de conocer la lengua mapuche es como una forma también de reivindicar la cultura y de reivindicar la memoria del pueblo, y también conocer un tipo de fonética y de forma de conversar, de hablar, que no solamente se relaciona con una persona contra otra, o una persona hacia otra, o un grupo de personas, sino que también se habla desde el universo, desde el cómo tratar también a los otros, de cómo hablar también no solo con las personas, sino que también con los animales, con tu entorno. Entonces, de repente, conocer la cultura mapuche nos va también a dar herramientas para poder tratarnos de mejor manera, de la manera en que se debería, como de la manera que deberíamos relacionarnos con nosotras, con el entorno y con nuestros vecinos. Entonces, claro, eso es como lo que pienso en realidad, que finalmente es como tomar la cultura y reivindicarla de manera en que todas las personas que podamos escuchar y entenderla podamos ir sembrando en diferentes lugares. Como...
1: Sí, claro que sí. Claro que sí, eso sería lo ideal, creo, de poder aprender un poco más, cómo se pueden aprender otros idiomas. Este también está aquí, es parte de nosotros, y podemos a lo mejor reivindicarlo y poder hacerlo un poco más masivo dentro de nosotros mismos. Tenemos un lenguaje único actualmente, somos muy creadores de palabras, entonces todo esto también nos enriquece, como tú dices, desde otros lugares también, desde otras formas de ver la vida, que a veces nos pueden hacer incluso más sentido de lo que actualmente tenemos. En este tema de hoy hay una palabra que no me gustaría dejar pasar antes de ir terminando, que es una palabra bien difícil, pero que que es totalmente necesaria para el programa de hoy, que es mujer mapuche. que tiene que ver con dos tipos de discriminaciones. Dijimos que la discriminación es un trato que excluye, perjudica o limita a alguien. Tratamos un trato diferenciado con alguien, ya es, tenemos una discriminación. Y no tiene por qué ser algo grande, puede ser una burla, sacarlo de un cierto lugar, no darle un trabajo, y ya estamos discriminando. Entonces, verlo también desde ahí. Y tenemos aquí el ser mujer y el ser mapuche. Entonces, esa palabra es interseccionalidad. Si pensamos, donde hay una intersección, hay dos cosas que se unen. Ser mapuche, por un lado, sabemos, da una forma de discriminación con apodos muy feos que no vamos a repetir en este programa, pero que quizá todos lo sabemos, lo hemos escuchado. Y por otro lado, el ser mujer, que lo hemos hablado desde diferentes programas y lo seguiremos haciendo, ya que es nuestro fin. Entonces, cuando hay dos formas de discriminación, la discriminación es mucho más fuerte. Eso es básicamente lo que quiere decir este concepto, por un poco difícil que suene.
2: Claro, claro. Bueno, es una de mis palabras favoritas, quería decir. Interseccionalidad, creo que aparte de, fonéticamente es muy bonita, es muy interesante, muy larga y claro, es el, como tú decías, donde se juntan dos tipos de discriminación. Y a veces hay más de dos tipos de discriminación. O sea, hay personas que son mapuche, mujeres y a veces también homosexuales.
1: Pobres y pobres.
2: Terrible, terrible, porque son discriminados, discriminadas por todos los flancos, ¿cachai? Entonces, nada, es una palabra interesante que tenemos que también, yo creo que hacer consciente y recordarla de manera constante, de que la interseccionalidad no es solamente un cruce de culturas o un cruce de conceptos, sino que también es un cruce de, lamentablemente, de discriminaciones. De discriminación y lo que buscamos, como decías tú muy bien, en este programa y en todos los programas que hemos hecho desde el inicio, es tratarnos bien, po. Es tratarnos bien, es considerarnos, hacernos, darnos buenos tratos entre todas y todos. Me gustó mucho este programa, Marcela, me gustó mucho también haber conversado de esta importancia del ser indígena, de la importancia también de reconocer la cultura de nuestros ancestros, de nuestras ancestras. Así que te doy las gracias y me gustaría que dieras tus últimas palabras del programa para poder hacer el cierre.
1: A mí también me gustó, como siempre, poder conversar, poder dar una opinión y también que podamos reflexionar e ir aprendiendo un poquito más cada día. Así que invitadas, invitados a seguirnos y a poner también los temas a lo mejor que les gustaría que pudiésemos hablar.
2: Eso, muchas gracias a todas las personas que nos escuchan, muchas gracias a todas las plataformas por donde vamos a salir en algún momento. También darle las gracias a todas las chiquillas de la organización Flor de Litre, Mujeres en Movimiento, una organización que tiene el fin de trabajar para y por las mujeres. Nada, solamente de nuevo darle las gracias. Y que nos sigan por todas nuestras redes sociales, arroba Flor de Litre, Mujeres por Colbún en Instagram y Flor de Litre en Facebook. Nos escuchamos en el próximo programa.
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4: Dos de la tarde, 12 minutos.
5: Muy buenas tardes, queridas amigas y amigos de Radio Cristalina. Estamos comenzando un nuevo programa de Más Cultura en el Menú este día jueves, que comenzó heladito, pero ya está saliendo el sol. Y comenzamos un poquito más tarde porque se extendió un poquito el programa anterior, pero vamos a recuperarnos de ahí más ratito. Ahí también ya nos dieron la autorización ahí don Luis. Así que estamos comenzando este programa y junto a nuestro amigo Roberto, como todos jueves, ¿cierto?
6: Así, buenas tardes, ¿qué tal? Encantadísimo estar aquí compartiendo con ustedes unos momentos, conversar un poco lo que es en relación con la cultura, las artesanías, todas las expresiones culturales en realidad, principalmente lo que es en relación con nuestra región.
5: Claro, así que estábamos conversando aquí con nuestro amigo Roberto de las actividades que se están desarrollando dentro de la comuna y justamente en el sector de Guinamávida esta semana, bueno, y la semana anterior, hemos estado desarrollando este proyecto FAE 2006, que lleva por título Artes y Memorias Locales en mi Escuela Rural. Es un proyecto financiado por la Seremía de las Culturas, las Artes y el Patrimonio, en su área de educación, y lo ejecutan el Centro Cultural Artístico El Cagüín de Molina y la Agrupación Cultural Sembrarte de Colbún. Las personas que los están coordinando este proyecto es la señorita Manuela Cepeda Arroyo y quien le habla, Alberto Oñate, que coordina todo lo que es acá en Colbún, ¿cierto? Entonces, le comentábamos que este proyecto busca fortalecer la educación artística y la mediación cultural en dos escuelas de las comunas de Molina y Colbún, garantizando así el acceso de niñas, niños y jóvenes a expresiones artísticas diversas y de calidad. El objetivo general es desarrollar un ciclo de experiencias con mediaciones artísticas que promuevan la formación de público, valore la identidad, la memoria local y contribuya a reducir las brechas territoriales en el acceso a la cultura. Ese es el resumen del proyecto, ¿cierto?, que estamos desarrollando este FAE. Y ya estamos teniendo algunos resultados y queríamos mostrarles, ¿cierto?, lo que ha sido parte del taller de hip hop que ha desarrollado Proyecto Rama, una banda de Linares que trabajan con lo que es la música hip hop. Y los chicos han aprendido a través de la improvisación, ¿cierto?, del baile, a observar su entorno. ¿Te acuerdas cuando comenzamos el primer taller, cuando vino la compañía de teatro Cerro Escuela? Ellos aplicaron una metodología donde tanto los niños como los profesores, y después en la tarde junto también a algunos adultos y vecinos de Quinamávida, se hablaba sobre el paisaje. Se hablaba sobre el paisaje y también sobre las personas que la gente recordaba como importantes en Quinamávida. Y los niños en esa obra, ellos pudieron desarrollar como un cuadro en el suelo, ¿cierto?, en el piso de la sala, con distintos elementos, y ellos dibujaron el paisaje de Quinamávida. Inspirado en ese paisaje de lo que yo ese día propusieron, porque fueron ellos los que los propusieron, después de la muestra de Proyecto Rama, pudimos desarrollar un taller también de creación. Tuvimos taller de breakdance, donde los chicos están bailando, y también un taller de creación literaria, donde salieron algunos versos. No sé si don Luis tendrá listo ya el primer archivo que le enviamos, y les queremos dar un adelanto de lo que está pasando con ese taller de creación de hip hop con los estudiantes de la escuela Amalia Armstrong de Quinamávida. Es un registro que está en forma todavía sin masterizar, está súper así en bruto, como se puede decir, pero queremos compartir este pequeño audio, esta pequeña muestra de lo que están creando los niños en la escuela Amalia Armstrong en Quinamávida con este taller de hip hop.
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0: Era un adelanto de lo que están creando los niños y jóvenes de la Escuela Amalia Armstrong de Kinamávida. Y como les contaba, también este proyecto también se desarrolla en una escuela rural también del sector de Molina, camino al Radal Siete Tazas, en un sector que se llama La Palmilla, una escuela bien pequeñita, donde también tenemos varios estudiantes que son hijos de migrantes. Y ellos también han desarrollado, a través de este taller de hip hop, también sus melodías, sus letras, sus canciones. Y vamos a escuchar ahora el audio que está de la escuela La Palmilla de Molina.
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0: Eso, ahí está también la Escuela La Palmilla. Bueno, esto ha sido a los resultados, ¿cierto? A veces no esperado. Nuestro profesor, el monitor, don Ramón Cornejo, ¿cierto? Vocalista, líder de la agrupación Proyecto Rama de Linares, junto a su compañero también, que toca el bajo, conocido como don Cabeza Tele, su seudónimo. El productor también musical, y ellos llevaron unas pistas que ya tenían trabajadas, y los niños colectivamente, los niños y las niñas, eligieron colectivamente una propuesta, ¿cierto? Y desarrollaron estas temáticas en distintas temáticas, como digo, en La Palmilla, lo que es que los niños reconocen el exceso de uso del celular, y que eso también lo ha llevado a no salir a la calle, junto también con la problemática de seguridad que se presentan, ¿cierto?, en algunos sectores, que tiene que ver con la delincuencia. Y acá en Quinamávida la mirada fue distinta, fue a través de la naturaleza, ¿ya?, de proteger la naturaleza, no contaminar los ríos, cuidar las aves, cuidar el medio ambiente, ¿cierto? Dos temáticas que los niños nos han regalado, ¿no es cierto?, siendo que nuestro objetivo son los procesos. Y los resultados son un regalo, porque cuando empieza a fluir esto, no está en el papel, ¿cierto? Cuando desarrollamos estos proyectos, sabemos que algo va a pasar, pero dejamos que vaya fluyendo, y los niños en esta vez, junto a sus monitores que los van guiando, nos han regalado estas dos composiciones, así que estamos súper contentos porque era algo que no nos esperábamos.
1: Importante esto, ¿eh? Lástima que este tipo de actividades no tengan la cobertura que se merecen, porque aquí realmente es la comunidad de estudiantes, ¿verdad?, de los chicos, y ojo, el primer ciclo básico.
0: Claro, son niños que llegan hasta quinto básico, cuarto básico, ¿cierto?
1: Claro, el primer ciclo básico.
0: El primer ciclo básico.
1: Entonces, y ellos son los reales protagonistas. Todo lo que ellos cantaron es lo que ellos escribieron, el tema es que a ellos les interesa. Ellos pusieron sobre el tapete esas problemáticas y las desarrollaron y escribieron sus letras. Y ahora están cantándolas, dándolas a conocer. Entonces, realmente valioso. Eso es comunitario, ese trabajo es comunitario, de verdad.
0: Sí, contento. Como bien dice Roberto, los niños son los que han colocado sus temas. Bueno, ha sido un proceso también, como te contaba, las compañías de teatro también han sido, que comenzamos estos ciclos de actividades, justamente con estas dos compañías de teatro, que lo que buscaban era que las personas o los estudiantes, ellos sacaran sus temas. Ellos fueron los actores de sus propias creaciones también, ¿eh? Y de esas creaciones sacaron temáticas que ahora las vuelven canciones. Entonces, cuando los niños empiezan a crear y uno les da como el apoyo de poder guiarlos de alguna manera, los resultados son inimaginables. Nos sorprendemos con la capacidad que tienen los chiquititos, las niñas sobre todo, de creación, de buenas para hablar. Cuando llegamos, como cuando nos conocen mucho, son tímidos, como que no nos toman mucho en cuenta, pero ya la segunda vez ya nos abrazan, nos saludan, nos cuentan su historia, quieren y nos exigen también más cosas, pues. Así que un lindo proyecto que estamos desarrollando junto a el Centro Cultural y Artístico Alcahuín de Molina y la Agrupación Cultural Sembrarte de Colbún. Estratégicamente hemos estado trabajando juntos ya hace un par de años y creando y abriendo redes. Tejiendo redes por distintos lugares de la comuna, y era un anhelo hace mucho rato poder traer a escuelas rurales de acá de Colbún talleres artísticos. Talleres artísticos para los niños, porque como decía, es una manera de acortar las brechas culturales. Hemos traído artistas de primer nivel, Y ya la próxima semana, este domingo, arriba a la región del Maule, desde la quinta región, la compañía de teatro Mandrágora, ¿ya? Que también vienen a realizar en los dos colegios, en Amalia Armstrong y el Colegio La Palmilla, va a ser una función de teatro que habla del bosque esclerófilo, que es justamente este tipo de vegetación que tenemos en la región del Maule, que son estas plantitas, estos arbolitos que son de hoja perenne, ¿cierto?, que no se caen en el invierno, que se mantienen verde y que son de hojas duras. Y los niños lo reconocen como el boldo, el péumo, ¿cierto? Y ahí viene también algún mensaje, algo que va a quedar, que los niños también vienen con un taller, un pequeño taller de, un micro taller de teatro físico. El teatro físico es una estrategia de teatro que es muy llamativa para los niños y bueno, grandes también. Para mí también el teatro ha sido últimamente una escuela de ir aprendiendo otras técnicas también de expresión.
1: Qué maravilla. Estas cosas son las que yo las comento en todos lados donde voy, y que son las actividades que debiera financiar permanentemente tanto el Ministerio de la Cultura como el gobierno regional, que es donde están los pocos recursos destinados a cultura. Nosotros nos reunimos hace un par de días en el gobierno regional y eso es lo que yo les planteaba, que es importante que la gente que pone los recursos para hacer cultura visite las actividades en terreno, porque los papeles aguanta de todo. Ahí hay un montón de organizaciones que hacen proyectos maravillosos en el papel, pero que en términos reales y prácticos no son verdad.
0: Claro.
1: Y eso es lo lamentable, que las actividades, los proyectos tan bonitos como este que se está realizando entre el Cahuín y Sembrarte, se conoce poco.
0: Hace poquito tuvimos la noticia desde el ministerio, de los funcionarios que están a cargo del FAE acá en la región, de que vamos a tener la visita del encargado nacional de los proyectos FAE. Y adivina a dónde va a venir.
1: Ojalá que estén aquí en el sitio y que estén en
0: el sitio. Nos vamos a traer acá para que vean.
1: Es que eso es. Lo que nosotros siempre hemos peleado es que las personas que ponen los pocos recursos vayan al terreno y vean dónde realmente se hace cultura, se invierten bien los recursos. Y así como vienen aquí, me gustaría que también visitaran otros lugares que todos sabemos que no utilizan bien los recursos.
0: Muy bien. De primero a sexto, me corrigen acá, que son estas dos escuelas rurales.
1: Ya, primero a sexto.
0: Sí, no todos los niños llegan a sexto, porque como después séptimo y octavo tienen que emigrar a otros colegios, ya a la ciudad, prefieren mucho irse en quinto, en sexto, para poder tomar matrícula, porque a veces ya séptimo y octavo no hay matrícula en los colegios. Así que los niños, igual los echamos de menos, algunos que estaban el año pasado, que se fueron del colegio, ya a colegios, a las ciudades, y quedan en los más chiquititos. Pero así todo, es bonito ver la reacción de los niños, de cómo empiezan a hablar de su comunidad, cómo comienzan a reconocer también su entorno, cómo comienzan también a reconocer. Hay muchos relatos que ellos no hablan a veces de su papá, de su abuela. Ya empiezan a hablar, o sea, y les queda el bichito ahí, ¿cierto? Y es el lo lindo de que lo que uno espera, esta transmisión intergeneracional, ¿cierto? Que es escuchar los relatos de los grandes.
1: Importante, súper, súper importante. Una de las cosas, que un tema que a mí siempre me ha gustado y que creo que es necesario fortalecer un poco más, es la transmisión intergeneracional de conocimiento, porque ahí es donde se pierden y que no se da en todos lados.
0: Claro que sí.
1: La problemática que detectan incluso el uso del celular.
0: Los niños, ellos mismos.
1: Ellos mismos.
0: Ellos mismos, sí. Vamos a hacer una cancioncita, una tonada, que es muy conocida por todos, que lleva por título Ojos Negros.

0: buen tema, me trasladaste al pasado, porque este tema es antiguayo.
1: Antiguísimo. Sí. ¿Sabes tú que muchos mexicanos piensan que este tema es de México y es una tonada chilena, pero muy conocida además en México? Uh-huh. Como siempre nos mandan saludos desde Sagrada Familia, esta vez, ¿no es cierto?, nos está escuchando del hogar María Esther. María Esther, don Guillermo, don Héctor, don Jaime, la señorita María José, don Mario, la señorita Joana, la señorita Fabiola, la tía Valentina, la tía Fresia, la tía Janet, la tía Toya, la tía Norma y también la señorita Rosa, que nos mandan saludos y nos mandaron un audio también desde el hogar.
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1: Eso, nos están haciendo el coro desde allá. Muy bien, un saludo a todos en el hogar, ¿cierto? El hogar María Esther de Sagrada Familia. Bueno, y ahí tenemos nuestro amigo Eliel, ¿cierto? Gran actor, psicopedagogo también, que va a estar realizando los talleres él también de teatro acá en Quinamávida. Así que vamos a tener puros monitores de lujo.
0: De primer nivel.
1: Eliel es una persona con bastante experiencia de manejo de grupos, creaciones colectivas, trabajos comunitarios. Así que de una vez que sean estas muestras de teatro también, nuestro amigo Eliel lo vamos a tener también por acá, porque nada más viene realizando talleres con los niños. Así que contento de formar un equipo, tremendo equipazo que hemos podido convocar para realizar este proyecto y los resultados ya se están dando.
0: Qué buena.
1: Así que muy lindo.
0: Es que realmente cuando los protagonistas de esto, los beneficiarios directos son los niños, y vale la pena. Y realmente bueno el equipo que han logrado, de primerísimo nivel, las compañías que han venido a hacer teatro y bueno, todos en general los participantes que están involucrados en esta hermosa actividad de un nivel, pero harto leadito, ¿eh?
1: Sí, bueno, tiene que ver también con la mirada, ¿cierto? Cuando uno sueña con un proyecto, también como busca resultados, y tiene que ver esto, que sean resultados positivos más allá de que sea entretención. Porque sabemos que también hay dentro del arte hay bastante compañía, elenco que trabajan con la entretención, ¿cierto? Pero también están las herramientas que es para la inspiración y la creación. Entregando pequeñas herramientas, los niños pueden comenzar ya a crear sus propias historias, sin tener elementos que sean caros, sin tener cosas que, sino con las mismas cosas que a veces hay dentro de una sala, con materiales muy nobles, a veces con unas telas, con elementos que están en cualquier lugar. Así que ha estado bien bonito y sí, y ya estamos trabajando también, porque se abrieron las bases para el FAE para el próximo año.
0: Ah, qué buena.
1: ¿Ya? Entonces ya estamos trabajando también para generar un próximo FAE y fíjate que habíamos pensado, yo hace muchos años, tiempo que tenía ganas, interés de poder acercarnos a la escuela La Guardia, ¿ya? Uh-huh. Y conversando con algunos profesores, directora de la escuela, nos dicen que es probable que cierren la escuela de La Guardia.
0: Sí, ¿ya?
1: Por esto de los SLEP nuevos. Y lo que lamentablemente sí ya se va a cerrar en la escuela de Santa Elena, porque tiene solamente 7 alumnos y no se subvenciona. Y como hoy en día el SLEP es una manera de negocios, hay que decirlo con sus palabras, el lucro a través de la educación no es rentable. Entonces esperemos que la escuela La Guardia no se cierre tampoco.
0: Que repunte la matrícula.
1: Claro, que repunte la matrícula, claro. Y también queremos hacer un acercamiento a la escuela de Rari. A ver si podemos, y vamos a estar luego acercándonos a la escuela de Raring. Hemos tenido algunos pequeños acercamientos indirectos, ¿cierto? Y hemos sabido que la directora está bastante abierta de que podamos visitarlo y realizar actividades dentro de la comunidad de su escuela. Así que ya estamos soñando, terminamos de vivir este sueño y ya estamos soñando para el próximo.
0: Es que esa es la gracia. Esa es la gracia. Cuando se embarca, quería seguir darle. Y lamentablemente el tiempo pasa y uno no es capaz de realizar todos los sueños. Uno se embala tanto. Yo hace un montón de años que estoy dejando, digo, ahora este es el último año, todavía estoy vivo. Y todavía uno se embala en estos cuentos y sigue porque sí, se involucra tanto que al final es una necesidad.
1: Claro que sí, pues. Nosotros, bueno, yo me encuentro trabajando hace rato así como forma súper anónima también, sin mucha parafernalia, y a veces por ahí me tiran la talla, claro, como ahora te fuiste de Colbún y estás allá en Molina, pero nunca me he ido de Colbún. Al contrario, estamos todos los días trabajo de alguna forma también como para traer estas oportunidades a esta linda comuna, y porque Colbún se lo merece. Y como cualquier otra comuna también se lo merece, ¿ya? Los niños, sobre todo los jóvenes de los sectores más rurales, más aislados, se merecen estas oportunidades, ¿ya? Y nosotros como gestores culturales o artistas tenemos la capacidad de medir esa sensibilidad, esa falta, lo que los que están en una oficina, los que están detrás de un título, a veces les cuesta porque tienen una venda en los ojos que es netamente pragmática, ¿cierto? Que les impide ver estas cosas, pues. Nosotros como artistas tenemos esa sensibilidad de generar estas oportunidades para niños. Escuelas muy pequeñas donde lo que han visto a lo mejor ni siquiera en las escuelas más grandes de la región han podido tener esta calidad de aprendizaje y esa oportunidad.
0: Exactamente, eso lo que yo digo que es importante, la difusión de estas actividades, que se entere todo el mundo las actividades que se hacen donde nadie las conoce.
1: Bueno,
0: eso es lamentable.
1: Nosotros también hacemos mea culpa, y hoy en día una de las plataformas que más se utilizan para difundir son las redes sociales. Y nosotros, como los quedamos a veces en el pasado, a mí me cuesta mucho esto de publicar, de hacer cosas en las redes sociales, claro, se va perdiendo. Pero afortunadamente también hemos logrado acuñar un ramillete de nueva generación, donde han llegado estudiantes y niñas estudiantes también de artes, de diseño, de gestión cultural, de producción cultural, que están en su último año de universidad y que se han unido a este equipo. Entonces ellas se han hecho parte también de ahora de las redes sociales, y es por eso que tú ayer ya sabías de lo que se venía, porque lo habías visto en las redes sociales.
0: Ya lo había visto,
1: ya lo habías visto, claro. Nosotros eso no, antes no se lo hubiera ocurrido, no se lo hubiéramos tenido la capacidad de hacerlo. Y los chicos que están trabajando, como Emilia Miranda, como Cata Molina y Néstor también, que es nuestro diseñador ahora y también el editor, son jóvenes. Son jóvenes que están tomando la posta.
0: El relevo, hijo.
1: El relevo. Y acá en Colbún estamos un poquito al debe.
0: Pero de a poco.
1: Sabemos que hay jóvenes que están... hace poquito día me encontré con Hoxan. Este niño que era del liceo, que era el presidente y que también perteneció a Sembrarte en un tiempo, y tuvo lamentablemente un accidente donde fue atropellado en la carretera y perdió un brazo y casi una pierna, ¿cierto? Y el otro día me dio mucha alegría verlo, que anímicamente él está súper bien.
0: Eso es importante.
1: Y a través del deporte se ha mantenido activo. Y nosotros ya siempre le habíamos echado el ojo así como para que se mantuviera con nosotros, pero ese lamentable accidente que tuvo como le cambió también un poco la vida, y fue muy bonito ver lo que está bien. Pero sabemos que deben haber jóvenes también ahí en Colbún. Ya luego vamos a llegar al liceo de acá de Colbún también. En los meses de octubre, noviembre vamos a tener unas mediaciones artísticas en el liceo con jóvenes. Y lo más seguro que también ahí tengamos algunas intervenciones artísticas que los chicos van a quedar motivados.
0: Importante.
1: Sí. Así bueno. Que vamos a repetir el saludo, nos dicen. Catalina Mondaca. Le cambié el apellido yo a la, a la Cata. Bueno, menos mal que me acordé del nombre porque nunca le digo Cata. Entonces, se repite el saludo, ¿cierto? Para el Hogar María Esther, a Héctor, para Guillermo, para María Esther, para Jaime, para María José, para Mario, para Joana, para Fabiola, para Rosa, para la tía Valentina, la tía Fresia, la tía Janet, la tía Toya, la tía Norma. Y el tío Liel, que está allá también. Así que un abrazo para todos ellos allá en el hogar.
0: Siga saludando a María Esther. También el aderito que están reclamando que no lo hemos saludado.
1: Desde, claro, las mejores tortillas que están ahí llegando a Paso Radri están ahí donde nuestro amigo La Bruja.
0: La Bruja.
1: ¿Cierto? Es. Donde nuestra amiga Berito y nuestro amigo Patito ahí están todos los días ahí horneando sus ricas tortillas al rescoldo. Oye, el otro día yo me llevé
0: tortillas
1: cuatro.
0: Tortillas con chicharrones y sin chicharrones. Pan amasado con y sin chicharrones. Y sí,
1: claro, yo
0: las empanadas y todos los otros dulces.
1: Esas cositas ricas que no siempre nos están colaborando también, ¿cierto? Cuando tenemos actividades. Así que un abrazo y pasen a probar esos productos que son muy, muy ricos.
0: Claro, fieles auditores.
1: Y además fieles auditores.
0: Cuando uno pasa allá tienen la radio ahí puesta, así que es verdad.
1: Es verdad.
0: La mantienen en la radio cristalina.
1: Eso. Oye, otra cosa que te cuento, que estamos otra vez, ya por segundo año, sembrarte junto al Cawin, el segundo encuentro sur andino.
0: Oh.
1: El martes tuvimos una muy linda reunión con el equipo desde Perú, desde Córdoba, Argentina, desde la ciudad del Alto de Bolivia. Nos contaba nuestra amiga Reina Mamani que había nevado muy bajo en el sector, los sectores rurales, y que había caído mucha nieve y se estaba muriendo el ganado. ¿Ah? Aplastados por la nieve, porque nosotros acá en Tocopilla y Iquique tuvimos tremendas lluvias, ¿cierto?, que causaron estos aluviones estos días, pero en Bolivia también ha causado grandes desastres, y en Perú también, Arequipa, han habido derrumbes donde han quedado personas atrapadas con sus vehículos totalmente sepultados. Así que estos cambios climáticos, el efecto del Niño, que ha afectado los países del norte, y mandarle fuerza también a nuestros amigos que ya se están preparando para viajar en noviembre, y vamos a estar acá en nuestro segundo sur andino, que lo vamos a realizar por segunda vez en Molina, y queremos venir a Colbún. Queremos venir a Colbún también porque el año pasado quedamos en deuda de venir a conocer Rari, a conversar, a conocer nuestros amigos artesanos, artesanas que están acá, para que los chicos también se lleven esa otra mirada de conocer más gente acá de la región. El año pasado alcanzamos a ir al parque, estar un día allá, realizamos algunas actividades también en escuelas, pero también nos gustaría que el payaso Fermín anduviera por acá, ¿cierto?
0: Sí, muy bueno el payaso.
1: Así que el martes tuvimos ya una nueva reunión de coordinación y ya comenzamos ya toda la semana ya a tener de aquí en adelante coordinación. Están las comadres del sur andino, este equipo de mujeres también que se autodenomina las comadres, donde hay que reconocerlo, las mujeres aquí en este aspecto son líderes. ¿Ah?
0: En todos lados las mujeres destacan, y eso es bueno, ¿eh?
1: Sí,
0: bueno.
1: Sí, totalmente reconocible. Bueno, y una cosa que viene de los pueblos originarios también, reconocer el liderazgo de las mujeres. ¿Quién era la persona más importante en la cultura de mapuche? La machi, ¿cierto?
0: Claro.
1: Para los mapuche la persona más importante, es verdad que el lonco, el jefe, era la cabeza estratégica, pero la de la sabiduría y todo lo que tenía que ver con la cultura es la mujer. Para los Rapa Nui, es la nua, la mujer, la abuela, también la sabiduría, ¿cierto? En la cultura aymara también, la mama óculo, ¿cierto? La mamay. ¿Ah? Y donde siempre se reconoce a la mujer como el líder de estratégico también ahí
0: la... Para probar un botón, la Asociación Regional de Artesanos del Maule tuvo elecciones recién esta semana. Uh-huh. Puras mujeres en la directiva.
1: Qué bien.
0: La presidenta integrante de Rabanqui, la Martita Zúñiga, fue elegida presidenta de la Asociación Regional de Artesanos del Maule.
1: Que la hemos tenido acá,
0: sí,
1: en el programa.
0: Sí, ha estado con nosotros. Y puras mujeres, la hija de la señora Delfina y la Vero de la Planicie, las tres, y las dos directoras también mujeres, la Natalie y la Rocío.
1: Qué bien, así que
0: puras mujeres. Tomaron ahora la asociación.
1: Está bien, muy bien. Pues acá también, las comadres del sur son las que están ahí poniéndole todo lo que es la

0: fueron afectados con los temporales, sí. Y los chicos, pero igual así ya tienen, ellos vienen.
1: Sí, bueno. No, un tremendo equipazo, ¿ah? Equipazo.
0: Sí, estamos ahí también, que los chiquillos que vienen de Perú llenen las maletas con poleras y esos artículos que nos traen tan bonitos. Sí. Oye, muy bonitas las poleras de CEP. Yo las lindas, mías que tengo un año y están igual. No se han bajado el tono, ni una cosa, los estampados muy bonitos y muy buena calidad.
1: Pero yo tengo las mías igual y les doy como tarro porque son ricos.
0: Eso. Vamos a seguir cantando.
1: Póngale nomás, compadre, que se sotrela.
0: Esta es una saya caporal que lleva por título ¿Qué me has hecho?

0: invitan a bailar los ritmos estos.
1: La saya caporal.
0: No, sin darse cuenta, agarra el ritmo, el tiro no va.
2: Sí, pues ahí con la patita uno va.
0: La característica de nuestro programa es la música en vivo.
2: La música en vivo.
0: Pegajosa, claro, sí, que le da alegría y vida al programa.
2: Sí, hemos traído harta música del norte también este último ciclo. Y hacía tiempo que tenía varias cancioncitas ahí que... Tú sabes que yo soy amante de la música andina, me encantan los instrumentos. Y toco varios instrumentos, los sicuri, las quenas, las zampoñas, el charango. Y siempre es grato mostrarlo. Más ahora que la gente como que lo apropia también, y estos bailes del norte, que siempre yo lo digo, que se han atrapado la juventud y los conjuntos folclóricos y han traído nuevos colores, nueva fuerza con todo lo que es la fuerza del sol, ¿cierto?

0: la cultura andina, de nuestra cultura andina, porque nos pertenece a todos los que habitamos aquí a los pies de esta cordillera de los Andes.
1: Exactamente. Aquí tenemos un grupo bien bueno, aquí también que lo hemos traído nosotros a Panimaya, las actividades que hacemos. Y, sí, pues. Y que han invertido tiempo y recursos en mostrar.
0: Claro, nuestro amigo René Suazo, ¿cierto? Liderando ahí esta linda agrupación Amantes del Folclor, que son de aquí al ladito de
1: Varagruesa. Y ahora tienen unos socios por ahí, me contaba que tenían unos espectáculos bien bonitos junto a otras organizaciones, que luego vamos a tener la sorpresa de eso también.
0: ¡Qué bonito!
1: Está creciendo.
0: Sí, pues, oye, de Varagruesa también vamos a tener en este ciclo de actividades dentro del proyecto Arte y Memoria Local en mi escuela rural. Vamos a tener la compañía de dedos pintados.
1: Para el final,
0: la última, ya cuando estemos cerrando este taller, vamos a traer a
1: Juancho
0: a la función de títeres, ¿cierto? Mi calle sin miedo.
1: Ay, güey.
0: Que es una compañía de títeres.
1: Son muy buenos.
0: Y ellos vienen también con un museo, una muestra de distintos tipos de espectáculos de marionetas, del títere de sombras, el títere de dedo, el títere de mano.
1: Manejan arte.
0: Sí, así que. Sí, y también nos escuchan. También nos escuchan. Sabemos que nuestra amiga Joan por ahí escucha el programa y siempre está también. Hablando de lo que está pasando acá en tanto en Colbún como en Molina. Así que un saludo para nuestro amigo Juancho y nuestra amiga Joan, compañía Dedos Pintados.
1: Dedos Pintados. Y tienen tanto conocimiento, tienen tanto que regalar, que transmitir, que realmente uno se desayuna cuando sabe toda la trayectoria y todo lo que hacen en realidad.
0: Claro.
1: Porque ellos confeccionan todos los títeres.
0: Sí, fíjate cómo también, bueno, cuando con estos chicos hemos además desarrollado una amistad bien bonita, con Juancho hay que decirlo, con Joan también, y siempre ellos nos están consultando, nos están preguntando, sobre todo a Manuela, críticas constructivas, ¿ya? Tú sabes cómo es la Manu en su forma de percibir las cosas, y los chiquillos siempre están tratando de mejorar. Y siempre, entonces lo hemos transformado como casi en sus filtros de alguna manera, de que a veces que las obras quedan inconclusas, o a veces queda algo que queda ahí saltando, que hay que decirlo, que hay que ponerlo, porque está el momento, porque se da la obra, lo da, ¿se fija? Y bueno, Juancho es súper rápido de captar y toda la cosa, y tiene un...
1: Es una de las gracias que tiene, un tremendo talento.
0: Claro, él...
1: Y la llegada que tiene con toda la gente, no solo con los niños, con los adultos, todo el mundo participa en la obra, tiene esa enorme capacidad.
0: Claro, entonces ahí siempre lo estamos de alguna manera planteando. Y ellos, súper humildes también, siempre también esas críticas las van, esos consejos los van colocando en su trabajo, en su obra, y no hay una enemistad de que les caiga mal o que no, todo lo contrario. Tú sabes que los artistas son bastante celosos.
1: Sí.
0: Y a veces al contrario, ellos nos preguntan siempre, chiquillos, ¿qué les parece? ¿Qué le cambiarían a ustedes? Así.
1: Eso habla bien también de la confianza que han logrado tener.
0: Claro que sí, claro que sí. Así que ahí bastante bonito y... es bonito el equipo que hemos, y como te decía, este tejido que hemos realizado ya durante tanto tiempo. Tú sabes, nos ha acompañado un montón de partes. Yo cuando entré a este grupo, yo ya traía ahí un bagaje, ¿cierto?, en lo que es la vida comunitaria de la región, las organizaciones culturales comunitarias, del cual yo me enamoré, y una vez que lo conocí no salí nunca más.
1: Es que cuando uno empieza a empaparse de todo lo que es la cultura comunitaria, que es cultura viva, comunitaria, claro. Sí, está viva porque está en permanente evolución y sujeta a cambios todos los días es distinto, uno realmente se empieza a interiorizar y cada vez se va metiendo más. Y cuesta escaparse de las garras de la cultura comunitaria.
0: A veces me preguntan, oye Alberto, ¿y tú por qué no seguiste cantando? ¿Y no por qué un proyecto musical? Todo. Yo le digo, sí, yo estaba súper embalado en eso, estaba en unos temas para grabar y todo eso. Pero cuando me involucré en la vida cultural comunitaria,
1: Es otra historia,
0: me empecé a dedicar más a la gestión, a la formulación de proyectos, ¿cierto? Y a ocupar un espacio que aquí en Colbún nadie lo hacía. Era muy poco, yo la única persona que conocía acá y que sigo conociendo, que siguen haciendo cosas grandes y con la comunidad, desde la comunidad, son ustedes. Son el equipo de Rapanqui y de Sembrarte, que comenzamos como avión y una chorrera. Al final fuimos decantando y quedamos muy poquitos. Y de alguna u otra manera yo me eché la mochila al hombro. Y me hice cargo nomás. Y dije, aunque me quede solo, no importa. Si alguien tiene que hacerlo, yo no voy a esperar que otro lo haga.
1: Claro.
0: Entonces lo echamos responsabilidades y trasnoche y frustraciones.
1: Fíjate, siempre queda algo bueno.
0: Sí,
1: padre,
0: fíjate que el otro día hicimos una noticia, formulé un proyecto y subí un documento que lo confundí con otro y le puse un nombre equivocado, ¿ya? Que era un certificado de directorio de una organización. Y era de otra organización, pero yo le puse el nombre, porque a veces bajo mucho, ¿cierto? Y por eso el proyecto quedó inadmisible.
1: Un error
0: netamente personal, que todavía me ando dando cabezazo, pero que era la continuidad de un proyecto muy lindo que teníamos también en un sector vulnerable. Y no significa igual que no lo vamos a hacer, igual lo vamos a...
1: Con más dificultades.
0: Pero los vamos, pero, a seguir, o sea, vamos a seguir.
1: Sí, es que eso, de alguna manera. Sí, eso es. Lo que nosotros siempre hemos dicho. Mire, si nos colaboran, nos va a ser más fácil. Pero si no, lo vamos a hacer igual, nos va a costar más, ¿cierto? Pero igual vamos a seguir en la senda, ¿no? Nos vamos a bajar de este cuento. Y siempre que algo bueno y que vale la pena seguir en la ruta. Pues imagínate ahora, nosotros partimos hace unos días con el tema de la ordenanza municipal de artesanía para la comuna de Colbún. Y ahora ya aprendió. Ahora ya se está viendo de una manera distinta. Ya se involucró más el consejo, el municipio. De hecho, este martes 25 a las 17:30 horas tenemos una reunión aquí en el salón parroquial, que en principio iba a ser el lunes, pero por problema del salón se trasladó para el martes 25 a las 17:30 horas, y la convocatoria ya está, se dice afiche bonito, el municipio hizo un afiche bonito, Rapanqui hizo otro, y andan varios afiches ya invitando a participar a la gente. Y el Consejo Municipal ya lo ve de una manera distinta. Cultura de la Municipalidad ya lo ve de una manera distinta. Ya están embarcados en el cuento y yo tengo bastante confianza que va a salir una buena ordenanza municipal de artesanía. Va a costar, sí, porque son documentos que no es llegar y hacerlo.
0: Claro.
1: Cuando recién conversamos, me dio la sensación que lo habían tomado muy a la ligera y pensaban que era un par de reuniones y ya está.
0: Yeah, claro,
1: y no, pues una ordenanza municipal requiere trabajo, requiere dedicación, y ahora sí se nota que le tomaron el peso y están embaladitos, así que tengo confianza que algo bueno va a salir.
0: Son procesos largos,
1: sí,
0: porque nosotros venimos
1: hablando
0: de eso hace mucho rato, ¿cierto? De que Colbún se merece, por todo lo que significan sus artesanos, por todo lo que significa la cultura que tiene que ver con la creación, con las materialidades que hay acá, que Colbún se merecía hace mucho rato, se merece una ordenanza municipal que sea, y además que sea una punta de lanza para otras municipalidades de aquí cerca de la provincia de Linares, ¿cierto? Ser pionero en eso, y contamos también además con personal, con personas altamente capacitados, artesanos que llevan mucho tiempo trabajando tanto en la organización, que son capaces de vislumbrar también cuáles son a veces los frenos, los impedimentos que se le colocan a los artesanos, que muchas veces pasan por decisiones políticas o administrativas, y esta ordenanza vendría a abrir un antes y un después, ¿cierto? Porque alcalde que pase o autoridad que pase después, eso se tiene que seguir respetando.
1: Exactamente, esa es la importancia de la ordenanza municipal. Claro. Que, porque nos ha pasado que de repente vamos embaladitos con unos temas, cambio de alcalde y decaen cosas que son importantes.
0: Claro.
1: Entonces, cuando ya está establecido dentro de una ordenanza municipal, independientemente del alcalde que esté de turno, hay cosas que deben seguirse manteniendo.
0: Exactamente, así que eso es lo importante y feliz. Que como decía, esto no, hace mucho rato que nos veníamos conversando ahí de que podríamos que hacer, y qué bueno que ahora aprendió y qué bueno que ahora se esté haciendo, y estoy confiado en que va a salir una muy buena ordenanza.
1: Hay que trabajar, hay que darle, pero yo también tengo confianza que se va a salir. Vamos con todo, que se puede.
0: Exactamente, sí. Así que pues ya lo estamos, ya. Que eso pasa rápido el tiempo,
1: son buenos para conversar. Y hay tanta cosa que conversar, que contar. El miércoles, el martes 2.
0: De septiembre.
1: Martes 1, miércoles 2, se realiza en Santiago la Convención Nacional de Cultura, donde va nuestra amiga Alma y van... El representante de los pueblos originarios, van como consejeros a este encuentro nacional, junto al Seremi y al encargado del director de patrimonio de la región. Y del Maule van cuatro personas a esta convención nacional, que igual es importante, porque se discute todo lo que es en relación con la cultura. Y que vayan un par de consejeros. Claro. Que ambos son representantes de la cultura comunitaria, es más importante. Porque también hay hartas cosas que decir allá. Y van con la misión de que se conozca la realidad.
0: Exactamente. Así que que nos traigan buenas noticias también.
1: Por todos lados se trabaja.
0: Vamos a hacer la última canción. Este es un carnavalito. Casi, casi.

0: Buenísimo, ¿eh? Ahí está el lindo tema. Casi. Bueno el tema.
1: Y así como vamos llegando ya al final de este programa, y bueno, saludarle a todas y a todos nuestros amigos que nos escuchan todos los días jueves. Hay días que empezamos un poquito más tarde, pero así también terminamos más tarde. Y agradecerle su tremenda sintonía que nos dan, el cariño también que nos expresan, a nuestros amigos de Sagrada Familia que nos escuchan, desde el Rincón de Pataguas también, de mi casa, y mi madre, mi padre, mandarle un saludo porque ellos todos los jueves ahí esperan el programa y dicen, oye, empezaron más tarde hoy día, ya me sé que ya no venían. Pero agradecerle a todos nuestros amigos que nos siguen todos los días jueves, a nuestro amigo Patito, ¿no es cierto?, a Berito también, de ahí, de la Brujita, de Paso Rally, agradecerles también, y decirles que estaremos el próximo jueves,
0: sí, bueno,
1: nuevamente encontrándonos acá en su programa, Más Cultura en el Menú. Se despide Alberto Oñate, y nos sintonizamos la próxima semana, ¿cierto?
0: Sí, de todas maneras, al mismo horario, esperar un poquito antes que hoy día, pero y en todo caso no hay problema que partamos unos minutos más tarde, porque siempre nos pasamos, nosotros aquí tenemos
1: el chip libre.
0: La complicidad con el radio controlador y dueño de la radio, que nos permite a veces pasarnos un poquito. Así que ya estamos acostumbrados a hacerlo. No es primera vez ni será la última. Don Luis tiene que tener paciencia nomás, porque todos los jueves estamos aquí de 2 a 3 de la tarde en este su programa
1: Más Cultura en el Menú.

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3: 3 de la tarde, 13 minutos.
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3: 3 de la tarde, 18 minutos.
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1: Hola, ¿qué tal? ¿Cómo están, damas y caballeros? Bienvenidos, comenzamos el Pabellón Patrio para hoy jueves. Contentos, avanzamos y avanzamos con música nacional para todo nuestro país en más de 20 radios y por supuesto que acercándonos al fin de semana. Esperemos que se encuentren muy bien en el norte, en el sur, donde quiera que sea. Abrazos gigantes y que sean lindos días los que se vienen. Yo soy Michael Segovia y vamos a comenzar escuchando a Haces Falsos. Esta canción se llama De Lejos y con Haces Falsos comenzamos el Pabellón Patrio. Sean todos bienvenidos.

La banda nacional Hombre Rojo acaba de publicar en plataformas digitales su nuevo sencillo 3 más de 3, una canción que explora las distintas manifestaciones del exceso en la vida contemporánea y las consecuencias que estos comportamientos pueden generar. Vamos a escuchar 3 más de 3, lo nuevo de Hombre Rojo.

Quique Neira retomó la actividad fonográfica luego de la pausa que provocó la partida de su padre, figura en la que está inspirada esta nueva canción. El músico contó que pocos días después de la muerte de su padre, soñó con él y en este sueño sonaba de fondo la melodía de lo que ya despierto se convertiría en canción. Con la participación de Gianmarco, destacado artista del Perú, premiado con el Grammy autor y compositor reconocido en toda Hispanoamérica. Para Quique Neira, el resultado es emocionante y refleja que, a pesar de haberlo hecho a distancia, cómo la música vence ese tipo de barreras para conectar las emociones de las personas. Se llama Lo que no vivimos y es lo nuevo de Quique Neira. Lo que

0: a marcar ustedes también.
1: ITS regresa con ¿Pa qué? Sencillo que profundiza en el desgaste emocional que provoca mantener un vínculo con una persona inconsciente. La canción retrata el momento en que alguien decide rendirse ante una relación que ya no avanza, sin dejar de reconocer aquello que originó el amor. Habla de lo agotante que es mantener una relación con una persona inconsistente. Se llama ¿Pa qué? Lo nuevo de ITS.

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1: Mi Memoria es la canción que cierra el capítulo 3, La Caída y la Memoria, del disco dedicado a Johannes Anglicus, la legendaria mujer que fue papa y que también es un grito universal. Nadie borrará lo que fuimos, lo que amamos, lo que sobrevivió, con una letra que habla de renacer, vencer a la muerte y florecer en el invierno. Este es el primer sencillo de Pope Joan Sinfónico que vamos a escuchar en Pabellón Patrio. Se llama Mi Memoria.

El tema Canes representa la metamorfosis de los seres humanos que se van repentinamente con un poco de poder en las manos. Su coro aparentemente alegre es una sátira. Vamos a escucharla. Se llama Canes y es lo nuevo de PM.

La banda nacional Los Ojos del Cíclope anuncia el lanzamiento de su nuevo sencillo Canción de Gollum, una obra inspirada en uno de los personajes más complejos de la literatura fantástica contemporánea. La agrupación utiliza su historia como una poderosa metáfora de la permanente batalla entre la luz y la oscuridad que habita en cada ser humano. La dependencia emocional, los excesos, la pérdida de identidad y la dificultad de desprenderse de aquello que nos destruye, incluso cuando somos conscientes del daño que provoca. ¿Somos adictos por voluntad propia? Vamos a escuchar Canción de Gollum, lo nuevo de Los Ojos del Cíclope.

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1: Eres la fiesta es una canción de Aluxo, músico de la región de la Araucanía, inspirada en la alegría que los niños traen a un hogar y las emociones del crecimiento. Enmarcada en el neo soul y el R&B, cuenta con la colaboración de Mirza, cantante santiaguina, que fusiona soul, jazz y pop. Ambos artistas se conocieron en la Facultad de Artes de la Universidad de Chile. Vamos a escuchar entonces a Aluxo y Mirza con esta canción que se llama Eres la fiesta.

La Soga de los Muertos es una canción que propone un viaje simbólico hacia el despertar de la conciencia. A través de imágenes inspiradas en la tierra, los ancestros y la naturaleza, la obra retrata un descenso a las profundidades del ser donde es necesario enfrentar la oscuridad, desprenderse de las ataduras y buscar nuevas formas de comprensión. Se llama La Soga de los Muertos, lo que presenta en Pabellón Patrio. Matra Spenta.

En esa canción que se llama Volver a ti, de Rufino Cabrera, el músico habla de la emoción del reencuentro de amor, de la delicia y la ilusión de volver a estar juntos, a la base de un ritmo de bolero con acordes venidos del bossa como se estila a veces. Quisieron poner la dulzura y la complicidad por delante. Se llama Volver a ti. Vamos a escuchar a Rufino Cabrera en Pabellón Patrio.

El tema Mai cuenta la historia de una persona que lleva mucho tiempo guardando una confesión de amor. Aunque existe una amistad muy cercana, el miedo al rechazo le impide expresar lo que siente y cruzar esa línea. Musicalmente, fusiona elementos del pop con influencias de la música latinoamericana. Vamos a escucharla. Se llama Mai. Te la trae Saba aquí en Pabellón Patrio.

Danny Hatif presenta una nueva versión de Mírame Solo Una Vez, emblemática canción de la banda nacional Cristianes, clásico de la escena independiente de los años 90. Sin perder la esencia melancólica de la obra original, la versión de Danny explora una dimensión sonora que se traslada a una nueva órbita musical, combinando elementos electrónicos, guitarras, atmósferas etéreas, misterio y una sutil interpretación vocal. Escuchemos entonces la versión de Mírame Solo Una Vez que trae aquí a Pabellón Patrio, Danny Hatif.

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1: 4 de la tarde, 18 minutos.
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1: 4 de la tarde, 29 minutos.

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1: Hola, con permiso, muy buenas tardes, amigas, muy buenas tardes, amigos. ¿Cómo está usted? ¿Bien? Un gusto muy grande saludarle en esta tarde de día jueves 20 de agosto de este año 2026. Llegamos a esta hora justo a las 5 de la tarde, como todos los días, para comenzar a disfrutar de las lindas canciones del ayer, de los lindos recuerdos. De inmediato, la oportunidad.

Serénate, la canción con Cecilia, portada musical para esta tarde de jueves 20 de agosto de este año 2026. ¿Cómo está usted? ¿Cómo estuvo su día? ¿Cómo le ha ido? ¿Bien? Espero que sí, pues que muy bien. Un gusto muy grande saludarle en este día jueves 20, día de San Bernardo. Un saludo cariñoso para todos los amigos que se llaman así. Bernardo, felicidades. Saludos también para las amigas que se llaman Bernarda. Así es que saludos, Bernardo, Bernarda. Igualmente para quienes están de cumpleaños o celebrando algún aniversario, que lo pasen súper bien. Traemos buena música, lindas canciones, lindos recuerdos. Hoy día es el día, además de, ¿se acuerda cuando estábamos en el colegio? Natalicio de don Bernardo O'Higgins Riquelme. Había que hacer composiciones, carpeta, buscar recortes, todo eso, ¿ah? ¿Eh? Sí, qué recuerdos. El acto cívico. Hermoso, hermosos recuerdos. Hoy ha cambiado un poco eso, porque ahora con la facilidad del internet, ahí está todo. No hay que andar buscando que en el Icarito buscamos recortes, ahí escribir, pintar, hacer dibujos, en fin. Me gustaba más, pero bueno, los tiempos tienen que cambiar, obvio. Bueno, le acompañamos hasta las 6 de la tarde con buena música, con lindos recuerdos como este que trae Salvador.

0: 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Ahí estaba Richard Anthony con esa linda canción Chin Chin, algo así como salud, cuando se chocan los vasos, las copas, Chin Chin. Eso. Muy lindas canciones, lindos recuerdos desde Radio Cristalina en esta tarde de jueves 20 de agosto. Bernardo Bernarda, felicidades. Y junto a la buena música, las lindas canciones, los buenos recuerdos, vamos hablando también de salud, de manera sana y natural, junto a los productos naturales que trae para usted Laboratorios Fuchslöcher. 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Muy bien, y a las canciones invitamos a Leonardo Fabio. 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

Lindas canciones, así disfrutamos de los buenos recuerdos. Y vamos hablando también de salud de manera sana y natural. 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Y mientras usted llama, seguimos con estos lindos recuerdos.

Juventud, juventud, ahí estaba el grupo Tiza con ese lindo recuerdo. ¿Se acordaba usted? Pararán, pam, pararán. Le acompañamos así, con buena música, con lindas canciones en esta tarde de día jueves, 20 de agosto ya. Bueno, en la comuna de Yerbas Buenas todavía quedan celebraciones con respecto al Día del Niño, ¿eh? Entiendo que mañana por la tarde se va a celebrar el Día del Niño en distintos sectores de la comuna de Yerbas Buenas. Así es que para que usted lleve a sus niños, me decían que por lo menos ahí en el colegio de Semilleros, ahí va a haber una linda celebración mañana en la tarde para que usted lleve a sus niños. Habrá cosas especiales, cositas ricas, regalitos, juegos, en fin, todo eso. 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Ya está, sigamos ahora disfrutando de los lindos recuerdos. Este lo trae Emilio José, Mi Barca.

Las más lindas canciones, los recuerdos que a usted tanto le gustan, los compartimos acá todos los días, junto a los productos naturales de Laboratorios Fischlöcher. 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Y ahora, siguen las lindas canciones del ayer. Invitamos a

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Ahí estaba el señor Matt Monroe, No puedo quitar mis ojos de ti. Linda canción, ¿se acordaba? Te acompañamos con buena música, lindos recuerdos desde Radio Cristalina en esta tarde de jueves 20 de agosto, día de Bernardo, Bernarda, día de su cumpleaños, algún aniversario, muchas felicidades. Nos reunimos todos los días, de lunes a viernes, de 5 a 6 de la tarde. Tenemos una horita para disfrutar de buena música, de lindos recuerdos.

Quiero saludar a la señora Gilla, conocida como la Gilla. Ella es una agricultora que tiene sus invernaderos ahí. Ella está ubicada en Semillero y atiende muy bien, tiene precios bajos, cosas muy ricas, unas lechugas que compré ayer. ¡Wow! La muerte, ¿ah? ¿Eh? ¿Y qué decir de las acelgas? La Gilla, saludos para ella y para su esposo también, que me decía, son pero fieles auditores del programa, de los recuerdos, y nos escuchan todos los días. Saludos cariñosos. 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Sigamos con los lindos recuerdos. La chilena Glorita viene a

Qué buena música, así nos transportamos a aquellas décadas pasadas, pero nunca olvidadas. 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

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Le invito a que sigamos recordando. Una linda canción con The Beatles. 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

0: llegamos así al final del programa del día de hoy, amigas y amigos. Muchas, muchas gracias por su sintonía, compañía y amistad. Le invito para que nos encontremos, si Dios quiere, claro, mañana viernes a las 5 de la tarde, como siempre, acá en Radio Cristalina. Que tenga una buena tarde, un lindo descanso en la noche. No se vaya de la sintonía, ya vienen los mexicanos. Hasta mañana. Chao, amigas. Chao, amigos.
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7: 6:03 p.m.
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compartiendo esta tarde junto a ustedes, junto a la radio Cristalina FM, aquí canta México. Bueno, ya nos aproximamos al fin de semana, gentiles auditores, ¿eh? Nos aproximamos al fin de semana y nosotros todos los días con ese cariño de siempre, desde las 18 horas y hasta las 19:30, algunas veces nos pasamos un poquito más para llevarle todas las canciones del país del norte. 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Nosotros le vamos a colocar pura música de México hasta las 19:30, quizás pasemos hasta las 20 horas. Así que vamos con más canciones en este día para ustedes, con ese cariño de siempre.

La música de México a través de la Radio Cristalina FM en este horario. 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Ahora seguimos bailando a esta hora de la tarde y noche aquí en Cristalina FM. 31 años, Cristalina 96.3, como dicen los locutores.

Le acompañamos a esta hora de la tarde, gentil auditor, amigo agricultor, usted que nos escucha en toda la región del Maule, saludamos al agricultor de esta querida región, por cierto, la séptima región, y pasamos mucho más, ya llegamos hasta la octava región, así que un saludo para todos nuestros amigos. La sexta también, ¿por qué no? Así que un saludo para todos quienes nos escuchan a través de la señal internacional de esta querida estación de radio, que es la radio cristalina FM, la frecuencia 96.3. Acompáñenos y acompañemos a todo el país y a todo Chile con estas lindas canciones del país del norte. Llámenos a la radio, llámenos a nuestro director y ahí lo podemos nombrar para que le vaya bien en las ventas. Hay que vender, viejo, hay que vender. La radio le va a hacer ganar mucho dinero. Nosotros le vamos a entregar más canciones del país del norte en esta tarde. ¿Hace frío o no hace frío? Hay que ir a acostarse temprano, viejo. Vamos a la música.

las canciones de México a través de la Radio Cristalina, gentiles auditores, compartiendo esta linda amistad con ustedes ya desde hace un buen tiempo, ¿eh? Desde las 6 de la tarde estamos haciendo este clásico programa de antología, muchos años, ¿eh? 31 años. Aquí canta México. Bueno, ahora me tocó a mí hacer los mexicanos, gracias a don Luis. Así que aquí estamos. Hasta cuando Dios diga basta. Sí, pues nosotros vamos a continuar acompañándole con ese cariño que le tenemos a tantos auditores, con estas lindas canciones del país del norte. Vamos a la música.

¿Cómo pasa la hora? ¿Cómo pasa el tiempo? Nosotros aquí estamos felices de acompañarle donde quiera que usted se encuentre, gentil auditor, en su vehículo, donde vaya, ahí vamos. Saludamos también a los transportistas, que nos escuchan mucho los camioneros, decirle transportistas, ¿eh? También a los buses interprovinciales. Saludamos también a San Dionisio, por acá, por Yerbas Buenas. En Yerbas Buenas, en tantos lugares lindos donde llega nuestra señal de audio. A la precordillera también de Linares, la precordillera de esta región del Maule, a toda la zona costera, nuestro saludo desde la Radio Cristalina FM en sus 31 años, llevándole lo mejor que sabemos hacer, entregarle buena música y buena compañía. Siguen las canciones del país del norte.

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Hoy las 7 con 18 minutos, 7 con 18 minutos. Bueno, y como yo le contaba, estamos con cariño desde las 6 de la tarde, ¿eh? De aquí hasta las 20 horas hoy día, y no hay más. Hasta las 20 horas vamos a compartir estas grandes canciones del país del norte, gentiles amigos auditores, en esta tarde de 20 de agosto. Saludamos al natalicio don Bernardo Higgins Riquelme. Amigos, gentiles auditores, vamos a estar, como ya le dije, contentísimos de acompañarle un día más con ustedes, un día más con ustedes. 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Bueno, yo estaba saludando a unos amigos que me están escuchando desde muy temprano. Le estaba diciendo un hola cariñoso a nuestros amigos de Viña del Mar, ¿eh? Ahí en Parral, en la población Viña del Mar, que me estaban chateando por acá mientras estaba al aire. Bueno, recuerden amigos, el mes de agosto hay que renovar el permiso de circulación y también la licencia, ¿eh? Renueve su licencia a conducir en Yerbas Buenas. Saludamos a la comuna de Yerbas Buenas, compañeros y amigos de la vida. Con la nueva modificación legal, las personas pueden realizar este trámite en cualquier municipalidad del país, sin necesidad de hacerlo exclusivamente en la comuna donde residen. Horario de atención, lunes a viernes de 8:30 a 17 horas 5 de la tarde con 18 minutos, ¿eh? Dirección de tránsito al interior del complejo cultural criollo de Yerbas Buenas. Como ya le decía, recuérdese, hay que comprar el permiso de circulación, la segunda cuota. 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Coloquemos la más música de México, gentiles amigos, hoy día hasta las 20 horas, ponga.

Y vamos a saludar a Manolito Sáez Vera. Manolito Sáez Vera, mi contador, su contador. Hacía tiempo que nos saludábamos a Manolito Sáez, a la señorita Danes Cruz, tremenda señora, ¿eh? Tremenda señorita. Un saludo para ella, para Andreita Cruzat también, que está en sintonía de la radio. Hay tanta gente linda que se reúne a esta hora de la tarde a través de la frecuencia 96.3. Hola Pedro, me están diciendo por aquí, te estamos escuchando en San Javier. Vamos a saludar a Janito Jarabrán, al colega de la radio está en sintonía, a don Alfonso Ormeño, a Miguelito Cofrea, tanta gente que se une, a Higinio Maureira del Bonito, esto queda camino a Cauquenes, las cuatro esquinas, sector cuatro esquinas, así que saludamos a Higinio Maureira. A don Mauricio Díaz de Rodalina, vamos a traer a Rodalín para acá, estuvimos conversando con él. Hola Pedrito, me dice Manolito Sáez Vera, mi contador, su contador. A don Fabián Alvear, esto es increíble, totalmente en vivo, gentil auditor, el teléfono está disponible. Si quieren saludar a alguien en este día 20 de agosto. Esperamos, nos quedan una semanita más para que pasemos agosto, ¿no? Esperemos pasar agosto, lo que tenemos algunos añitos, gentiles amigos. Vamos a seguir compartiendo estas lindas canciones junto a Maderas RTM. 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Vamos a compartir más canciones hasta las 20 horas en este día.

Ya son las 7 de la tarde con 35 minutos, gentiles auditores. Ustedes van escuchando la mejor radio de la región del Maule, Cristalina FM, en sus 31 años, ¿ah? Compartiendo esta linda amistad desde hace mucho tiempo, en este horario, desde las 6 de la tarde y hasta las 19.30. Hoy día en un horario especial hasta las 20 horas para acompañarle donde quiera que usted se encuentre. 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Así que ya lo sabe. Nosotros por ahora seguimos bailando a esta hora de la tarde aquí en Cristalina FM.

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Ya son las 7 con 43 minutos. Vamos a saludar a Yanecita ahí en Santiago de Chile. A Yanecita junto a su gordito que están escuchando la radio en la capital. En la capital, Santiago de Chile, nos están escuchando. Gentiles amigos, compartiendo esta linda amistad con ustedes a esta hora de la tarde, noche, en este jueves 20 ya, 20 de agosto. Vamos a saludar a Paolita Ormeño, ahí en Parral, que está escuchando la radio. A don Mario, a don Mario en Parral también, a Manolito Sáez Vera, mi contador. A don Eric, ahí en Retiro. Oye, esto es increíble. Esto es increíble cómo está ardiendo la sintonía a esta hora de la tarde, gentiles amigos, a través de la radio Cristalina FM, para toda la región, para las 30 comunas y para el mundo entero. Le entregamos estas lindas canciones de México lindo y

7 de la tarde ya con 54 minutos y estoy hablando con Panchito ahí en Copivo. Me dice, oye viejo, no olvides tanto, colócale más música a la película. Bueno, aquí estamos acompañándole con el cariño de siempre hasta las 20 horas, gentiles amigos. 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Le colocamos más música hasta las 20 horas.

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